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1: Una tarea que le han puesto al ministro de Vivienda, Jaime Andrés Beltrán. El plan incluye 3 etapas. La primera, atención y evaluación de los daños, la que está por terminar. La segunda será la fase de recuperación y soluciones. Y la tercera la han llamado Vivienda Milagro, para la reconstrucción de las casas de las familias colombianas damnificadas por este terremoto. Ese plan Milagro incluye subsidios de arriendo, pago de servicios públicos para los damnificados, así como la renovación urbana de vías, carreteras, colegios, puestos de salud y espacio público afectado por el terremoto. Por eso, anoche, el presidente de la Espriella también recordó que esta semana saldrá el decreto de estado de emergencia económica. A propósito del terremoto, las cifras siguen subiendo. Ya se habla de 289 muertos, 4.187 heridos y 147 personas que una semana después, desafortunadamente, siguen desaparecidas. En el censo hay 26.945 viviendas destruidas. Las víctimas de este terremoto, por las que anoche el presidente de la Espriella hizo un minuto de silencio, precisó que esta tragedia del terremoto afectó a 450 municipios en 15 departamentos. En el censo de damnificados también subió la cifra. Ya hay 120.328 familias con daños en 285 puestos de salud y en 2.838 colegios, además de centenares de vías y puentes que también están afectados. Por eso, el mandatario de los colombianos insistió en que Valle del Cauca, así como Risaralda, son los dos departamentos más afectados por el terremoto. En tercer lugar, ha ubicado a Chocó y entregó las cifras de muertos y heridos en cada una de esas regiones. El presidente de la Espriella agradeció a alcaldes y gobernadores por la atención de la emergencia y aprovechó para agradecer las millones de donaciones de los colombianos que han recogido alimentos, insumos y medicamentos para apoyar a las familias. También agradeció la cooperación internacional y el trabajo de la primera dama que está canalizando, Ana Lucía Pineda, las ayudas humanitarias. El presidente de la Espriella ya anoche invitó a los bancos a bajar la tasa de interés para que las familias puedan reconstruir o tener una casa digna. Agradeció al Banco Mundial por un préstamo, la activación de los primeros 200 millones de dólares para atender las necesidades de las víctimas de esta tragedia, y le hizo un llamado a sus funcionarios. Ojo con robarse un peso. Dijo que en su gobierno no se puede permitir la corrupción y menos de la plata para la reconstrucción y las ayudas de los damnificados por el terremoto que sorprendió a su gobierno en las primeras horas, en el primer día hábil de mandato de Abelardo de la Espriella. Ya las historias se siguen contando por centenares. Medicina Legal ya tiene 304 cuerpos de víctimas del terremoto. De esos 300 ya están identificados y hay 22 menores de edad. Han pasado 8 días del terremoto y pese a que esta es una carrera contra el tiempo, en las últimas horas también el director de la Unidad de Gestión del Riesgo, Santiago Tamayo, le pidió a los alcaldes y a los gobernadores que no metan todavía maquinaria sin verificar que en las edificaciones derrumbadas ya no se cuente con sobrevivientes. Insisten en que, si bien cada vez es menos probable que ocurra, los milagros existen en este tipo de tragedias y hay que buscar a personas con vida hasta el último minuto. También hay decisiones en la cartera de salud. El Ministerio de Ana María Vesga expidió la circular que obliga a las EPS a garantizar la atención de las personas damnificadas y a las IPS a seguir prestando el servicio en las zonas afectadas. También habla de reorganizar sedes y mantener canales de contingencia para evitar la interrupción de los servicios. Las EPS, que deberán priorizar a pacientes con enfermedades crónicas, adultos mayores, mujeres embarazadas y, claro, a los niños, para no interrumpir tratamientos que estén en curso. En el caso de Cali, allí se mantiene la búsqueda de las personas reportadas todavía bajo los escombros. El último censo habla de 94 desaparecidos, entre ellos 5 que se cree permanecen entre los escombros del Hospital Universitario del Valle. En Cali, la tragedia de manera oficial deja 163 muertos. En la capital del Valle, este fin de semana, desafortunadamente encontraron sin vida a Valentina Vanegas. Es la mamá de Salomón, el bebé de 2 meses que fue rescatado junto a su padre 2 días después del terremoto. Recuerden, en el edificio Limonar, en el sur de esa ciudad. En Pereira hay 95 muertos y 251 desaparecidos, una cifra que fue entregada en las últimas horas por el puesto de mando unificado. Y en Pereira, a la tragedia del terremoto, se está sumando la de los aguaceros, lluvias que siguen acompañando, afectando a los damnificados que ya pasan la noche en albergues improvisados. En la capital de Risaralda murió este fin de semana Daniela Lago, la mujer que había sido rescatada después de 36 horas bajo los escombros. Ella, que era una de las caras de esperanza en esta tragedia, dejó un hijo de 12 años. Su papá relató que la deshidratación y un paro cardiorrespiratorio finalmente le cobraron la muerte. Por esta situación, por esta tragedia, el terremoto en Colombia, este fin de semana el presidente Abelardo de la Espriella tuvo una conversación telefónica con el presidente de Estados Unidos, Donald Trump, al que le pidió suspender los aranceles como una medida para que Colombia pueda exportar más y enfrentar las consecuencias del terremoto. Recordemos que los aranceles de Estados Unidos a productos colombianos pasaron a finales de junio del 10 al 12.5%, sacando de la lista al café o al petróleo. A propósito de Estados Unidos, hay nueva embajadora de Colombia en ese país. Ya Estados Unidos dio el beneplácito y Abelardo de la Espriella eligió a María Consuelo Araújo para que sea la embajadora de Colombia en ese país. Ella que estará al frente de la relación diplomática con el gobierno Trump. También Abelardo de la Espriella habló por teléfono con el primer ministro de Israel, Benjamín Netanyahu. Tanto a Netanyahu como a Trump les agradeció la ayuda que anuncian para Colombia. Ayudas que se siguen contando por miles y que cada vez pues suman más en esta vaca que hacen también los empresarios. Se ha confirmado la donación de Nubank, de su CEO, su presidente David Vélez, donará 100 mil millones de pesos. La compañía Drummond habla de una donación de 1.5 millones de dólares. La familia Santo Domingo, 100 mil millones para atender esta emergencia. Y la campaña Empresas Unidas por Colombia de la ANDI sigue recaudando. Ya tiene más de 201 mil millones de pesos. También se conoció este fin de semana la donación de Jaime Gilinski y su esposa Raquel. Es de 150 mil millones de pesos. Y ayer estuvo Shakira en Quibdó, en Chocó, anunciando donación. $1 millón para reconstruir 10 colegios y escuelas. No están solos, dijo la cantante, que llegó en su avión privado para acompañar también a los chocuanos. No se nos puede olvidar que hay que seguir ayudando en esta, la semana siguiente al terremoto. Es Slobodan Wilches, buenos días.
2: Muy buenos días, Camila, muy buenos días a todos los oyentes de Blue Radio. Un camión cargado con ayudas humanitarias que había enviado el cantante Luis Alfonso para las familias afectadas en el departamento del Chocó fue atacado a tiros. El camión recibió 2 impactos de bala, según la denuncia del vehículo transportado a Naciones Recolectadas durante el concierto solidario Colombia Medellín Te Quiere. El alcalde de Medellín, Federico Gutiérrez, rechazó este hecho, confirmó la ataque y señaló que el conductor, por fortuna, salió ileso, pidió identificar y capturar a estos responsables. Escándalo en el gobierno. El ministro de Vivienda, Jaime Andrés Beltrán, aseguró que no es cierto que haya abandonado sus responsabilidades de atención luego del terremoto, después de que se le señalara en redes sociales de estar durante el puente festivo en la ciudad de Santa Marta. El ministro afirmó que, como es ministro, también es padre y que cada cierto tiempo toma espacio para estar con su familia. Dice él que lo cierto es que llevamos varios días recorriendo cada municipio y departamento afectado, asegura el funcionario, pues defendiéndose de las acusaciones. Paralelo a la tragedia por el terremoto, el país enfrenta otra emergencia por los incendios forestales en varias zonas del país. El IDEAL mantiene una alerta roja en 6 departamentos debido a la inminente amenaza de fuego, entre ellos Cundinamarca, Tolima, Nariño, Cauca, Antioquia y norte de Santander. En el departamento del Tolima, de 24 incendios forestales activos, solo quedan 3. Sin embargo, la emergencia no termina. La región entra en una nueva etapa para atender a las familias damnificadas y recuperar también los cultivos perdidos. En Antioquia, casi 10 municipios enfrentan incendios por el fenómeno del Niño y en las últimas horas fue enviado a la cárcel el hombre responsable señalado de provocar un incendio forestal en el sector de Las Palmas, en la capital antioqueña. Y el presidente de la República, Abelardo Elespella, tuvo que intervenir para echar para atrás varios nombramientos en su gobierno. El mandatario reversó la designación de Carlos Sepúlveda en el Departamento Nacional de Planación. Su hoja de vida incluso ya estaba publicada en el portal de la Presidencia de la República. La razón es que Sepúlveda ayudó a elaborar el plan de desarrollo del gobierno de Gustavo Petro. El mandatario anunció en su lugar a Julián Buitrago, oriundo de Pereira, como jefe del Departamento de Planación Nacional, quien también estará liderando y apoyando la reconstrucción de Pereira y también de Risaralda afectados por el terremoto. El presidente también regañó a su ministra de las TIC, Alessandra Falla, a través de X. Dijo: ministra, por favor, revise de inmediato los nombramientos que está adelantando dentro de su equipo y verifique rigurosamente los antecedentes y actuaciones de quienes aspiren a integrar su gobierno. Ese fue el mensaje del presidente a través de X. El mandatario se refería a Magdalena Yolima Amaya, secretaria general del MINTIC, quien ya se había posesionado e hizo parte del fondo de financiamiento de la infraestructura educativa de la administración de Gustavo Petro. Ante la polémica y el regaño del presidente, la ministra de las TIC, Alexandra Falla, recordó que en 2012 renunció a la administración de Gustavo Petro en la alcaldía porque no quería ser parte de ese gobierno y que en ese momento fue señalada como antipetrista y cuestionó que ahora sea señalada como petrista en medio de este escándalo. Noticias importantes en Bogotá: desde hoy nuevas medidas de seguridad para entrar a la Universidad Nacional. En la sede de la capital del país se exigirá carné a los estudiantes y un documento de identidad a visitantes, además de registrar la razón del ingreso. La medida busca evitar nuevas alteraciones de orden público en la universidad en Bogotá. Una mujer permanece desaparecida tras el choque de dos lanchas ocurrido en el embalse del Tominé, en jurisdicción de Guatamita, esto en el departamento de Cundinamarca. La embarcación en la que viajaba terminó hundida y aunque otros tres ocupantes fueron rescatados con signos de hipotermia, los organismos de socorro no han logrado localizarla. Las labores de búsqueda fueron suspendidas debido a las condiciones del embalse y serán retomadas hoy con más buzos, embarcaciones y equipos especializados. El ELN atacó con drones cargados con explosivos al ejército en Ábrigo, en norte de Santander, donde asesinaron a un soldado e hirieron a cinco más, quienes fueron llevados al hospital local, donde generó otro enfrentamiento debido a que estos guerrilleros trataron de impedir que se trasladaran los uniformados a otros centros de salud. Y tres policías fueron secuestrados en la vía entre Ocaña y Cúcuta, muy cerca del corregimiento de La Curva. Se trata de un mayor y dos patrulleros adscritos a la DIJÍN. El vehículo en el que se movilizaban fue marcado con letreros alusivos a las disidencias de las FARC. En el mundo, del presidente Donald Trump reiteró que Irán no puede tener un arma nuclear justo el día que expira el plazo de 60 días acordado en el memorando de entendimiento firmado entre Teherán y Washington el 17 de junio, que aspiraba a terminar con la guerra en Oriente Medio. Y en deportes, el exfutbolista Mario Yepes anunció Levantemos a Colombia, un partido solidario que reunirá leyendas del fútbol colombiano este viernes 21 de agosto en el Campín, con boletería desde 25 mil pesos. Los fondos recaudados serán destinados a los afectados por el terremoto. Y probablemente este sea mi último año como futbolista profesional, confesó en las últimas horas Cristiano Ronaldo en una entrevista con la revista Vogue este domingo 16 de agosto. Y el delantero colombiano John Durán anotó con el Benfica en la Liga de Portugal, que derrotó 7-0 al Casapía en una destacada actuación del delantero colombiano.
1: Como se dan cuenta, un fin de semana lleno de noticias. Arrancamos esta semana corta en este martes 18 de agosto con

0: 4:16 cambia el reloj. Antes de levantarse, usted debe saber que ya hay una primera estimación de lo que vale reconstruir a Colombia. Se acaba de cumplir una semana después del terremoto, ese que sigue dejando víctimas y damnificados por lo menos en 15 departamentos del país. Anoche, el presidente Abelardo de las Priella hizo su primera alocución en canales públicos y privados. Entregó el informe de cuál es el estado actual de Colombia después del terremoto. Dijo que su gobierno ha acogido la cifra de una firma privada de ingenieros que se llama Ingeniar para calcular cuánto vale la reconstrucción de Colombia. El informe habla de 30 billones de pesos, una cifra a la que llegaron después de evaluar los daños del terremoto de la semana pasada en Valle, Chocó, Risaralda, Quindío y Caldas. La plata se necesitaría 25 billones para la reconstrucción de los edificios, las casas, las edificaciones en general, y 5 billones para la infraestructura. Sin embargo, es claro el presidente de las Priella en insistir que esta es una preliminar, una cifra inicial de lo que vale reconstruir a Colombia.
1: Ya existe una primera estimación técnica de la dimensión económica de todo este desastre. Una firma privada modeló pérdidas físicas directas en Chocó, Valle del Cauca, Risaralda, Quindío y Caldas, cercanas a los 30 billones de pesos, más o menos 24.5 billones en edificaciones y 5.5 billones en infraestructura. Imagínense ustedes.
0: Y con estas cifras, para dimensionar lo que dejó el terremoto para Colombia, es que el gobierno presentó en las últimas horas el famoso Plan Milagro de Reconstrucción. Así se llama el plan que tiene al frente al ministro de Vivienda, Jaime Andrés Beltrán, y que es un plan de 3 fases. Según dio a conocer el gobierno, la primera fase es en la que estamos, que además está por terminar, la búsqueda de sobrevivientes, el rescate y la atención inicial de las víctimas, así como el censo de los damnificados en cada territorio. La segunda fase de este plan es la de recuperación y soluciones. Ahí se incluyen subsidios de arriendo y también de servicios públicos para los damnificados. Y la tercera fase del plan es la de la reconstrucción de las casas, pero también del espacio público y la infraestructura social que se vio afectada por el terremoto. El Plan Milagro de Reconstrucción fue presentado por Abelardo de las Priella en su alocución de anoche.
1: He encomendado al ministro de Vivienda, Jaime Andrés Beltrán, el Plan Milagro de Reconstrucción. Es un plan que une al gobierno nacional, a los constructores, al sector financiero, a las aseguradoras, a los gobernadores y alcaldes de todo el territorio nacional. Invito también a los constructores, a todos los empresarios de la construcción, a trabajar unidos por Colombia, codo a codo con el Estado.
2: 4:00 a.m, 19 minutos, y de tenerlo todo a pasar a no tener nada, es el relato de las víctimas que sobrevivieron a esta tragedia, que una semana después se preguntan cómo serán las labores de reconstrucción de sus ciudades, la recuperación de sus viviendas. De acuerdo con el último reporte entregado por el Gobierno Nacional, por la Presidencia, el terremoto del pasado lunes 10 de agosto, pues afectó a 15 departamentos en más de 450 municipios y dejó cerca de 120 mil familias afectadas. Ese es el testimonio de algunos de los sobrevivientes y damnificados.
3: De tenerlo todo pasamos a no tener nada. Es muy difícil, pero hay que levantarnos. O sea, es un nuevo inicio y tenemos que hacerlo porque no nos podemos quedar esperando y llorando a ver qué es lo que va a suceder.
4: Ese era mi local, lo habíamos comprado en diciembre y llevaba 7 meses abierto.
5: Levantarnos.
0: El terremoto deja 289 muertos, 4.187 heridos y todavía se habla de al menos 143 desaparecidos. El censo de afectados por el terremoto también sigue creciendo. El gobierno ya tiene 120.328 familias en el registro de damnificados, 26.945 viviendas destruidas, 285 centros de salud derribados por el terremoto y 2.838 escuelas con problemas producto de este sismo. También hay vías y puentes afectados.

0: afectados en ese censo que hace el gobierno. Por cada una de las víctimas que deja el terremoto, anoche el presidente propuso un minuto de silencio.
1: La patria está de luto, queridos compatriotas, pero la patria también está de pie, trabajando y rugiendo. A ellos, a las víctimas, dediquemos un minuto de silencio y oración.
2: Y es que el presidente de la República anunció en su alocución que en tiempo récord el Ministerio de Hacienda ya activó el desembolso del primer tramo de crédito del Banco Mundial por 200 millones de dólares, que además se suma a los millones donados por el sector privado. De acuerdo con el presidente, son recursos que ya están disponibles para comenzar a ejecutarlos en las necesidades de la reconstrucción de las zonas afectadas.
1: En tiempo récord, el Ministerio de Hacienda activó el desembolso del primer tramo de un crédito del Banco Mundial por 200 millones de dólares. Recursos que ya están disponibles para atender las necesidades más apremiantes de las víctimas de este desastre natural. Quiero agradecer al Banco Mundial por la agilidad con la que respondió.
0: El presidente agradeció también a estas empresas y a los colombianos de a pie, a todos los que han puesto su granito, que han hecho las donaciones en forma de ayuda humanitaria o de dinero para atender a los damnificados. Aprovechó incluso el presidente Abelardo de la Espriella para recordar que esta semana decretará la emergencia económica y que la atención de esta emergencia la está basando en el modelo del Fondo de Reconstrucción del Eje Cafetero, el famoso FOREC, que fue aquella entidad creada por allá en 1999 para atender el terremoto precisamente en el Eje Cafetero. Dijo Abelardo de la Espriella que en ese FOREC se está inspirando para atender la emergencia.
1: Voy a decretar el estado de emergencia económica, porque este hecho imprevisible de la naturaleza no tiene otra forma de enfrentarse que tomando medidas extraordinarias, y nuestra Constitución nos entrega las herramientas para ese propósito. He ordenado crear el Fondo Milagro para estructurar.
0: El Fondo Milagro es el que ya les explicábamos de las tres fases, un fondo en el que al frente está el ministro de Vivienda, Jaime Andrés Beltrán, que es el hombre de la polémica Slobodan de este fin de semana. Salió el ministro a dar su versión, a responder después de que lo vieran en el puente festivo en una playa de Santa Marta, justo cuando las viviendas son lo que más necesitan hoy colombianos damnificados, que lo perdieron todo.
2: Pues el ministro de Vivienda se defiende y dice que no es cierto que abandonó su responsabilidad de frente a la tragedia por el terremoto que sacudió al país el pasado lunes. Dice que simplemente estaba reunido con su familia, que como padre de familia tiene que sacarle tiempo a sus hijos, y a través de un video pues se defendió de esas acusaciones, aclarando, como decimos, que no haya abandonado sus responsabilidades al frente del ministerio.
3: En las últimas horas se han movido una cantidad de videos y mensajes diciendo que Jaime Andrés abandonó su responsabilidad en medio de la tragedia, que nos fuimos de vacaciones y dejamos de lado nuestro reto como ministro, lo cual no es cierto. Lo que sí es cierto es que llevamos...
0: Es decir, ministro, que no estaba de vacaciones sino con su familia en Santa Marta. Claro que hay derecho a la familia, pero es que llevan 10 días en el cargo, ministro, y por eso para muchos las críticas, además que es uno de los ministerios que debe estar al frente de la atención de esta emergencia, del capítulo de Jaime Andrés Beltrán en Santa Marta y al mismo tiempo atendiendo la emergencia de los damnificados por el terremoto. Habló otro hombre muy importante en el gobierno, nada más el vicepresidente de Colombia, el vicepresidente Restrepo.
4: Mire, mi mensaje en este momento es un mensaje de que tenemos es que fortalecernos alrededor de este propósito de ayuda humanitaria. Esa tiene que ser nuestra prioridad en este instante. Es que el sentimiento que tienen las familias hoy en Colombia de dolor es gigantesco, y para ellos estamos aquí dando la batalla y trabajando, y lo seguiremos haciendo.
2: Y por su parte, la Unidad para la Gestión de Riesgo de Desastres hizo un llamado muy importante a las autoridades territoriales, a los alcaldes, a los gobernadores que atienden la emergencia provocada por el terremoto, para que la remoción de escombros solo debe comenzar cuando exista una certeza de que no hay posibilidad de encontrar más sobrevivientes. El llamado se produce mientras continúan las labores de búsqueda y rescate en las zonas afectadas, con participación de los equipos de rescate USARC acreditados ante Naciones Unidas, y de acuerdo con las cifras entregadas por la presidencia, son 143 personas las desaparecidas. David Santiago es el director de la Unidad Nacional de Gestión de Riesgo.
5: Le solicité especialmente a alcaldes y gobernadores de los territorios afectados por el sismo del pasado lunes no pasar a la fase de remoción de escombros hasta que se tenga la absoluta certeza de que no hay esperanza de encontrar sobrevivientes. En los lugares donde se pase a la fase de remoción de escombros, se recomienda tener conformado un comité de demoliciones, así como el acordonamiento una cuadra a la redonda para realizar esta labor, con el ingreso exclusivo para personal especializado en esta tarea, así como para profesionales de fiscalía y medicina legal.
0: Que esa también será la otra fase. Terminada la búsqueda de los desaparecidos, de las víctimas, hay que hacer evaluaciones de las edificaciones para saber cómo quedaron después del terremoto y cuáles requieren demolición, que es fase en la que ya piensan, por ejemplo, en el departamento de Chocó, que recordemos fue el epicentro y el primer departamento en dar por superada la búsqueda de desaparecidos. Este plan incluye también decisiones del gobierno en las últimas horas en distintas carteras. La ministra de Educación, Vivian Morales, anunció un plan para garantizar las clases de 400.000 estudiantes que están en la zona afectada por el terremoto que sacudió al país. Ella habla de servicio educativo a distancia, de clases virtuales y en especial de una evaluación para recuperar la infraestructura de los colegios, que es la principal preocupación hoy en el sistema educativo.
6: Estamos en ese sentido también preparando un plan de respuesta para los más de 400.000 estudiantes que tienen su matrícula afectada, estableciendo planes de virtualidad con los materiales virtuales que tiene el Ministerio de Educación Nacional en los casos en donde hay conectividad plena.
2: Y al cumplirse una semana del terremoto, todos los ministros entregan medidas de ayudas y contingencia para ayudar a las personas damnificadas. La ministra de Salud, Ana María Vesga, entregó detalles sobre cómo se va a manejar la atención de las personas damnificadas por el terremoto. Según lo anuncia, esta semana se verán las afectaciones y complicaciones reales de las víctimas. Asimismo, advirtió que las donaciones en medicamentos son importantes, pero asegura que se van a recibir medicamentos certificados, más no que sean de uso común de los hogares, para prevenir riesgos hacia quienes vayan a ser utilizados. Esto dijo la ministra de Salud, Ana María Vesga.
7: En estas semanas que vienen empezamos a ver los fenómenos producto, las afectaciones de salud producto de la población en albergues, la situación que acabamos de ver hace un minuto en pantalla de esta población.
0: Está en diálogo con Noticias Caracol ayer cuando el censo de hospitales y puestos de salud en Colombia afectados por el terremoto se elevó a 285. Dimensionen lo que eso significa para un sistema de salud que ya venía en crisis, la financiera, y que ahora debe seguir atendiendo a los damnificados por el terremoto, pero también a aquellos pacientes que tienen tratamientos y que no pueden interrumpirse, que es el llamado que hace la ministra. En eso están en la cartera de salud. Para todo eso se siguen conociendo donaciones por miles de millones, no solo de colombianos de a pie, sino de las instituciones y de empresarios que se están sumando a atender esta emergencia. Se han confirmado nuevas donaciones que están siendo canalizadas por la primera dama y su oficina a partir de la campaña Colombia un solo corazón. Ya han recibido 170 toneladas de alimentos e insumos que son enviados luego a las regiones. Pero Home Center habla y anuncia la donación de 6.700 kits de cocina. La empresa Coca-Cola, 100.000 litros de agua. La Andi, los industriales empresarios de Colombia, ya han recogido 200.000 millones de pesos. Allí se incluye la donación de la familia Santo Domingo de 100.000 millones. Este fin de semana la familia Gilinski anunció una donación de 150.000 millones de pesos para la ciudad de Cali, una de las más afectadas por el terremoto. Uno de los hombres más ricos de Colombia, les hablo de David Vélez, el de Nubank, anuncia una donación de 100.000 millones de pesos para el departamento del Chocó. La empresa del sector carbón, Drummond, hace una donación de 1.5 millones de dólares y las tiendas de Uno siguen con su campaña de donación de donar un kit por cada uno que compren los colombianos. Desde la Fundación Santo Domingo, su director, José Francisco Aguirre, habló del sector privado y las donaciones también para ayudar a los afectados.
8: Quiero resaltar principalmente la solidaridad del sector empresarial colombiano. Son 200.000 millones de pesos que se recaudaron en el Congreso de la ANDI de los cuales hay un aporte de 100 mil millones de pesos de la familia Santo Domingo a través de Valoren y de la Fundación Santo Domingo. Esto no es un tema solamente de recursos financieros, esto es un tema de una iniciativa privada de centralizar todos los esfuerzos posibles, de transferir la capacidad técnica al sector empresarial y fundacional de Colombia.
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2: 4:31 en Colombia, y este fin de semana el presidente Abelardo de la Espella sostuvo una llamada telefónica con el presidente de los Estados Unidos, Donald Trump, a quien le pidió suspender temporalmente los aranceles a productos colombianos como apoyo a la reconstrucción tras la tragedia del terremoto del pasado lunes. Andrea Reynosa.
10: Slobodan, buenos días. 10 minutos duró la llamada telefónica entre el presidente Abelardo de la Espella y su homólogo estadounidense Donald Trump. Durante la conversación hablaron sobre la emergencia tras el terremoto y se solicitó una suspensión temporal de aranceles para apoyar a los sectores afectados. Así lo dio a conocer el mandatario colombiano en su red social X, abro comillas. Le pedí que considerara la suspensión temporal de los altos aranceles que afectan a los productos colombianos con el fin de aliviar a nuestros empresarios que están enfrentando momentos muy difíciles por los efectos del terremoto, cierro comillas. Un diálogo amigable y cordial, en el que Trump manifestó sus condolencias por las víctimas del terremoto y su respaldo a las labores de reconstrucción. La conversación se da en medio de un nuevo escenario en las relaciones entre ambos países, marcada por una mayor cercanía entre los dos gobiernos. En este contexto de acercamiento con la nación norteamericana, el presidente de la Espella confirmó el nombramiento de María Consuelo Araújo como nueva embajadora de Colombia en Estados Unidos. Araújo, exministra de Cultura y excanciller durante el gobierno de Álvaro Uribe, llega a una de las embajadas más importantes para la política exterior colombiana. También fue, hasta este año, presidenta de la Cámara Colombiana de la Infraestructura. Su principal desafío será fortalecer la relación con Washington en asuntos como seguridad, comercio, cooperación y política exterior, en un momento en el que el gobierno busca consolidar un nuevo rumbo en sus relaciones con Estados Unidos. Andrea Reynosa, Blue Radio.
0: Andrea, gracias. Hay una noticia urgente. Atención, acaba de registrarse un nuevo temblor, un sismo de 4.6 en la provincia española de Granda, la misma del terremoto del sábado, el de magnitud 5, que sorprendió a los españoles. ¿Qué pasa a esta hora? Le preguntamos a Enrique Rodríguez.
11: ¿Qué tal, Camila? Buenos días. La tierra ha vuelto a sacudirse aquí en España, en el sur, en la provincia de Granada. El Instituto Geográfico Nacional ha registrado esta mañana un terremoto con epicentro en Al-Edín, provincia de Granada, el mismo municipio que el pasado sábado registró una sacudida de magnitud 5. La de hoy ha sido de magnitud 4.6. No se han registrado por el momento daños, sí se registraron daños materiales numerosos en la del pasado sábado. El epicentro, como digo, está en la localidad de Al-Edín y tiene un epicentro a 5 kilómetros de profundidad. Es noticia que está en desarrollo ahora mismo porque hay pocos datos a propósito de las consecuencias de este movimiento. Eso sí, no debería sorprendernos porque esa zona, la de Granada, en el sur de la península ibérica, es una de las sísmicamente más activas de este lado del continente europeo. Sin embargo, no son habituales movimientos tan intensos como estos que se han registrado en apenas 3 días o con apenas 3 días de diferencia, Camila.
0: Enrique, ¿qué cifra tiene usted consolidada de afectaciones por el terremoto allí en Granada el sábado anterior?
11: Pues el sábado, el del pasado sábado de magnitud 5 dejó solamente daños materiales, no hubo ningún tipo de daño personal, caída de cornisas, de movimientos de tejados y demás, daños en vehículos que se encontraban estacionados en la vía pública, pero por suerte no hubo ni un solo daño personal.
0: Bueno, esta es una noticia en desarrollo, vuelve a temblar en España, es la noticia a esta hora. También revisamos la situación en Venezuela, donde se elevó a casi 6.500 la cifra de muertos del doble terremoto, el de los venezolanos. Recuerden el 24 de junio, lo que pasa en Caracas, Santiago Martínez.
12: Hola, sí, Camila, buen día. A 6.438 llegó el número de personas que perdieron la vida a consecuencia de los dos terremotos de junio acá en Venezuela, mientras aún continúa la búsqueda de cadáveres entre los escombros a la par del derribo controlado de edificios severamente afectados. Según el balance publicado por el presidente del Parlamento, Jorge Rodríguez, en la última semana se reportaron 137 muertes más con respecto a los 6.301 fallecidos del registro anterior. Tras casi 2 meses después de la tragedia, 2 meses que se cumplen la próxima semana, semana, voluntarios y familiares se mantienen en la búsqueda de cuerpos entre los escombros. Los cadáveres aún no recuperados figuran como desaparecidos. Sin embargo, hasta ahora, pues el gobierno no ha publicado una cifra exacta de personas sin localizar. Igual destacar que, de acuerdo con el balance de las casi 60.000 viviendas afectadas por los temblores, unas 24.400 se encuentran totalmente inhabitables. El gobierno de Delcy Rodríguez prometió viviendas para los damnificados. Hasta ahora han entregado solamente 335 hogares de las 4.000 que prometieron para el año 2026. El Banco Mundial estima, importante recordarlo, en 19.600 millones de dólares los daños físicos directos por los terremotos el pasado 24 de julio y advierte que pues una reconstrucción lenta podría frenar la recuperación económica de Venezuela durante la próxima década. Desde Caracas, Santiago Martínez, Blue Radio.
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0: 4:36. Bienvenidos quienes se van despertando, quienes se van sumando a Mañanas Blue en este amanecer de martes, hoy 18 de agosto. Bogotá despierta con 11 grados de temperatura, Barranquilla tiene 26, lo mismo que Cartagena. Cali, una de las ciudades más afectadas por el terremoto, despierta con 21 grados, Bucaramanga 20, Medellín 18, Villavicencio 22, en Tunja a esta hora hay 10 grados de temperatura y la noticia musical con la que empezamos hoy es Slobodan, es la barranquillera, es la colombiana, es Shakira, que también se puso la camiseta, aterrizó ayer, estuvo en el departamento de Chocó, recorrió Quibdó, habló con la gente y anunció también ayudas.
1: Anunció $1 millón, estuvo acompañada por un reconocido empresario, Howard Buffett, que es el hijo del inversionista Warren Buffett. Anunció allí,
0: la familia de filántropos
1: y de millonarios de los Estados Unidos, anunció que logró conseguir $1 millón y también que va a construir 10 escuelas y la Universidad Tecnológica en el departamento del Chocó. Se le vio muy conmovida, obviamente visitando las calles de Quibdó.
0: Sí, que fue Chocó además el epicentro de este terremoto y por eso Shakira llegó allí, aterrizó en su avión privado, que son las imágenes que ya también veremos a continuación, las de Shakira en Chocó, una visita que terminó ayer y que nos la resume Miguel Garzón. Miguel, buenos días.
2: Camila, buenos días. La cantante colombiana Shakira anunció ayer lunes desde Quibdó un paquete de ayudas para contribuir a la recuperación del Chocó tras el terremoto de magnitud 7,4 que sacudió el departamento el pasado 10 de agosto y que dejó 13 personas muertas, 25.547 damnificados y graves daños en viviendas y en 267 instituciones educativas. Precisamente durante un encuentro con la prensa allí en la capital chocuana, la artista confirmó que su fundación Pies Descalzos va a trabajar en la construcción de 10 nuevas escuelas allí en el departamento, todo con el respaldo del empresario y filántropo estadounidense Howard Buffett, quien la acompañó allí a territorio chocuano.
3: Y tengo un anuncio muy importante que hacerles, por eso he traído a mi amigo Howard Buffett, que Howard Benford, Howard, que es una de las personas más humanitarias y más amorosas que he conocido, va a ayudarnos con Pies Descalzos a construir 10 escuelas nuevas en el Chocó.
2: Shakira explicó que decidió concentrar buena parte de sus esfuerzos en la recuperación de la infraestructura educativa y que se compromete personalmente a reconstruir la Universidad Tecnológica del Chocó allí en Quibdó.
3: Destinar y canalizar hacia la reconstrucción de las escuelas. Yo voy a dedicar todos mis esfuerzos personales a reconstruir la Universidad Tecnológica del Chocó.
2: La cantante también anunció que la organización Global Citizen va a aportar $500,000, mientras que Life Nation, que es la empresa con la que ella trabaja, va a entregar otros $500,000 e hizo además un llamado a países como Canadá, Japón y Reino Unido para que se sumen a los esfuerzos de reconstrucción del Chocó y de las demás regiones afectadas por el terremoto. Miguel Garzón, Blue Radio.
0: El anuncio, Miguel, de Shakira, que repito, estuvo allí en Quibdó con ella. Revisamos a esta hora cómo titula la prensa en Colombia. Empezamos en blueradio.com. Presidente de la Espriella dice que la reconstrucción por el terremoto costará alrededor de 30 billones de pesos. Asciende a 289 la cifra de muertos y 143 la de desaparecidos por el terremoto. Y también destacamos un nuevo sismo, el que se ha registrado en Chocó, ese, el de esta madrugada, reportado por el Servicio Geológico, es un sismo de 3 grados de magnitud.
1: Vamos con los titulares de la prensa en Colombia. Iniciamos en el diario El Espectador. Allí está Tomás Osorio.
4: Buenos días, Slobodan. El Espectador abre su portada con el titular Las grietas del terremoto. Más de 290 víctimas y 127.000 viviendas averiadas deja el sismo en Risaralda, Chocó, Valle del Cauca y otros 12 departamentos. Y en el tema del día, de la Espriella y el Congreso. En Bogotá, laboratorios de salud pública. En deportes, John Locumí llega al Juventus. Por último, en negocios, el derrumbe que tiene restringido el paso a un solo carril en un tramo de la línea vuelve a poner sobre la mesa la discusión por la terminación de la doble calzada entre Ibagué y Cajamarca, que sigue atrapada entre contratos, peajes y nuevas concesiones. Les reportó Tomás Osorio, periodista del Espectador.
0: Tomás, gracias. Ahora titulares en el periódico El Tiempo, David Sánchez.
5: Camila, el diario continúa con el terremoto como uno de sus temas principales, con un titular a cuatro columnas, cerca de 30 billones de pesos, el cálculo inicial de pérdidas, dice el presidente. Este titular lo acompaña una fotografía que muestra a dos damnificados, un hombre y una mujer sentados en medio de una calle rodeados de escombros. Enseguida, en entrevista con María Isabel Rueda, Hilda María Pardo resuelve la pregunta: ¿por qué se cortan las redes durante las emergencias naturales? Más abajo, El Tiempo titula, Camila, la nueva ficha clave de Colombia con Estados Unidos. Y en deportes se destaca Lucumí, defensor de la Selección Colombia, nuevo jugador de la Juventus de Italia. Un feliz día.
1: Titulares ahora en el diario El Colombiano de Medellín, Jacobo Betancur.
6: Muy buenos días, Slobodan. Le cuento que hoy el periódico El Colombiano abre su edición de este 18 de agosto contando los detalles del plan de reconstrucción que anunció anoche el presidente Abelardo de la Espriella en una locución en la que anticipó que los primeros cálculos de pérdidas por el terremoto en el país se acercan a los 30 billones. También en nuestras páginas económicas llevamos una entrevista de nuestra directora Luz María Sierra al presidente de la ANDI, Bruce McMaster. Finalmente, en nuestras páginas locales hacemos también un análisis de los días de lluvia, pero también de mucho calor que está viviendo Medellín y el llamado de las autoridades a frenar el despilfarro de agua y de energía para alejarse del fantasma de un racionamiento. Desde la redacción del periódico El Colombiano, los saludo a Jacobo Betancur. Les deseamos a los oyentes un buen inicio de jornada.
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0: 4:43 antes de levantarse, usted debe saber que ya hay un cálculo, una primera estimación de lo que vale reconstruir a Colombia una semana después del terremoto. Anoche, en su primera alocución en canales públicos y privados, el presidente Abelardo de la Espriella dijo que reconstruir el país vale unos 30 billones de pesos. Eso sí, fue empático en decir que esta es una cifra preliminar. También presentó anoche el Plan Milagro de Reconstrucción, tarea que le puso al ministro de Vivienda, Jaime Andrés Beltrán. El presidente de la Espriella actualizó las cifras de damnificados y víctimas del terremoto y agradeció cada una de las donaciones en Colombia y el mundo para los colombianos damnificados. El resumen con Laura Alejandra Moreno.
8: Camila, buenos días. El terremoto del pasado 10 de agosto deja hasta ahora un balance de 289 personas fallecidas, 4.187 heridas y 143 desaparecidas. Esto de acuerdo con el más reciente reporte de la Unidad Nacional para la Gestión del Riesgo de Desastres, presentado por el presidente Abelardo de la Espriella durante su primera alocución como presidente anoche. De hecho, el presidente estimó en 30 billones las afectaciones que deja el terremoto.
9: Una firma privada modeló pérdidas físicas directas en Chocó, Valle del Cauca, Risaralda, Quindío y Caldas, cercanas a los 30 billones de pesos.
8: Las cifras, que todavía son preliminares, indican que 15 departamentos y 450 municipios han resultado afectados. En total, más de 185 mil personas y 120 mil familias enfrentan las consecuencias de esta tragedia. Y en materia de infraestructura, estamos hablando de 285 centros de salud, 2.838 instituciones educativas y 3.782 centros comunitarios afectados. Para empezar el plan de reconstrucción, el presidente anoche también anunció que ya está disponible el desembolso del Banco Mundial.
9: En tiempo récord, el Ministerio de Hacienda activó el desembolso del primer tramo de un crédito del Banco Mundial por 200 millones de dólares, recursos que ya están disponibles para atender las necesidades más apremiantes de las víctimas de este desastre natural.
8: El presidente reiteró la creación de un fondo milagro para administrar los recursos destinados a la recuperación y explicó que todo el proceso que se está realizando lo hacen inspirados en el FOREC, que fue el Fondo para la Reconstrucción y Desarrollo Social del Eje Cafetero, creado tras el terremoto del 25 de enero de 1999. Laura Alejandra Moreno, Blu Radio.
0: Laura, y dice anoche el presidente Abelardo de la Espriella con razón que Risaralda y Valle son las dos regiones más afectadas por el terremoto de hace una semana. En el caso de la capital de Risaralda, en Pereira, la situación se está complicando producto ahora de los aguaceros que han inundado incluso los albergues improvisados. Por eso muchas familias van a ser trasladadas al Coliseo Menor y a hoteles. La alcaldía busca convenio para dar un lugar seguro a los damnificados. La enviada especial de Blu Radio, seguimos acompañando a los damnificados. Vamos a Pereira. Allí está Catalina Vargas.
10: Camila, buenos días. La Unidad Nacional para la Gestión del Riesgo confirmó que Pereira cerró formalmente su fase de búsqueda y rescate tras el fuerte sismo de la semana pasada. Las autoridades locales avanzan en la evaluación de daños y la atención humanitaria en esta zona del país. Frente a esa evaluación de daños, se realizará a través del uso de imágenes satelitales de alta resolución coordinado por la entidad. De otro lado, se hace un llamado a extremar los protocolos ante cualquier remoción de escombros en esta región. En la capital risaraldense ha llovido muy fuerte en los últimos dos días, por lo que las autoridades han evaluado el traslado de albergues como el ubicado en el Parque Olaya Herrera y también en el sector de La Libertad. Estas personas serían trasladadas al Coliseo Menor. Blue Radio hizo todo un recorrido por estas zonas y esto fue el testimonio que encontró.
11: Ustedes me están viendo como está lloviendo bastante, a veces estaban goteando mucho por dentro, ahí la orilla están muy mojadas.
10: De otro lado, la alcaldía informó que frente a los colegios que permanecen cerrados, se está evaluando la posibilidad de volver a la virtualidad mientras se maneja esta emergencia por cuenta de este terremoto. Recordemos que más de 58,000 niños se encuentran desescolarizados en este momento por cuenta de esta emergencia. Catalina Vargas Vergara, Blue Radio.
1: Gracias, Catalina. Y mientras los organismos de socorro mantienen las labores de búsqueda ante las estructuras colapsadas por el terremoto en Cali, las autoridades avanzan también en la atención de las familias afectadas y en la recuperación de la ciudad. Y en la capital del Valle, la situación es muy preocupante. La tragedia deja más de 60 personas desaparecidas. Lina Vela.
12: Hola, Slobodan, buenos días. La alcaldía de Cali entregó una nueva actualización sobre la emergencia provocada por el terremoto. De acuerdo con el más reciente balance, hasta el momento se reportan 132 personas fallecidas, 56 desaparecidas, 88 rescatadas y 1,486 heridas. El alcalde de Cali, Alejandro Der, señaló que la fase de emergencia humanitaria podría extenderse entre 3 y 6 meses, mientras que el proceso de reconstrucción de la ciudad tomaría aproximadamente 2 o 3 años debido a la magnitud de los daños ocasionados por este terremoto.
13: La primera es una fase donde el gobierno, en medio de la emergencia que están decretando, nos ayuden aquí en Cali, de la emergencia económica Cali, los otros gobiernos municipales y departamentales afectados, con unas autorizaciones que permitan la modificación del presupuesto para poder atender la emergencia. En el caso de Cali pueden sumar alrededor de 350,000 millones de pesos.
12: Las labores de búsqueda y rescate continúan concentradas en 4 puntos de la ciudad, donde los organismos de socorro trabajan para localizar y recuperar a las personas que aún permanecen bajo los escombros. Entre estos lugares está el edificio Vanessa y el Hospital Universitario del Valle, estructuras en las que todavía se han reportado cuerpos sin vida. Ante esta situación, el secretario de Salud de Cali, Germán Escobar, informó sobre la implementación de medidas preventivas en la zona donde se adelanta la remoción de escombros debido al riesgo biológico asociado con la presencia de cuerpos que permanecen atrapados.
14: En estos puntos quiero dar la claridad que, por supuesto,
15: 449, a eso se suma la fase de reconstrucción que ya anuncia la alcaldía de Manizales. Está buscando 300,000 millones de pesos para ello. Reconstrucción también para Chocó, donde, como ya contamos, estuvo Shakira. A Chocó, donde no pudo llegar el camión de ayuda humanitaria que salió de Medellín, entre otros, recogido por el cantante Luis Alfonso. Ese camión, que fue atacado a disparos en medio de un hurto, recibió 12 tiros. La cabina, por fortuna, el conductor salió ileso. Con todo esto es que el gobierno presenta el famoso Plan Milagro de Reconstrucción. Está al frente, Slobodan, el ministro de Vivienda, Jaime Andrés Beltrán, el hombre de la polémica de este fin de semana.
1: Pues respondió en las últimas horas a esas críticas que surgieron luego de que circularan fotografías del ministro durante un viaje a Santa Marta en medio precisamente de la emergencia provocada por el terremoto. El ministro se defiende y dice que no es cierto que abandonó sus responsabilidades y que solamente estaba en un encuentro con su familia. Sofía Vargas.
16: Muy buenos días, Slobodan. Pues a través de un mensaje publicado en su cuenta de X, el ministro de Vivienda, Jaime Andrés Beltrán, negó haber abandonado sus responsabilidades como funcionario luego de que circularan en redes sociales imágenes en las que se le veía descansando frente al mar en una residencia de Santa Marta. Las fotografías generaron cuestionamientos de ciudadanos y dirigentes políticos, quienes consideraron que su presencia en un lugar de descanso era incompatible con la situación que enfrentan miles de familias afectadas por el terremoto.
17: Lo que sí es cierto es que nos hemos dedicado a construir un plan de 3 fases que permite una caracterización para generar subsidios de arriendo, oportunidades para acceder a un mejoramiento de vivienda hasta una renovación urbana.
16: El jefe de la cartera de vivienda aseguró que durante los últimos días ha recorrido municipios y departamentos afectados por el sismo. Además, defendió su decisión de tomarse un espacio para compartir con su familia, pues explicó que actualmente vive en Bogotá mientras su esposa y sus hijos permanecen en Bucaramanga, por lo que aprovechó un periodo de vacaciones para visitarlos.
17: Pero lo que no podemos olvidar es que detrás del ministro hay un padre, hay un esposo, hay un hijo. Y de nada vale poder construir grandes cosas en el país si destruimos lo que es más importante, nuestra familia.
16: Beltrán agregó que la reconstrucción de las zonas afectadas no depende únicamente de su trabajo desde el ministerio y aseguró que su esposa también participa en la recolección y entrega de ayudas a las comunidades damnificadas. Sofía Vargas, Blu Radio.
15: Sofía, a propósito del gobierno, este fin de semana hubo regaño del presidente de la Espriella a la ministra TIC por nombramientos de esa cartera. Hubo cambio en el director de planeación. El escogido finalmente es Julián Buitrago, que es pereirano y al que le han puesto la tarea, entre otros, de reconstruir Pereira. Ya no será Carlos Sepúlveda. Y el tercero de los nombramientos de este fin de semana es el de María Consuelo Araújo como embajadora de Colombia en Estados Unidos. Anuncio que hace anoche el presidente de la Espriella.
1: Y hablamos ahora de los incendios que azotan a varias regiones del país. En el departamento del Tolima, de 24 incendios forestales, ahora quedan 3 activos, pero la emergencia no termina, continúa. El departamento entra en una nueva etapa para atender a las familias damnificadas y también recuperar los cultivos perdidos. Fernando González.
18: Eslodoban, muy buenos días. Luego de varias semanas de emergencia por los incendios forestales, el Tolima comienza a respirar con un descanso significativo de los focos activos. Al término del Consejo Regional de Gestión del Riesgo, la gobernadora Adriana Magali Matiz entregó un nuevo balance y advirtió que pese a las lluvias, no es momento de bajar la guardia.
19: En este momento tenemos 3 incendios activos. Después de tener 24 incendios, tenemos ya 3 incendios activos. Un incendio en el municipio de Armero, otro en el municipio de Alvarado y otro en el municipio entre Carmen de Apicalá y el municipio de Suárez. Ese es el de mayor magnitud que tenemos en este momento, pero ya lo estamos atendiendo.
18: Y mientras las autoridades avanzan en la recuperación de las zonas afectadas, también se investigan las causas de nuevos incendios. Durante un sobrevuelo fueron detectadas quemas controladas, una práctica prohibida en medio de la emergencia y las condiciones de sequía. La directora de Cortolima, Olga Lucía Alfonso, se refiere a las acciones que adelantan frente a estos casos.
20: Y encontramos que eran 7 hectáreas que se estaban quemando de cultivos. Eso es un delito, hacer quemas controladas cuando están prohibidas y desarrollar incendios, provocar incendios es un delito.
18: Las autoridades mantienen la vigilancia en el territorio y reiteran el llamado para evitar cualquier práctica que pueda generar nuevos incendios. La emergencia da una tregua con la reducción de los focos activos, pero el riesgo continúa y el llamado es a no bajar la guardia. Ahora, además de controlar el fuego, el Tolima enfrenta el desafío de recuperar las zonas afectadas y apoyar a las familias y productores que resultaron damnificados. En Ibagué, Fernando González, Blu Radio.
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15: En deportes, este fin de semana no hubo fútbol colombiano, sin embargo, los futbolistas siguen protagonistas, están anunciando nuevas jornadas, nuevos partidos benéficos para los damnificados del terremoto, los futbolistas que se suman a quienes van a donar para los damnificados. Hablamos de los deportes con Mateo Arévalo.
21: Así es, Camila. Los colombianos siguen siendo protagonistas en el fútbol internacional. En México, Camilo Vargas volvió a ser figura y, además de esa actuación bajo los 3 palos, aprovechó para enviar un mensaje especial a Colombia.
22: He leído por ahí algo que dice, los míos están bien, pero los míos no están bien. Sin duda, parte de mi corazón está con mis colombianos, con mis hermanos, con mis compatriotas. Y hoy era una bonita oportunidad para poder unirnos a la causa como institución. También agradecer a la institución porque siempre en el primer momento que tuvimos la idea siempre estuvo muy dispuesta. Y bueno, la verdad que agradecerle por todo el cariño, las entregas que hicieron en el acopio. Entonces, la gloria para Dios y agradecerles.
21: Y de México nos vamos a Portugal, donde John Jader Durán comenzó con pie derecho la temporada. El delantero antioqueño ingresó desde el banco en el debut del Benfica ante Casa Pía y apenas 2 minutos después sacó un potente remate desde fuera del área para marcar un verdadero golazo. Durán ya suma 2 goles oficiales en la temporada, uno en Liga y otro en Europa League. En este compromiso también tuvieron minutos Richard Ríos y Sebastián Pérez. Por otra parte, John Lucumí ya tiene nuevo equipo. El defensor colombiano fue oficializado como nuevo jugador de la Juventus, club al que llega procedente del Bolonia y con el que firmó hasta junio de 2030. El conjunto de Turín pagó 20 millones de euros por el zaguero, quien llega como una de las apuestas para reforzar la defensa. Y cerramos en Colombia con una muestra de solidaridad. Mateus Uribe, jugador de Atlético Nacional, viajó hasta La Molana, en el Chocó, para entregar ayudas y compartir con niños damnificados por el terremoto. Un gesto que demuestra que el fútbol también puede estar presente cuando más se necesita.
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2: Y esta copa la levanto y saludita por todos los envidiosos.
3: Buenos días, aquí están las noticias de la música. Los colombianos respondieron y lo siguen haciendo. La cantidad de ayuda que se ha visto recaudada por diferentes iniciativas demuestra que ante la tragedia sacamos lo mejor de ser colombianos. Y así lo hacen los artistas. El sábado pasado en Medellín se reunieron voces tan importantes como la de Luis Alfonso, Capo, Pipe Bueno, Andy Rivera, Felipe Peláez, Juliana y muchos más para un concierto llamado Colombia, Medellín te quiere. El domingo nos unimos a la iniciativa de Miami en Unidos por los Nuestros, en donde se reunieron artistas como Marc Anthony, Faith, Luis Fonsi, Chayanne y Gilberto Santa Rosa, entre muchos otros.
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3: Pero aún falta ayuda y por eso aún faltan eventos para seguir reuniendo todo lo necesario para la reconstrucción del occidente de Colombia afectado por el terremoto. Hoy mismo en Medellín se llevará a cabo la Vallenatón por Colombia en el Centro de Eventos Centauro en Envigado, Antioquia, con presencia de grandes del vallenato como Daniel Calderón, Giancarlo Centeno, Nelson Velázquez, Ever Vargas, Alex Manga, Jorge Celedón, entre muchos otros. Todos pueden hacer su donación en Ticketmaster para asistir, además de poder llevar también toda la ayuda que puedan a ese lugar.
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3: Y el próximo 23 de agosto en el Vive Claro de Bogotá se vivirá el Colombia Voces por la Vida, donde estarán artistas como Andrés Cepeda, Maluma, Bonca, Draco Rosa, Pedro Capó, Nampa Básico, BL, Miguel Bosé, el grupo Niche, Chucky Town, Sebastián Yatra y Silvestre Dangón, entre otros.
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3: Este último además contará con una transmisión en vivo de Karol G, que hará un segmento especial desde Estados Unidos en medio de su gira Viajando por el Mundo. Falta mucho por hacer porque la reconstrucción del occidente colombiano tomará tiempo, pero en especial mucha ayuda del resto de Colombia. Seguro ahí estaremos para ellos. Para Mañanas Blue.

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3: Hoy es martes 18 de agosto, bienvenidos, muy buenos días, los saludos de Mañanas Blue en este muy frío amanecer que ha sido de temblores, 4 temblores esta madrugada en Chocó, tembló también en México, volvió a temblar en La Guaira, cerquita a Caracas en Venezuela, el más grave de todos, magnitud 4, que se sintió en la misma zona costera, la afectada por el doble terremoto de hace ya 2 meses. Los temblores de esta madrugada fueron en Chocó, ninguno de gravedad, están todavía en modo réplicas. Han pasado apenas 8 días desde el gran terremoto de Colombia, que fue el 10 de agosto. Esta madrugada se movió en Ismina primero, en Carmen del Darién, en San Juan de Andagoya y en Docordó. No hay reportes de daños en este momento. Ya le vamos a contar a propósito de daños. En la primera locución como presidente de Colombia, el presidente de la Estrella dice que la reconstrucción de esa media Colombia afectada por los sismos costará más de 30 billones de pesos. Hay una discrepancia, una diferencia en la cifra de muertos que entrega el gobierno. Dijo anoche el presidente, 289 los muertos por el terremoto, especialmente por las víctimas en Cali, en Pereira, Manizales, Risaralda, en todo el eje cafetero y en Chocó. Sin embargo, Medicina Legal está hablando desde ayer de 304 personas. Las cifras son realmente impresionantes, más de 120.000 familias afectadas en esta cadena de terremotos, 26.900 viviendas destruidas y otras 127.000 casas o edificios afectados, muchos que quedaron en pérdida total, que tendrán que ser demolidos y rápidamente porque están en riesgo de caerse y de tumbar lo que haya a su lado. Ya les vamos a contar los efectos muy graves en materia de educación. Hay miles de niños desescolarizados. Anuncia un plan de educación especial el gobierno nacional y anuncia un programa especial de atención en temas de salud la ministra Ana María Vesga, la ministra de Salud, que está al frente, que este fin de semana puso en funcionamiento el buque hospital El Beicos Boijó, que había lanzado el presidente Gustavo Petro, que no servía, lo dejaron inutilizado, inoperable, le dieron gasolina, le pusieron personal que no tenía y lo dieron finalmente al servicio. Así que tenemos muchas noticias para acompañarlos en este amanecer. Un gusto saludarlos, tenemos una temperatura en Bogotá de 10 grados centígrados. Operan todos los aeropuertos en Colombia. El presidente encargó al ministro de Vivienda, al ministro Beltrán, del proceso y de estar al frente de la reconstrucción de lo que viene en esta nueva etapa después del terremoto. Cumplidos los 8 días, comienzan a abandonarse las esperanzas de encontrar vida entre los escombros. Lo que vendrá será la etapa de reconstrucción. El presidente le pidió a las constructoras, las grandes del país, que donen sus utilidades, que no construyan para ganar plata en el eje cafetero. Y a los bancos les pidió que bajen las tasas de interés. Bienvenidos, operan todos los aeropuertos en Colombia. Aquí está enseguida. Hay que hablar, hacer un capítulo aparte de la inmensa solidaridad que se está sintiendo por fortuna de los colombianos de a pie, de los grandes empresarios que han donado cifras gordas a propósito de lo que se necesita para esta etapa de reconstrucción. Aquí está lo más importante, el resumen en los titulares en Mañanas Blue.
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4: En su primera locución, el presidente Abelardo El Espreyi aseguró que la reconstrucción de las zonas afectadas por el terremoto de magnitud de 7.4 costará preliminarmente cerca de 30 billones de pesos. El mandatario explicó que una firma privada realizó la primera estimación de las pérdidas físicas. Del monto calculado, aproximadamente 24.5 billones de pesos corresponden a edificaciones, mientras que otros 5.5 billones de pesos están relacionadas con infraestructura. El presidente de la República, Abelardo El Espreyi, guardó un minuto de silencio por las víctimas. Anunció el plan Milagro de Reconstrucción e invitó al sector constructor a donar sus utilidades en los proyectos de vivienda de las zonas afectadas. El mandatario también hizo un llamado formal a las entidades bancarias para que reduzcan sus tasas de interés en los créditos de vivienda, facilitando a las familias damnificadas el acceso a un techo digno. El presidente de la Espreyi ordenó a los equipos de búsqueda y rescate continuar desplegados en terreno mientras persista la menor posibilidad de hallar sobrevivientes. El alcalde de Pereira, Mauricio Salazar, negó las acusaciones del expresidente Gustavo Petro y aseguró que no existe ninguna orden para retirar a los rescatistas de las zonas afectadas por el terremoto. Hoy se cumple una semana y un día del devastador terremoto de magnitud de 7.4 con epicentro en San José del Palmar, Chocó, y la cifra afectada sigue aumentando. Ya son 289 personas fallecidas, 4.187 heridos y 143 desaparecidos. Por su parte, el Instituto de Medicina Legal y Ciencias Forenses reportó que hasta el momento hay 300 víctimas del terremoto identificadas, entre las que se encuentran 22 menores de edad. Además, informó que se ha recibido un reporte de 348 personas desaparecidas. Según la Unidad Nacional de Gestión de Riesgo, ya son 185.000 las personas afectadas, 120.238 familias y 455 municipios en 15 departamentos. Además, hay 127.557 viviendas averiadas y cerca de 27.000 destruidas. Por su parte, el Ministerio de Educación consolidó el primer balance de afectación del terremoto. Registra 500.000 estudiantes afectados en el país, 1.631 sedes escolares afectadas en 19 departamentos. En educación superior, 54 sedes presentan altas afectaciones en infraestructura y 91 mantienen suspendidas sus actividades académicas. La Cancillería reportó que la cooperación internacional por el sismo del 10 de agosto en Chocó y el Valle del Cauca supera las 220 toneladas de ayuda humanitaria y 144 integrantes de equipos especializados en terreno. El Salvador, México, Chile y Perú lideran los envíos bilaterales. Estados Unidos ya ha movilizado 26.5 millones de dólares en asistencia. El presidente Abelardo El Espreyi reveló que sostuvo una llamada de 10 minutos con su homólogo Donald Trump, a quien agradeció la ayuda de Estados Unidos tras el terremoto. Además, pidió suspender temporalmente los aranceles a productos colombianos para aliviar a los empresarios afectados por la emergencia. Entre tanto, China enviaba a Colombia cerca de 80 toneladas de ayuda humanitaria para atender a los damnificados por el terremoto. El cargamento incluye 1.900 tiendas de campaña, 700 mantas, 15 plantas para potabilizar agua, 200 lámparas solares y 20 plantas eléctricas diésel. El buque ARC La Guajira de la Armada Nacional zarpó rumbo a Miami para embarcar ayuda humanitaria destinada a Colombia. La embarcación tiene capacidad para transportar hasta 410 toneladas y fue abastecida para una navegación de hasta 9 días. La ministra de Salud, Ana María Vesga, reveló que el barco hospital Bencos Biojó no tenía cómo operar cuando ocurrió el terremoto por falta de personal y combustible. El gobierno dispuso recursos para reactivarlo y se apoyó en el Hospital Universitario del Valle para enviar profesionales, lo que tomó 3 días adicionales. Shakira viajó al departamento de Chocó junto al filántropo estadounidense Howard Buffett. Desde allí anunció que el movimiento Global Citizen aportará $500,000 y la promotora de conciertos Live Nation dará otros $500,000 para un total de $1,000,000 que serán destinados a la reconstrucción de las escuelas destruidas por el terremoto. Además, la cantante barranquillera anunció la reconstrucción de la Universidad Tecnológica del Chocó y la construcción de 10 nuevas escuelas junto a su fundación Pies Descalzos. En medio de la emergencia humanitaria que atraviesa el país, cuestionan al ministro de Vivienda, Jaime Andrés Beltrán, por un viaje a Santa Marta durante el puente festivo. Los congresistas del Pacto Histórico promoverán una moción de censura contra el ministro. Al respecto, el ministro Beltrán afirmó que no renunciará al cargo luego de la polémica. Aseguró que no abandonó sus responsabilidades y argumentó que se trató de un viaje corto de carácter estrictamente familiar. El potente terremoto de magnitud de 7.7 que sacudió el este de Indonesia al pasado pasado sábado 15 de agosto ha dejado hasta el momento 68 muertos, 213 heridos y casi 13.000 personas desplazadas. Esta madrugada se volvió a registrar un temblor de magnitud de 4.6 que tuvo como epicentro el ya devastado estado de La Guajira en Venezuela. Según la última actualización del gobierno venezolano, el doble terremoto del 24 de junio ya deja 6.438 muertos. La cifra de desaparecidos aún no ha sido actualizada. Tres uniformados adscritos a la Dirección de Investigación Criminal de Interpol, Dijín, fueron secuestrados este lunes 17 de agosto por presuntos integrantes del ELN en zona rural del municipio de Buracacica, en norte de Santander. A partir de todas las entradas de la Universidad Nacional de Bogotá, se solicitará carnet institucional, documento de entidad, la acreditación o razón de ingreso o contratistas, visitantes, egresados y pensionados y demás personas. Estas medidas se hacen para verificar los ingresos al campus y así evitar alteraciones de orden público en el interior de la universidad. El presidente Abelardo de la Espella confirmó a las cancilleres ministra de Cultura María Consuelo Araújo como nueva embajadora de Colombia en Estados Unidos, luego de que Washington otorgara el beneplácito a su designación. John Durán marcó golazo con Benfica contra Casa Pia por la segunda fecha en la Liga de Portugal. El atacante colombiano marcó el golazo poco después de ingresar desde el banco de suplentes. 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
3: Estrelló una lancha con una familia a bordo en el embalse de Tominé, que queda al norte de Bogotá, en el sector de Guatavita. Hay 3 personas rescatadas, pero esta madrugada sigue la madre de familia, que iba encabezando la delegación de ellos, sigue desaparecida. Allí se encuentra a esta hora Nicolás Rodríguez.
4: Néstor, buenos días, sí señor, pues una mujer permanece desaparecida luego del choque de 2 lanchas que se registró durante la tarde de este lunes 17 de agosto, lunes festivo, en el embalse de Tominé, la jurisdicción del municipio de Guatavita, en el departamento de Cundinamarca. Una de las embarcaciones terminó hundida y los organismos de socorro adelantaron labores hasta tarde en la noche para localizar a las personas que continúan desaparecidas, o más bien una mujer identificada como Sandy Astrid Serenice Ruiz, madre de uno de los ocupantes de estas embarcaciones involucradas en el accidente. El hecho ocurrió cuando 2 lanchas colisionaron en aguas del embalse de Tominé. La embarcación que terminó hundida, pertenecía al Club La Marina. Las personas que se encontraban a bordo de la lancha fueron auxiliadas por los ocupantes de otra embarcación que se encontraba cerca del lugar. Y gracias a esta intervención, varios de los involucrados, exactamente 3, pudieron ser rescatados. Sin embargo, Sandy Astrid no pudo ser localizada después de este accidente, por lo cual los organismos de emergencia activaron un operativo de búsqueda que incluyó labores de inmersión en el embalse con la utilización de buzos para precisamente comenzar esas primeras maniobras, pero desafortunadamente a lo largo de la tarde no la pudieron encontrar. Según los testimonios preliminares de personas que presenciaron el accidente desde una embarcación cercana, el choque se habría producido por el entrelazamiento de las manilas o cuerdas de estas 2 lanchas involucradas. Esta situación habría provocado el choque entre las embarcaciones y posteriormente el hundimiento de una de ellas. Es una hipótesis preliminar, por lo cual las autoridades, como el Cuerpo Oficial de Bomberos del departamento de Cundinamarca, está recopilando. Hablando de los conductores de estas 2 lanchas involucradas, fueron trasladados al Hospital San Antonio de Guatavita, donde fueron valorados para establecer su estado de salud y realizar los procedimientos correspondientes relacionados con la conducción de los vehículos acuáticos. Durante la tarde de este lunes, los organismos de socorro realizaron diferentes maniobras de búsqueda en el embalse de Tominé, y sin embargo, las condiciones del lugar lo dificultaron en las primeras inmersiones y además impidieron buscar a la mujer porque, o más bien, a esta hora se empezarían a retomar esas labores hoy martes 18 de agosto con el objetivo de localizar a Sandy Astrid Serenay Ruiz. Hablando ahora, Néstor, de las noticias de Bogotá, del ojo de la noche, también hablamos de la tragedia que enlutece a Colombia, justamente hablando de ese terremoto, pero que también da cuenta de la solidaridad de todos los habitantes de la capital. De acuerdo con la Alcaldía Mayor de Bogotá, hasta el momento se han recolectado más de 2.300 toneladas de ayuda para enviar a los departamentos afectados por el terremoto. Según el alcalde de Bogotá, Carlos Fernando Galán, hay 400 toneladas dispuestas y listas para salir desde Bogotá hacia el Chocó y Buenaventura en coordinación con la Unidad Nacional de Gestión de Riesgo.
5: 2.300 toneladas ya se han enviado a los puntos de acopio de la Alcaldía de Bogotá con la Cruz Roja y el punto de esencia a los territorios afectados por el terremoto. Es un avance muy importante, una muestra de la solidaridad impresionante de los bogotanos. También muchos nos hayan ayudado con transporte. Hemos logrado, coordinados por Carolina, mi esposa, enviar 175 vehículos. Ahí se han ido el grueso de esas 2.300 toneladas. Ahora necesitamos ayuda. La Unidad de Gestión de Riesgo nos ha prometido que nos va a ayudar con aviones. Sería muy importante poder complementar lo que se ha hecho con aviones para poder llegar, por ejemplo, al Chocó con más cosas. Aquí todavía tenemos 400 toneladas por el día.
4: Néstor, y es que la recepción de ayudas por parte del distrito aún está disponible en el Palacio de los Deportes desde las 8 de la mañana hasta las 8 de la noche. Información de servicio, atención, de última hora. A esta hora se reporta un accidente de tránsito en la vía que conduce a Villavicencio, a Bogotá, en la entrada del puente Chirajara, donde una tractomula se volcó, que al parecer transportaba aceite de palma. Por ahora, la concesionaria Coviandina no ha reportado ni hay un comunicado oficial de esta situación que se presenta en la vía Bogotá-Villavicencio. Sin embargo, este sector avanza sin contratiempos mientras hay presencia de las autoridades. Con las historias de Bogotá, el ojo de la noche, Nicolás Rodríguez.
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3: Buenos días, son las 5 de la mañana, 15 minutos.
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0: El 24 de junio, que fue de magnitud 7,5 y que dejó miles de muertos y heridos, además de un centenar de edificios caídos. Este temblor de la madrugada, te repito, 3:07 minutos, hace poco más de 3 horas aquí en Venezuela, tuvo una profundidad de solamente 10 kilómetros, igual también al del 24 de junio, y por eso fue sentido por buena parte de los venezolanos, tanto en La Guaira como acá en Caracas, que a esa hora pues despertaron exaltados recordando lo ocurrido hace casi 2 meses. Ya Protección Civil y cuerpos de seguridad informaron que tras una revisión y el monitoreo pues respectivo o correspondiente, no se reportaron afectaciones de ningún tipo tras este sismo de la madrugada. Por cierto, también anoche, Néstor, se publicó el nuevo balance del doblete sísmico del pasado mes de junio. Ahora el informe es semanal, ya no es diario como antes, y hasta ahora se contabilizan 6.438 fallecidos, mientras aún continúa la búsqueda de cadáveres entre los escombros. El número de heridos se quedó en 16.200. Los cadáveres aún no recuperados figuran como desaparecidos, sin embargo, igual el gobierno no ha publicado todavía la cifra oficial de personas sin localizar. A la par, allí en La Guaira sigue el derribo controlado de edificios que quedaron severamente afectados, y de acuerdo con el balance de las casi 60.000 viviendas dañadas por los temblores, unas 24.500 se encuentran inhabitables, es decir, que son familias que están por ahora en refugios temporales. El Banco Mundial además estima en 19.600 millones de dólares los daños físicos directos por los terremotos, y que cree que si no hay una respuesta rápida podría afectar la recuperación económica de Venezuela por al menos 10 años. Pero el sismo de la madrugada, Néstor, el sentido hace poco más de 3 horas, fue de magnitud 4 a 10 kilómetros al noreste de La Guaira, con solo 10 kilómetros de profundidad, y por eso se sintió muchísimo en horas de la madrugada, pero hasta ahora ningún tipo de afectación. Néstor.
1: Ustedes van a cumplir ya 2 meses del doble terremoto, Santiago, ¿verdad?
0: Sí, el próximo lunes 24 de agosto son justamente 2 meses, 60 días.
1: Y nosotros estamos completando 8 días del terremoto en Colombia. También tembló, fue categoría terremoto esta madrugada, en el sur de España, en Granada, con réplicas subsiguientes. Tembló esta madrugada también en México, dicen servicios geológicos internacionales, son temblores terremotos que no están conectados entre sí. De los de esta madrugada ya hay reportes de heridos, de daños materiales en España. Enrique Rodríguez.
2: ¿Qué tal, Néstor? Buenos días. Sí, ha sido en la provincia de Granada, en el sur de la península ibérica, la región de Andalucía. La tierra se ha vuelto a mover. Digo se ha vuelto a mover porque tuvimos también un movimiento sísmico de magnitud 5 el pasado sábado, prácticamente en la misma zona. El del sábado fue en la localidad de Al-Endín y el de esta madrugada ha sido en la localidad de Gójar. Son municipios vecinos. El de esta madrugada, como digo, ha tenido una magnitud de 4,7 y ha sido continuado por una réplica de 4,2 apenas unos minutos después. Las primeras imágenes que circulan en redes sociales indican la caída de cascotes de trozos de los edificios hacia la vía pública que han afectado a varios vehículos. Así sonaban los vídeos grabados por los aficionados.
3: ¡Uy, uy, uy, uy! ¡Hostia puta!
4: ¡Corre, coño!
3: ¡Hostia!
4: ¡Cojones!
3: No puede ser.
2: Los locales donde se encontraban, y en las calles se veía pues eso, la caída de cascotes, de tejas, de trozos de los balcones que caían sobre los vehículos. Las últimas informaciones de la Junta de Andalucía, del gobierno regional, indican que hay 3 personas heridas de carácter leve, aunque una ha tenido que ser trasladada a un hospital de la capital granadina. La intensidad del temblor ha provocado, como pasó en Colombia, que saltase la alerta de seísmos de los teléfonos Google, los teléfonos con sistema operativo Android. Esta mañana se ha decidido en Granada desalojar la Alhambra, el municipio, el tesoro nazarí de la Alhambra ha sido desalojado, y también el metro de Granada está circulando ahora mismo con una velocidad máxima de 30 kilómetros por hora. Como decíamos, no es el único movimiento sísmico que se ha registrado en las últimas horas. Como decías, México se consignó uno este domingo de magnitud 5,2 en el sur del país, en Puerto Madero, en el estado de Chiapas, pero el más intenso de los registrados en las últimas horas es el de Indonesia, de magnitud 7,7. Las autoridades locales indican que como consecuencia de ese sismo han muerto 68 personas. Tuvo lugar el sábado en la costa de la isla de las Flores y hay unas 12.800 personas que se encuentran fuera de sus domicilios. Y un dato que da el Servicio Geológico de los Estados Unidos. El año 2006 acumula ya 11 terremotos de magnitud igual o superior a 7, la mayoría vinculados al cinturón de fuego del Pacífico, que es una extensa cicatriz que recorre el perímetro del mayor océano del planeta y concentra alrededor del 90% de la sismicidad mundial. Que varios terremotos importantes, insisten los científicos, se produzcan con pocos días o semanas de diferencia en zonas remotas del mundo, no significa necesariamente que

0: Formen parte de una misma secuencia, Néstor.
1: Gracias, Enrique, pues a mantener la calma, porque estamos en temporada terremotos. Son las 5 de la mañana, 21 minutos, hace balance el presidente de la Espriella, que dice que va a seguir el modelo del FOREC, que operó para el terremoto de Armenia, del eje cafetero, del año 99, que fue un modelo exitoso que va a corregir lo que haya que corregir, que las pérdidas del terremoto de la semana pasada en Colombia, calculan firmas privadas, son de 30 billones de pesos. El presidente le pide a las empresas constructoras sacrificar utilidades para esta etapa de reconstrucción de lo que se dañó por el terremoto y a los bancos bajar tasas de interés para colaborar en esta reconstrucción.
2: Ya existe una primera estimación técnica de la dimensión económica de todo este desastre. Una firma privada modeló pérdidas físicas directas en Chocó, Valle del Cauca, Risaralda, Quindío y Caldas, cercanas a los 30 billones de pesos, más o menos 24.5 billones en edificaciones y 5.5 billones en infraestructura. Imagínense ustedes la dimensión del desastre. Es una cifra preliminar que se irá ajustando en la medida en que tengamos más información y se caracterice en cada una de las regiones los daños que se han presentado por cuenta.
1: Fue la primera, la primera locución del presidente Abelardo de la Espriella, hablando por canales públicos y privados de la televisión colombiana, entre otras cosas, encargando a su ministro de Vivienda, el exalcalde de Bucaramanga, Andrés Beltrán, para que esté al frente de lo que él ha denominado el plan milagro de la reconstrucción. Beltrán, el ministro, que está en medio de una polémica porque le publicaron unas fotografías este fin de semana en una playa de Santa Marta, que él confirma estaba con su esposa, y muchos colombianos se sintieron indignados porque está de vacaciones en momentos en que está comenzando el gobierno y debía estar al frente de la reconstrucción. Declaración, también en modo de apoyo, del presidente de la Espriella.
2: He encomendado al ministro de Vivienda, Jaime Andrés Beltrán, el plan milagro de reconstrucción. Es un plan que une al gobierno nacional, a los constructores, al sector financiero, a las aseguradoras, a los gobernadores y alcaldes de todo el territorio nacional. Invito también a los constructores, a todos los empresarios de la construcción, a trabajar unidos por Colombia, codo a codo con el Estado, con el gobierno, donando sus utilidades en los proyectos de vivienda de las zonas afectadas.
1: Ese es el reto, pues claro que construir para ganar plata no tendría sentido en este momento. Ese es el apoyo que pide el presidente de la Espriella a las empresas de construcción, las muchas que seguramente van a querer participar. Los damnificados se cuentan por miles, la solidaridad por miles de millones de pesos. Empresas, fundaciones, apoyo nacional e internacional que han logrado recoger ya 600 mil millones de pesos según las grandes donaciones de Colombia. Último reporte de damnificados, dice el presidente Abelardo de la Espriella, 289 producto del terremoto, pero adicionalmente hay 120 mil familias que lo perdieron todo o casi todo, según el primer censo que hace la unidad de gestión de riesgo, miles de damnificados, especialmente en 14 departamentos tocados por el terremoto.
3: De tenerlo todo pasamos a no tener nada. Es muy difícil, pero hay que levantarnos, o sea, es un nuevo inicio y tenemos que hacerlo porque no nos podemos quedar esperando y llorando a ver qué es lo que va a suceder.
4: Ese era mi local, lo habíamos comprado en diciembre y llevaba 7 meses abierto.
5: Levantarnos, buscar la manera de ir adelante y empezar de nuevo. Porque
1: esta madrugada de martes, después de la medianoche, se han sentido 4 temblores en el departamento de Chocó, por fortuna, ninguno con daños visibles. Es Slobodan Wilches.
6: Así es, Néstor, muy buenos días. Pues el más reciente reporte del Servicio Geológico Colombiano da cuenta que tembló a las 10:59 de la noche con una profundidad de 3.0 en el litoral de San Juan, esto en Docordón, en el departamento del Chocó. A las 11:52 de la noche se sintió otro temblor también en el departamento del Chocó con una magnitud de 2.5 de profundidad superficial se presentó en el medio de San Juan, en la zona del medio de San Juan, en Andagoya, también en el departamento del Chocó, a las 11:56 de la noche. También tembló en Carmen del Darién, en Curvarado, en el departamento del Chocó. Allí tuvo una magnitud de 2.8 de profundidad superficial, y a las 3:42 de la mañana, de la madrugada, tembló nuevamente en Izmina, en el departamento del Chocó. Según el reporte del Servicio Geológico Colombiano, pues allí hubo una magnitud de 3.1 en Izmina, en el departamento del Chocó, y hasta el momento, Néstor, como usted dice, pues no hay reporte de algún daño material o de víctimas, según la información oficial.
1: La ciudad, gracias, Eslodan, la ciudad más afectada sigue siendo Cali, en donde esta mañana hay 56 personas que todavía están intentando buscar en medio de esas muchas edificaciones reconstruidas. Dice el alcalde Eder desde Cali que la reconstrucción de esa zona costará más de $1 billón, que seguramente por ahí será la cifra. Más de 300 edificios tienen daños estructurales y tendrán que demolerlos total o parcialmente. Las 5:27 minutos desde el barrio Los Cámbulos, en el sur de Cali, Hugo Mario Palomar.
7: Hola, Néstor. Llueve a esta hora en la ciudad de Cali. Ha llovido muy fuerte en la capital del Valle del Cauca en las últimas horas, pero a pesar de las dificultades por el clima, las labores de búsqueda de personas desaparecidas continúan en varios sectores de la ciudad, principalmente en el sur. En esta zona en donde estamos es conocida como Los Cámbulos. Es un barrio residencial y comercial. Esto que ustedes ven en imágenes era un centro comercial que quedó bastante averiado, casi que destruido totalmente por cuenta del terremoto de la semana pasada. Las labores se concentran esta semana principalmente en edificios como Vanessa, que está aquí ubicado a pocos metros de donde estamos, en el barrio Los Cámbulos. Hay allí 8 habitantes de ese edificio que no aparecen. También en el Hospital Universitario del Valle, en donde hay 5 personas que están desaparecidas desde el 10 de agosto por cuenta de este sismo. Y el llamado que están haciendo las autoridades y los cuerpos de socorro, principalmente a las personas que quieren seguir siendo voluntarias, es a que no se acerquen a estos lugares que están acordonados, donde hay edificios colapsados, primero para que permitan el trabajo de los socorristas, y además porque ya hay riesgo biológico. Lo explica el secretario de Salud de Cali, Germán Escobar.
8: En estos puntos quiero dar la claridad que, por supuesto, en tanto tenemos cuerpos de personas que quedaron desafortunadamente debajo de los escombros, claramente existe una mayor probabilidad de riesgos biológicos, por los cuales hemos tomado algunas medidas de contención.
7: Hay 24 edificios totalmente destruidos, principalmente estaban ubicados en el sur de Cali. Hay 126 edificaciones con colapso parcial, cualquiera de esas podría venirse abajo en caso de un nuevo sismo, y hay 182 edificios con daños estructurales ya verificados. El alcalde de Cali, Alejandro Eder, en las últimas horas aseguró que la reconstrucción de esta destrucción que dejó el terremoto en Cali podría tardar más de 2 años y podría costar más de $1 billón.
9: Para poder acceder a unos recursos de destinación específica que están muy limitados, que en el caso de Cali pueden sumar alrededor de $350 mil millones, y también que nos permitan, en el caso de Cali, los recursos de la deuda de Emcali, que tenía con la nación de cerca de $2 billones, que podamos acceder a esa deuda de manera inmediata.
7: Y es que además de los edificios de apartamentos, hay hoteles, hay gimnasios, hay cafeterías, restaurantes totalmente colapsados por cuenta de ese terremoto. La situación más complicada se reportó en las últimas horas, porque en medio de la tragedia aparecieron ya los saqueadores a llevarse algunas pertenencias que permanecen en los apartamentos que están inhabitados por cuenta del movimiento sísmico del pasado 10 de agosto. A la ciudad de La Petronio Álvarez siguen llegando ayudas, más de 200 toneladas han llegado en esta última semana para ser repartidas en Cali y en los municipios del Pacífico colombiano. Llueve hasta ahora en Cali, temperatura 20 grados.
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11: 5:30 a.m. Actualizamos las noticias en Blue Radio. Desde hoy hay nuevas medidas de seguridad para entrar a la Universidad Nacional en sede de Bogotá. Se exigirá el carnet a los estudiantes y un documento de identidad a visitantes, además de registrar la razón del ingreso. La medida busca evitar nuevas alteraciones de orden público en la universidad. Una mujer permanece desaparecida tras el choque de dos lanchas ocurrido en el embalse de Tominé, en jurisdicción de Guatavita, en Cundinamarca. La embarcación en la que viajaba terminó hundida, y aunque otros 3 ocupantes fueron rescatados con signos de hipotermia, los organismos de socorro no han logrado localizarla. Las labores de búsqueda fueron suspendidas debido a las condiciones del embalse y serán retomadas hoy con más buzos, embarcaciones y equipos especializados. El ELN atacó con drones cargados con explosivos al ejército en Ábrego Norte de Santander, donde asesinaron a un soldado y hirieron a otros 5, quienes fueron llevados al hospital local, donde se generó otro enfrentamiento debido a que los guerrilleros trataron de impedir que se trasladaran a los uniformados a otro centro de salud. Durante el fin de semana hubo toque de queda en el municipio. 3 policías fueron secuestrados en la vía entre Ocaña y Cúcuta, muy cerca del corregimiento de La Curva. Se trata de un mayor y 2 patrulleros adscritos a la DIJÍN. El vehículo en el que se movilizaba fue marcado con letreros alusivos a las disidencias de las FARC. En un nuevo balance sobre el terremoto del pasado 10 de agosto, el presidente Abelardo de la Estrella entregó las cifras consolidadas por la Unidad Nacional para la Gestión de Riesgo. La tragedia acumula 289 fallecidos, 4.187 heridos y 143 desaparecidos. Además, hay 26.945 viviendas destruidas. Durante su primera locución, el mandatario dedicó un minuto de silencio en homenaje a las víctimas de la tragedia que afectó a 450 municipios de 15 departamentos. El mandatario de los colombianos confirmó que en el Valle del Cauca, el reporte oficial da cuenta de 163 muertos, 2.672 heridos y 80 desaparecidos, mientras que en Risaralda 104 personas perdieron la vida, 565 resultaron heridas y 61 están desaparecidas. El presidente de la Espilla estimó en 30 billones de pesos las pérdidas que dejó el terremoto del pasado 10 de agosto, de acuerdo con los datos proporcionados por una firma privada. El mandatario precisó que es una cifra preliminar y que podría variar en los próximos días. Entre tanto, el Ministerio de Educación consolidó el primer balance de afectación del terremoto. Registra 500.000 estudiantes afectados en el país, 1.631 sedes escolares afectadas en 19 departamentos. En educación superior, 54 sedes presentan altas afectaciones en infraestructura y 91 mantienen suspendidas sus actividades académicas. Paralelo a la tragedia por el terremoto, el país enfrenta otra emergencia por los incendios forestales en varias zonas del país. El IDEAN mantiene la alerta roja en 6 departamentos debido a la amenaza inminente de fuego, entre ellos Cundinamarca, Tolima, Nariño, Cauca, Antioquia y norte de Santander. Desde hoy, nuevas medidas de seguridad para entrar a la Universidad Nacional en Bogotá. Se exigirá el carnet a los estudiantes y un documento de identidad a los visitantes. Hablando de los incendios en el país, en el departamento del Tolima, de 24 incendios forestales activos, solo quedan 3. Sin embargo, la emergencia no termina. La región entra en una etapa de atender a las familias damnificadas, recuperar los cultivos perdidos y respaldar a los productores afectados. En Antioquia, casi 10 municipios enfrentan incendios por el fenómeno del Niño. En las últimas horas fue enviado a la cárcel el hombre señalado de provocar un incendio forestal estar en el sector de Las Palmas, en la ciudad de Medellín. Ampliación de estas y más noticias en BluRadio.com. 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
12: Es martes y como todos los días seguimos a esta hora de la mañana en Blue Radio. Estamos en Mañanas Blue. 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
3: Comienza a amanecer, hoy es martes. Bienvenidos, un gusto saludarlos a esta emisión de Mañanas Blue con las noticias de Colombia y el mundo. Hoy es martes 18 de agosto. Por supuesto, la gran noticia sigue siendo para nuestros efectos el terremoto, la reconstrucción, que es la etapa que está comenzando, presentada anoche al país por el presidente de la Estrella. Temas de conversación en las redes sociales. Esta mañana Camila Carvajal.
4: Néstor, oyentes, buenos días. El terremoto sigue siendo la gran conversación, con las historias, con la esperanza, con los albergues, con lo que pasa en las ciudades más afectadas. Sin embargo, el tinte político ya aparece y la principal tendencia a esta hora en Colombia es numeral Santa Marta, Beltrán, Vivienda, Renuncie y Jaime Andrés. La polémica alrededor de estas fotografías que ustedes están viendo en el canal de YouTube, que muestran al ministro de Vivienda en Santa Marta con su familia. Las fotografías se conocieron en las redes sociales y luego el ministro publicó un video en su cuenta de Instagram diciendo que él, además de ministro, es padre de familia, reconociendo que estuvo en Santa Marta visitando a su esposa y sus hijas. Dice en el video que ellas viven en Bucaramanga, que él en Bogotá, y que eso pues hace que la familia esté dividida por cuestiones de este trabajo y del desarrollo de sus actividades como ministro, que visitarlas en Santa Marta, dice Beltrán, no significan que haya olvidado los trabajos del Ministerio de Vivienda para la reconstrucción de Colombia.
3: Que no ha abandonado sus responsabilidades, es la respuesta del ministro Beltrán. Ahora, todas estas polémicas, usted tiene razón, Camila, esto es producto de la politización de la tragedia, ¿no es verdad?
4: Sí.
3: Así que son muy movidas por gente de la oposición, aunque seguramente también encontrará usted voces que creen que el ministro se equivocó, por lo menos hubo un problema de timing, fue inoportuno. Claro,
4: es que Néstor,
3: la imagen
4: lleva 11 días de ministro para ya decir que requiere ver a su familia en medio de la emergencia, cuando es además el ministro al que respalda al presidente y lo responsabiliza de lo que han llamado el plan milagro, es decir, las fases de reconstrucción de Colombia.
3: Sí, ya les voy a contar, porque el ministro publica anoche tarde un video en modo defensa, respondiendo a las muchas críticas sobre el tema. A mí me parece que claro que es un poquito desafortunado que el ministro, medio país destruido, y el ministro que lleva 8 días en el cargo ya está tomando unos días de descanso. Pero también entiendo que la politización en estos momentos es inevitable.
4: Sí, señor, la otra tendencia también es política alrededor de la politización de la tragedia, y es toda la polémica está ya directamente con el presidente Abelardo de la Espriella. Si usted entra a X o a TikTok, la tendencia es numeral balones. Por esta imagen, el momento en el que el presidente Abelardo de la Espriella, este puente festivo, va a Buenaventura, el puerto de Colombia, el más afectado también por el terremoto, que al llegar el presidente desde el carro le lanza algunos balones a la gente damnificada, a los niños que están allí esperando al presidente. Después de esa imagen va a un consejo de seguridad con la gobernación, con la alcaldía, y anuncia medidas de fondo. Pero la imagen de los balones también ha sido muy polémica. Son balones que están marcados con Firmes por la Patria, Defensores por la
3: Patria,
4: que seguramente sobraron de la campaña y pues que él decidió llevar a Buenaventura.
3: ¿Qué tiene de malo que el presidente regale unos balones?
4: No, yo se la tramito tal como está en redes sociales. Numeral balones es de quienes dicen que es mejor llevar alimentos que balones, pero es una polémica propia de la redes sociales.
3: Sí, pues
4: hay que llevar las dos, los juegos, los balones y también la comida, que es lo que en lo que está el gobierno y la empresa privada con las donaciones.
3: Hay un poquito de gadejo en todo esto, me parece a mí. Listo, terminamos, Camila.
4: No, señor, me falta Shakira, la barranquillera,
3: Shakira,
4: la
3: obviamente
4: colombiana, con la imagen de ella recorriendo Quibdó en Chocó y con el anuncio
3: Shakira
4: de la plata
3: ya
4: para reconstruir.
3: Estuvo,
4: sí,
3: estuvo ayer,
4: estuvo en su avión privado, aterrizó en Quibdó, recorrió algunas zonas de la capital chocuana, estuvo con la gobernadora y anuncia que la Fundación Pies Descalzos se va a enfocar en la reconstrucción de colegios y de la universidad para Chocó. Le dijo a la gente que los chocuanos no están solos, no pueden estar solos, y por eso su presencia, la de Shakira, muy importante ayer en Quibdó con
3: Shakira,
4: los niños chocuanos.
3: Es el último eslabón de la inmensa cadena de solidaridad que hay de privados, gente generosa que está poniendo plata, que está poniendo esfuerzo, grupos económicos, los señores Gilinski, la familia Santo Domingo, El doctor David Vélez, que es el presidente de Nubank, que están poniendo fortunas
4: que
3: para
4: se suman
3: ayudar
4: a países, que se suman artistas como Shakira o como Nicky Jam, como J Balvin
3: y
4: o como
3: otros
4: Shakira.
3: Artistas. Este fin de semana fue de conciertos, hubo Teletón en Miami, concierto en Medellín, así que mucha gente poniendo su granito de arena o granotes de arena para estos efectos de la reconstrucción.
4: Que van a servir para esos 30 billones que se calcula puede valer en esta primera estimación la reconstrucción de Colombia, la Colombia afectada por el terremoto.
3: Camila, gracias. Sobre las polémicas de redes sociales, la declaración en modo defensa del ministro de Vivienda, Jaime Andrés Beltrán, por el video, por las fotografías en las que aparece con su familia este fin de semana en Santa Marta.
5: En las últimas horas se han movido una cantidad de videos y mensajes diciendo que Jaime Andrés abandonó su responsabilidad en medio de la tragedia, que nos fuimos de vacaciones y dejamos de lado nuestro reto como ministro, lo cual no es cierto. Lo que sí es cierto es que llevamos varios días recorriéndonos cada municipio y cada departamento afectado. Lo que sí es cierto es que nos hemos dedicado a construir un plan de tres fases que permite una caracterización para generar subsidios de arriendo, oportunidades para acceder a un mejoramiento de vivienda hasta una renovación urbana. Lo que sí es cierto es que hemos trabajado de la mano
3: también
5: con los alcaldes.
3: Hay que decirlo, en estos 8 días de tragedia, lo que se ha visto es un gobierno recorriendo las ciudades, hablando con la gente, entregando soluciones después de la inmensa tragedia, recorriendo esos lugares afectados y hablando del caso del ministro de Vivienda, el vicepresidente José Manuel Restrepo.
6: Mire, mi mensaje en este momento es un mensaje de que tenemos es que fortalecernos alrededor de este propósito de ayuda humanitaria. Esa tiene que ser nuestra prioridad en este instante. Es que el sentimiento que tienen las familias hoy en Colombia de dolor es gigantesco y para ellos
3: 5 de la mañana, 42 minutos, la otra Colombia está dedicada a ayudar. Unos criticando, otros intentando ayudar, entre ellos Shakira, que es la última, pero también muchos empresarios, personas generosas, particulares, que con la mano en el corazón están poniendo lo que pueden, en plata, en dinero o también en especie. Desde Chocó a esta hora, 5:42 minutos, después de la visita de Shakira, Luisa Polo.
7: Néstor, buenos días. La cantante colombiana Shakira vino exclusivamente al país para visitar Quibdó, para acompañar a los chocuanos en este momento tan complejo que están viviendo luego del terremoto. Aterrizó aquí en Quibdó a las 3:36 de la tarde. Luego se movilizó hasta el Colegio Carrasquilla, una de las instituciones educativas más afectadas en su infraestructura por este terremoto. Desde allí hizo un recorrido, habló con la gobernadora del departamento, también se reunió con algunos de los niños, visitó las aulas y vio de primera mano la destrucción que causó este terremoto.
8: Y justamente mientras la cantante colombiana hacía su recorrido por el Colegio Carrasquilla, el creador de contenido Fiber Mosquera habló con ella y ella envió un mensaje para los chocuanos.
9: Mándale un saludo a la gente de Quibdó que está alegre de tenerte.
10: Ay,
9: en este momento.
10: Muchas gracias,
9: aquí.
10: Yo estoy feliz de volver, de estar aquí con ustedes. Nosotros estamos en Quibdó, en Chocó, desde hace ya 22 años con la fundación. Así que es un lugar que quiero, un lugar en el que he visto crecer a nuestros estudiantes en nuestras aulas y que tengo muchísimas ganas de ver. Reconstruirse otra vez.
7: Y también desde allí hizo anuncios muy importantes para la reconstrucción aquí en el departamento del Chocó. El primero de ellos, el anuncio de la recolección de $1,000,000 en donaciones por parte de sus socios y conocidos. Dijo que estos recursos se van a destinar específicamente para la reconstrucción del Chocó. Además, se apersonó de un tema que tenía bastante preocupados a los chocuanos y tiene que ver con la Universidad Tecnológica del Chocó. Shakira se comprometió a reconstruir esta universidad, la única universidad pública del departamento del Chocó, donde estudian más de 12,000 jóvenes. Y vino acompañada de Howard Buffett, su amigo, un filántropo estadounidense que se dedica a estas causas sociales en el mundo. Y anunciaron que van a construir 10 escuelas. También hicieron un llamado a los gobiernos de Canadá, Japón, Reino Unido, a sumarse en estas ayudas y en la reconstrucción del departamento. La cantante colombiana le dijo a los chocuanos. Aquí estoy, nuestro corazón es uno solo y va a apoyar esa reconstrucción. Y específicamente habló de la prioridad de darle a los niños estas aulas y estas nuevas instituciones educativas para que puedan continuar con su formación académica, Néstor.
3: Gracias, Luisa. Ejemplar lo de Shakira, porque efectivamente uno de los grandes problemas es que miles de niños en Chocó, Risaralda, el Valle del Cauca, se quedaron, no tienen colegio hoy, producto de las escuelas literalmente destruidas. Así que el énfasis allí en temas de educación y temas de niñez va a ser muy importante. Algo parecido está pasando en Pereira, en donde por fortuna ha escampado después de la muy compleja situación desatada por las lluvias, por los aguaceros que estaban afectando a los damnificados que están en los albergues en diferentes puntos de la ciudad. En Pereira esta mañana, Catalina Vargas.
11: Néstor, buenos días. En medio de la tragedia que hoy vive Pereira por cuenta del terremoto ocasionado la semana pasada, que ya cobra la vida de más de 95 personas y deja más de 250 personas desaparecidas en este momento, se encontró la celebración de un cumpleaños en medio de uno de los albergues temporales más grandes de Pereira, La Libertad. En medio de las fuertes lluvias, la situación humanitaria de esta zona se hace cada vez más compleja. Pues la mamá de esta pequeña es Andreina Caldera, quien nos regaló su testimonio.
12: Cumplió el 13 de agosto.
13: ¿Cuántos años?
12: Cumplió 9 añitos. La verdad, nos hemos mojado, ayer nos mojamos, no tenemos sabanita ni colchoncitos, nada de eso. Estamos en una tarquita ahí ubicado, hay más familias con niños.
11: A esto se suma que por las lluvias se suspendieron también las labores de rescate, como lo cuenta Luz Deli Delgado, la rescatista voluntaria que encontramos en el albergue de La Libertad.
14: Podemos tener la posibilidad de localizar hasta personas vivas, realmente más o menos hasta el día 15, al día 17 máximo.
11: Mientras esto ocurre en la capital de Risaralda, la Unidad Nacional para la Gestión del Riesgo también confirmó que Pereira cerró formalmente su fase de búsqueda y rescate tras el resistente sismo. Las autoridades locales avanzan en la evaluación de daños y la atención humanitaria en la zona. Finalmente, en este momento, Pereira necesita de manera prioritaria carpas, plásticos, colchonetas, alimentos, medicamentos y todo lo necesario para mitigar el inmenso daño que hizo el terremoto y que la lluvia ahora profundiza. Catalina Vargas Vergara, Blue Radio.
3: Catalina, gracias. Claro, y a la tragedia natural del terremoto se suman estas lluvias que están afectando a la gente que perdió sus viviendas. Hay una diferencia en la cifra de muertos, dice el presidente de la Espriella anoche por televisión, que son 289 en todo el país. Sin embargo, ayer lunes también había dicho Medicina Legal que son 304 los cuerpos recibidos. Hay una diferencia de 15 personas en las cifras, en los censos que hace por un lado Medicina Legal, que depende de la Fiscalía y el Gobierno Nacional. Hablando sobre los damnificados y las cifras, el presidente Abelardo de la Espriella.
15: La tragedia se extiende a 450 municipios en 15 departamentos. Esto significa que una tercera parte de la patria se vio afectada por el terremoto. Hasta este momento se reportan 289 compatriotas fallecidos, 4.187 heridos y 143 desaparecidos. Más de 120.328 familias.
3: Efectivamente, en todo el eje cafetero están cerrando la posibilidad de encontrar ya gente con vida. Quiere decir, dan paso a la reconstrucción. Los rescatistas, después de 8 días, tienen poca esperanza de que aparezcan personas con vidas. En Manizales, la situación esta mañana es crítica porque hay 211 personas heridas, 1.512 viviendas o edificios que presentan daños parciales o totales. Desde Manizales, Pablo Arango.
16: Néstor, ¿qué tal? Muy buenos días. Manizales es una de las ciudades más afectadas del eje cafetero por el terremoto y así lo expresan sus habitantes.
17: Pues Dios proveerá, pero lo más importante es que estamos vivos, que estamos acá y pues eso es lo más importante. Y yo creo que esta semana tan difícil, todos los días le doy gracias a Dios que estamos completos y que el resto de familia en todas partes está bien.
16: Néstor, es que la ciudad tiene 7.000 viviendas impactadas directamente, 6 personas fallecidas, 4.000 damnificados y un propósito del alcalde de reconstruir la capital caldense, teniendo en cuenta que esto costará más de 300.000 millones de pesos según cálculos. Jorge Eduardo Rojas habló en Noticias Caracol.
13: La solicitud de autorización para un empréstito de 220.000 millones de pesos. Esto lo hablamos con los gremios de la ciudad, esto lo hablamos ya con el consejo, por supuesto lo consultamos, y eso será para lo siguiente. Primero, para acabar de atender la emergencia. Segundo, para las demoliciones. Las demoliciones son vitales porque hay muchos edificios que si no los demolemos rápido están impactando los edificios vecinos o las partes de atrás y podría colapsar y dañar muchas viviendas.
16: Hoy el Centro Histórico de Manizales reabrirá para los ciudadanos que siguen viendo en la solidaridad un escape para esta tragedia. Pablo Arango Robledo, Blue Radio.
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3: El reto esta mañana en las zonas afectadas por el terremoto es la reconstrucción de los colegios, pero al tiempo, mientras llega y se completa esa reconstrucción, darle educación y continuidad en clases a cerca de 400.000 niños afectados que están en esas zonas, en donde se quedaron también sin el servicio educativo. La ministra de Educación, Vivian Morales.
18: Estamos en ese sentido también preparando un plan de respuesta para los más de 400.000 estudiantes que tienen su matrícula afectada, estableciendo planes de virtualidad con los materiales virtuales que tiene el Ministerio de Educación Nacional en los casos en donde hay conectividad plena. En los casos en donde no hay conectividad plena, lo haremos a través de albergues educativos con una infraestructura satelital que permita reunir a los estudiantes y tener también su educación virtual.
3: Y ese es el problema, que también se cayeron antenas, no hay comunicación, de manera que no hay posibilidades, no por lo menos automáticamente, de recurrir a la virtualidad, que lo mismo está pasando en el sector de salud, en donde el gobierno trabaja intensamente para identificar los medicamentos que la gente pueda donar, que están en las casas y que pueden servir en este momento. El gobierno trabaja para darle a los médicos y enfermeras lugares oportunos de atención a los pacientes. La ministra de Salud, Ana María Vesga.
19: En estas semanas que vienen empezamos a ver los fenómenos producto, las afectaciones de salud producto de la población en albergues, la situación que acabamos de ver hace un minuto en pantalla de esta población en Pereira, también con situación de lluvia. Entonces no solamente es atender los traumatismos y las afectaciones propias del sismo, sino que vamos a empezar a ver situaciones y condiciones de salud riesgosas precisamente por las lluvias, los albergues y demás.
20: Ministra, algo clave, en medio de los gestos de solidaridad de la gente, quieren donar, por ejemplo, medicamentos, ¿qué indicaciones se le puede dar? ¿Qué medicamentos se necesita? ¿Qué precauciones hay que tener?
19: Mire, muy importante, las secretarías de salud han dispuesto los listados de lo que se requiere. Es importante que la ayuda sea eficaz, pero sobre todo segura para los pacientes. Lo que hemos pedido, no recibimos donaciones de medicamentos en cajas individuales, de lo que yo tengo en mi casa y voy y lo dono, medicamentos que no estén cerrados, debidamente listados, y por supuesto medicamentos que no tengan.
3: A propósito de donaciones, se está anunciando un partido benéfico de viejas glorias del fútbol colombiano. ¿Ya hay fecha, Juan Camilo?
21: Sí, señor, este viernes, Estadio El Campín de Bogotá, en horas de la noche, Néstor, es organizado por Mario Yepes, el eterno capitán de la Selección Colombia. Estará acompañado por Falcao García, Freddy Guarín y René Guita. Son algunos de los que ya están confirmados.
3: Que es básicamente ir a verlos.
21: Claro, es ir a verlos, jugar entre ellos, pagar la boleta.
3: Ir a aportar.
21: Exactamente, y ese valor, ese dinero irá por la campaña.
3: Son las 5 de la mañana, 54 minutos. Finalmente, el gobierno retiró el nombramiento, desnombró a Carlos Sepúlveda, que iba a ser el director de Planeación Nacional, lo reemplaza Julián Buitrago, después de descubrir que Sepúlveda era muy cercano al petrismo. Lo hizo el anuncio desde Pereira el presidente Abelardo de la Espriella.
22: El nuevo director del Departamento Nacional de Planeación será un pereirano, Julián Buitrago. desde esa importante dependencia del Ministerio de Hacienda estará trabajando.
3: Este fin de semana fue de desnombramientos, porque desnombraron al director de planeación, desnombraron al secretario general de la ANI y desnombraron todos por el mismo motivo a la secretaria general del Ministerio de Comunicaciones, porque venían o tenían nexos con el gobierno anterior. A propósito de nombramientos, se anuncia la llegada a la Embajada de Colombia en Washington de la ex canciller María Consuelo Araújo, que se va para Estados Unidos, será la embajadora ante la Casa Blanca a partir del próximo mes de septiembre. Miguel Garzón.
0: Buenos días, Néstor. El presidente Abelardo de la Espriella ya siguió anunciando nombramientos que harán parte de su gobierno durante este fin de semana. A través de sus redes sociales, el mandatario confirmó quién va a estar al frente de la Embajada de Colombia en los Estados Unidos. La nueva embajadora será María Consuelo Araújo, saliente directora de la Cámara Colombiana de Infraestructura, exministra de Cultura, exministra también de Relaciones Exteriores y quien además ocupó varios cargos en el sector privado. Abro comillas. Desde la Embajada de Estados Unidos en Colombia, me notifican en este momento que ha llegado el beneplácito para la persona que nominé como embajadora de Colombia en los Estados Unidos, escribió el presidente de la Espriella. Y en la misma publicación, el mandatario describió a Araújo como una persona muy cercana y una buena amiga, así como una persona de toda su confianza y afectos desde hace ya varios años. Abro comillas nuevamente. Me siento honrado y feliz de contar con una mujer de su experiencia, trayectoria, honestidad e inteligencia para servir a Colombia desde nuestra embajada más importante. Bienvenida, querida Conchi, al gobierno de la patria milagro, escribió el jefe de Estado. María Consuelo Araújo llega a ocupar uno de los cargos más importantes para la administración de Abelardo de la Espriella, quien en diferentes ocasiones ha manifestado su interés por mantener una muy buena relación con Estados Unidos y con su presidente Donald Trump. Precisamente este fin de semana el presidente de la Espriella sostuvo una conversación telefónica de unos 10 minutos con el presidente Trump en la que le agradeció por la ayuda económica y el apoyo de los equipos de rescate que Estados Unidos ha enviado a Colombia para atender la emergencia y aprovechó para pedirle al presidente Trump considerar la suspensión temporal de los aranceles que afectan a los productos colombianos, teniendo en cuenta las dificultades que enfrenta el sector productivo tras las afectaciones ocasionadas por el terremoto. Miguel Garzón, Blue Radio.
3: Miguel, a propósito, noticia económica de este día martes, Víctor Grosso.
1: Néstor, buenos días. 30 billones de pesos en pérdidas físicas ha dejado hasta el momento el terremoto de la semana pasada, de acuerdo con cálculos preliminares del gobierno nacional. Explicó el presidente de la Espriella que unos 24,5 billones corresponden a edificaciones y 5,5 billones a otras infraestructuras. Estamos hablando de 1,5 o 1,6 puntos del PIB. Esta cifra es muy grande y más en un contexto de apretón fiscal donde el déficit para este año, según cálculos del Ministerio de Hacienda, previos al terremoto rondaban los 7,8 puntos del PIB. Eso agudiza la situación de las finanzas públicas colombianas y aunque el sector privado y las personas naturales han hecho un enorme esfuerzo histórico con sus donaciones, llegar a una cifra parecida a los 30 billones resultará bastante desafiante y más con la promesa del actual gobierno de no subir impuestos y al contrario mirar eficiencias en el gasto para encontrar los recursos. Por eso la pregunta de fondo sigue siendo esa, ¿de dónde saldrá tanta plata para reconstruir a las zonas afectadas? En su alocución de anoche, el presidente de la República pidió adicionalmente a las constructoras donar las utilidades que obtengan de los proyectos de vivienda que se necesitan en las zonas afectadas por el terremoto y a los bancos les pidió bajar las tasas de interés de los créditos hipotecarios, entre otros anuncios. Víctor Grosso, DataFX.com.
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2: Terremoto de la semana pasada es de 30 billones de pesos. Fue informado anoche por el presidente de la Esprilla, que actualizó las cifras de damnificados y de daños materiales, pero es muy posible que ese cálculo, esos 30 billones de pesos, va a ser una cifra inmensamente mayor, porque el modelo, la empresa privada que hizo la evaluación de los daños, esos 30 billones de pesos, es solamente en 5 de los 14 departamentos afectados. Claro, son los más afectados, pero no los únicos. Así que la reconstrucción, 30 billones de pesos, quiere decir, mal contados, 9.500 millones de dólares, sin contar la reconstrucción de los edificios que todavía no se han caído, que tendrán que ser demolidos porque están en riesgo de colapsar o en riesgo de afectar a los vecinos. 5.5 billones de pesos en infraestructura. Han pasado 9 días, el terremoto deja hasta este momento una cifra cercana a 300 muertos. Hay allí una discrepancia, dice el gobierno, 289 muertos, dice Medicina Legal, 304 muertos. Van 4.187 heridos, 143 personas desaparecidas, pero todavía de las cifras, la más grave es que hay 27.000 viviendas destruidas que están en 400 municipios, que van en Chocó, los del Eje Cafetero, los de Cauca, los del departamento del Valle del Cauca, destruidos parcial o totalmente. Puestos de salud, 2.800 colegios que fueron afectados o derrumbados literalmente. Además hay un centenar de puentes, vías afectadas, 3 aeropuertos, el más importante, el Matecaña de Pereira, que todavía no está en operación para vuelos privados, y 600 edificios y casas que deben ser derrumbados para evitar que afecten las edificaciones que tienen al lado. Así que cualquier cifra, inclusive la que mencionó el presidente de la Esprilla anoche, todavía muy probablemente se va a quedar corta. Hablando de cifras, las cifras que están entregando en plata, en dinero, son las de generosos empresarios que están poniendo plata para ayudar en la reconstrucción. Pidió anoche el presidente de la Esprilla que las empresas de la construcción no ganen plata, no lo hagan por utilidades en la zona afectada por el terremoto, y que los bancos bajen sus tasas de interés. De las cuentas que hay que hacer, Ricardo, la plata grande que están poniendo son los empresarios privados. La familia Santo Domingo, que puso 100 mil millones de pesos, la familia Gilinski, que puso 150 mil millones de pesos, la familia Vélez, de David Vélez, el presidente de Nubank, que puso 100 mil millones de pesos. Cada uno con un énfasis, los Gilinski en Cali, el señor Vélez de Nubank en el departamento de Chocó, en Chocó, entre otras cosas, en donde estuvo ayer la gran Shakira.
3: Si hacemos cuentas, Néstor, buenos días, el recaudo de dinero en efectivo para la reconstrucción de las zonas devastadas por el terremoto, incluyendo los particulares, incluyendo pequeñas y medianas empresas, ya está por encima de 1 billón de pesos. Si usted hace la suma, ahí está un recurso que es importante y que tendrá que ser manejado por el Fondo Milagro, que anunció anoche el presidente Abelardo de la Esprilla. Tendrá el mismo modelo del FOREC, de la reconstrucción del Eje Cafetero en 1999.
2: 1 billón de pesos, sin contar, Ricardo, la plata, la chiquita de quienes están poniendo, estamos poniendo de a 100 mil, de a 200 mil, de acuerdo a lo que cada uno puede.
3: Y sin contar la donación en especie, que también es gigantesca, los contenedores, los camiones, los vehículos particulares llegando con donaciones.
2: Los mercados, las medicinas, las carpas, que están necesitando carpas esta mañana a propósito en Pereira, en donde ha estado y sigue lloviendo. la gente que estaba en los albergues está en la peor de las condiciones, ahora también expuesta a la lluvia. Gracias a las familias, a Serfinanza, a Alquería, Ramo, a las ayudas de grupos económicos, a la gente, a los Gilinski, a los Santo Domingo, a la gente de Tecnoglass, de Bancolombia, de Arturo Calle, del Éxito, a Shakira, a J Balvin, a Maluma, a la familia Montaner, la de Ricardo Montaner, que están haciendo donaciones este fin de semana. Toda esta ayuda, Ricardo, ese billón de pesos, es sin contar la Teletón que hubo en Miami por el concierto de este fin de semana, o la plata recogida en conciertos, sí, o lo que se va a recoger por el partido de gloria del fútbol el viernes de esta semana.
3: Néstor, lamentablemente creo que a pesar de la solidaridad, a pesar de todo este conteo que estamos haciendo de donaciones, no va a ser suficiente. Lo que se destruyó por cuenta del terremoto es muy grande y se va a necesitar dinero de muchas otras fuentes. El presidente de la Espella anoche, haciendo cuentas, dijo que hay 126 mil viviendas averiadas y 26.945 viviendas destruidas. Es decir, tendría el país que pensar en la reconstrucción, no sé si total o parcial, de 150 mil viviendas, casas, apartamentos en toda esa zona del país.
2: Esta Colombia de hoy tiene dos caras, la tragedia misma, pero por el otro lado la cara de la solidaridad. Solidaridad que, la verdad hay que decirlo, no es solo de colombianos para Colombia, también viene del mundo. Anuncia plata el gobierno de Suiza, el Papa, el gobierno de los Estados Unidos, gobiernos europeos, la CAF. Bancos que por un lado están prestando, por el otro lado están donando para atender esta emergencia. Dice el vicepresidente José Manuel Restrepo que la lista de donaciones y créditos de 12 países podría estar llegando esta mañana a 1.300 millones de dólares. Ahora, si se necesitan 30 billones de pesos, 30 billones de pesos, que es la cifra que dio el presidente de la Espella anoche, quiere decir todavía estamos lejos, lejísimos de llegar a esa meta. Pero por supuesto hay todavía tiempo y hay manera de expresar la solidaridad en plata, en alimentos, en no perecederos y en carpas, en medicina. Vendrá la etapa de la reconstrucción, que es la que está comenzando esta semana, para lo cual el presidente ha nombrado al ministro de Vivienda, Jaime Andrés Beltrán, para que se encargue, y hay seguramente allí un guiño, el presidente designando a Beltrán, que estuvo sometido este fin de semana a muchas críticas, producto de un par de días de descanso que se tomó para estar con su familia en Santa Marta. Lo destruyeron en redes sociales al ministro Beltrán por cuenta de ello. Hablando del fondo de la etapa de reconstrucción, el plan incluye tres etapas. La primera, en la que estamos todavía, la atención, la evaluación de los daños. La segunda, la recuperación y la presentación de las soluciones, subsidios de arriendo o pagos de servicios públicos. Y la tercera, la más importante, la que toma más tiempo, la etapa de reconstrucción de casas, de vías, de edificios, de colegios, de puestos de salud que resultaron afectados. A propósito de esos sectores, salud y educación, anuncian las respectivas ministras, Vesga y Vivian Morales, una dedicación especial porque hay 400 mil niños que se encuentran esta mañana desescolarizados en estas zonas afectadas por la tragedia. Bienvenidos, muchas historias para acompañarlos esta mañana. La atención de la emergencia también incluye esos problemas de salud y de educación de los que les vamos a hablar. La ministra Vivian Morales dice que no solamente serán clases virtuales, sino la reconstrucción o la reparación de esos 2.800 colegios afectados. El presidente de la Espriella tuvo un fin de semana muy movido, ha estado en la zona de la tragedia, también ha estado en etapa de desnombrar. Desnombró a quien era su director de planeación, desnombró a quien iba a ser el subdirector de la Agencia Nacional de Infraestructura e hizo desnombrar a quien iba a ser la secretaria general del Ministerio de Comunicaciones, porque descubrieron en los tres casos que tenían nexos que no eran sociales, que no eran solo ideológicos, que eran personales con el gobierno del presidente Petro. No les gustaron los antecedentes y tuvieron que nombrar y están desnombrando. Ya les vamos a hablar de esa controversia. El presidente termina regañando a la ministra de Comunicaciones, Alexandra Falla, públicamente diciendo que revisa revise de inmediato los nombramientos. Ya lo revisó, ya sacaron a la señora secretaria general. Bienvenidos, son las 6:09. Hoy se están cumpliendo 37 años del magnicidio, del asesinato de Luis Carlos Galán, que es una fecha solamente para recordarles que vivimos de tragedia en tragedia. Aquí está lo más importante, el resumen que preparamos en Voces y Sonidos en Mañanas Blue.
4: Hasta este momento se reportan 289 compatriotas fallecidos, 4.187 heridos y 143 desaparecidos. Más de 120.328 familias han sido registradas como afectadas.
5: Reconstruir a Colombia vale 30 billones de pesos, es la cifra preliminar del gobierno y de una firma privada. Ingenieros que evaluaron los daños del terremoto desde hace una semana en los departamentos del Valle del Cauca, Chocó, Risaralda, Quindío y Caldas. Se necesitarían 24 billones de pesos en edificaciones y más de 5 billones en infraestructura.
6: Invito también a los constructores, a todos los empresarios de la construcción, a trabajar unidos por Colombia, codo a codo, con el Estado, con el gobierno. Invito al sector financiero a bajar sus tasas de interés para que las familias puedan reconstruir o adquirir un techo digno.
7: Y además reafirmó la necesidad de decretar la emergencia económica en el país.
6: Voy a decretar el estado de emergencia económica, porque este hecho imprevisible de la naturaleza no tiene otra forma de enfrentarse.
8: También el gobierno nacional presentó el Plan Milagro, una iniciativa que incluye tres etapas: la primera, detención y evaluación de los daños, la segunda es recuperación y soluciones, y la tercera se llama Vivienda Milagro para la reconstrucción de las casas.
9: Levantarnos, buscar la manera de ir adelante y empezar de nuevo, porque no tenemos nada, no quedó nada, pero ahí vamos, por lo menos tenemos vida.
10: La tragedia provocada por el terremoto se extendió a 450 municipios de 15 departamentos del país, donde miles de familias perdieron sus viviendas. En el Valle del Cauca, las personas damnificadas le piden al gobierno no dejarlos solos en la recuperación de sus hogares.
11: Empezar a ver qué ayuda la que nos va a ofrecer el gobierno, los seguros del apartamento. Nos hicieron la encuesta ya de la alcaldía, nosotros fuimos como de los primeros edificios que nos hicieron las encuestas, pero de ahí ya no sabemos más cuándo van a llegar las ayudas.
10: En este departamento, que registra afectaciones en 42 municipios, la gobernadora Dilian Francisca Toro confirmó que ya avanzan los trabajos para recuperar la infraestructura afectada por el sismo.
12: Ya iniciamos en el Cairo, ya llevamos en San Pacho, en Toro, ya llevamos también materiales, porque estamos comenzando a lograr que esas casas o esos sitios donde son habitables, pero que les falta cualquier cosa para poder habitar del todo, entonces lo mejoramos, y así de esa manera no tenemos la gente en la calle, sino que la tenemos en sus casas.
13: La alcaldía de Cali entregó una nueva actualización sobre la emergencia provocada por el terremoto. De acuerdo con el más reciente balance, hasta el momento se reportan 132 personas fallecidas, 56 desaparecidas, 88 rescatadas y 1.486 heridas. El alcalde de Cali, Alejandro Ders.
14: La primera es una fase donde el gobierno, en medio de la emergencia que están decretando, nos ayuden aquí en Cali, de la emergencia económica Cali, los otros gobiernos municipales y departamentales afectados, con unas autorizaciones que permitan la modificación del presupuesto para poder atender la emergencia. En el caso de Cali pueden sumar alrededor de 350 mil millones de pesos.
10: La pérdida de viviendas también golpeó al Chocó. La gobernadora Nubia Córdoba se refirió a las familias que quedaron sin hogar.
15: Para una familia en el departamento del Chocó, perder una vivienda que ha podido construir con esfuerzo durante años significa quedar sin ningún tipo de respaldo en el mundo.
16: Y Shakira llegó ayer a Quibdó para visitar colegios afectados por el terremoto. La barranquillera logró reunir $1 millón y anunció la construcción de 10 escuelas y la Universidad Tecnológica del Chocó.
17: Bueno, realmente no hay manera de aliviar el dolor de tantos, no hay soluciones mágicas, pero lo que sí hay es el compromiso de estar aquí al lado de los chocuanos.
10: Otro de los territorios más afectados es Pereira. El alcalde Mauricio Salazar aseguró que el costo de los daños supera preliminarmente los 10 billones de pesos y señaló que la meta es reconstruir la ciudad en un plazo máximo de 5 años.
18: Estamos nosotros avanzando con la identificación de las edificaciones que ya hay que demoler. Se aprobó la demolición de 17. Esta semana entrante seguro van a ser 100 las edificaciones que se va a autorizar su demolición.
16: Por su parte, el Ministerio de Educación preparó un plan de emergencia para garantizar la continuidad de las clases de más de 400.000 estudiantes afectados por el terremoto. La ministra Vivian Morales.
19: Estableciendo planes de virtualidad con los materiales virtuales que tiene el Ministerio de Educación Nacional en los casos en donde hay conectividad plena. En los casos en donde no hay conectividad plena, lo haremos a través de albergues educativos con una infraestructura satelital.
20: El Ministerio de Salud expidió la circular 28 del 2026 que obliga a las EPS a garantizar la continuidad de los servicios en las zonas afectadas por el sismo. También aplica para clínicas y hospitales. Deberán ampliar o reorganizar sus redes y mantener canales de contingencia para evitar interrupciones. La ministra de Salud, Ana María Vesca.
21: No solamente es atender los traumatismos y las afectaciones propias del sismo, sino que vamos a empezar a ver situaciones y condiciones de salud riesgosas precisamente por las lluvias, los albergues y demás.
22: La solidaridad del sector empresarial se sigue sumando a la atención de la emergencia. Drummond anunció una donación de 1,5 millones de dólares. David Vélez de Nubank aportará 100 mil millones de pesos y Jaime Gilinski otros 150 mil millones. A esto se suman los 100 mil millones anunciados por la familia Santo Domingo y los 201 mil millones reunidos durante el Congreso de la ANDI. Por otro lado, Colombia ya recibió 222,5 toneladas de ayuda humanitaria internacional para atender a las comunidades afectadas por el terremoto.
10: El ministro de Vivienda, Jaime Andrés Beltrán, respondió a las críticas por unas imágenes en las que aparece descansando frente al mar en una residencia de lujo en Santa Marta, mientras continuaba la atención por el terremoto del pasado 10 de agosto. Beltrán negó estar de vacaciones o haber abandonado sus funciones como ministro.
23: Lo cual no es cierto. Lo que sí es cierto es que llevamos varios días recorriéndonos cada municipio y cada departamento afectado. Lo que sí es cierto es que nos hemos dedicado a construir un plan de tres fases que permite una caracterización para generar subsidios de arriendo, oportunidades para acceder a un mejoramiento de vivienda hasta una renovación urbana. Pero lo que no podemos olvidar es que detrás del ministro hay un padre, hay un esposo, hay un hijo.
24: La ministra de las TIC, Alexandra Falla, aceptó la renuncia de Magda Yolima Amaya como secretaria general del ministerio apenas 3 días después de su posesión en

0: para el mandatario colombiano.
1: Hombres fuertemente armados que se desplazaban a bordo de dos camionetas interceptaron un automóvil que se movilizaba por la vía que comunica a Ocaña con la ciudad de Cúcuta, muy cerca al corregimiento de La Curva perteneciente al municipio de Bucaracica. A bordo del automóvil viajaban tres integrantes de la Policía Nacional que fueron obligados a detener su recorrido, a bajar del automotor y a subirse a las camionetas para ser llevados con rumbo desconocido. Aunque las autoridades no han confirmado, la información preliminar indica que se trataría de un mayor y dos patrulleros adscritos a la DIJÍN.
2: Las 3:07 minutos de la madrugada, 2:07 en Colombia, se registró este sismo, cuyo epicentro fue localizado a 10 kilómetros del noreste de La Guaira, prácticamente en el mismo lugar del terremoto del 24 de junio, que fue de magnitud 7,5 y que dejó miles de muertos y heridos, además de un centenar de edificios caídos. Este temblor de la madrugada tuvo una profundidad de solamente 10 kilómetros, igual también al del 24 de junio.
3: ¡Uy, uy, uy, uy! Hostia puta.
4: Un nuevo terremoto de magnitud 4,7 ha sacudido esta mañana la provincia española de Granada. A ese movimiento lo ha seguido una réplica de magnitud 4,2. El seísmo ha tenido epicentro en la localidad de Gójar, que está situada justo al lado de la de Al-Endín, donde el pasado sábado el Instituto Geográfico Nacional Español registró un terremoto de magnitud 5. Por el momento hay 3 personas heridas y numerosos daños materiales en edificios.
5: Los colombianos siguen siendo protagonistas en el fútbol internacional. En México, Camilo Vargas volvió a ser figura y además de su actuación bajo los 3 palos, aprovechó para enviar un mensaje especial a Colombia.
6: He leído por ahí algo que dice, los míos están bien, pero los míos no están bien. Sin duda, parte de mi corazón está con mis colombianos, con mis hermanos, con mis compatriotas. Y hoy era una bonita oportunidad para poder unirnos a la causa como institución. También agradecer a la institución porque siempre en el primer momento que tuvimos la idea, siempre estuvo muy dispuesta. Y bueno, la verdad que agradecerle por todo el cariño, las entregas que hicieron en el acopio. Entonces, la gloria para Dios y agradecerles.
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2: Volvió a temblar esta mañana en Chocó, Felipe. Van 5, el último de los temblores de esta mañana, de los 5, fue un poquito antes de las 6 de la mañana. Por fortuna sin daños, muy diferentes al temblor de hace 9 días, el de San José de Palmar. Pero con este estado de pánico colectivo, de paranoia, Felipe, pues cualquier temblocito obviamente parece muy grave.
3: Y anoche en un informe de Noticias Caracol, además muy bien hecho, explicando lo del terremoto, los efectos, toda esta cosa, hablaron de más de 200 réplicas, ¿no?
2: Felipe, es que la situación, producto de esta sensación de pánico colectivo, se agrava. Estos movimientos telúricos son normales, pero esta mañana hubo terremoto en España, ya le voy a contar lo de España. El fin de semana había sido Indonesia. Estamos desafortunadamente...
4: En Indonesia durísimo, ¿no? En Indonesia, ahora somos expertos en el... Porque este fue 7.4 o 7.7, parecido al de Colombia.
3: 7.7.
4: Bueno, superior incluso que el de Colombia, que había sido de los más altos del año.
2: Indonesia es la antípoda de Colombia. Si usted pone un palo de aquí hasta el otro lado del mundo, sale ese palo, Felipe, hipotéticamente digo... En Indonesia, está exactamente al otro lado del mundo. Bienvenidos, esta es la noticia. No hay daños, que me parece que es lo que hay que destacar por los temblores de esta mañana. El último.

0: En Andagoya, en el departamento de Chocó, pero van 5 y se despierta la gente, por supuesto, ha llovido en Chocó. La situación esta mañana allí es de nuevamente susto colectivo. Marcela Peña.
1: Néstor, buenos días. Pues sí, señor, temblores que empezaron a las 11:52 de la noche, con epicentro el primero en Andagoya, en el medio San Juan, 2.5 grados. Minutos después, 12 de la noche, 3 grados en Docordón, el litoral del San Juan, 12.01, 2.8 grados en Carmen del Darién, 3:42 de la mañana, 3.1 epicentro en Itzmina y 5:49 de la mañana, 3.4 grados en Andagoya, esto en el medio San Juan, 5 sismos de baja intensidad, pero que encienden las alarmas después de lo que vivimos hace poco más de una semana. A esta hora no hay reporte de nuevos daños por estos 5 terremotos. Sin embargo, le voy a contar lo que dice el reporte más reciente de la gobernación del Chocó, justo antes de que comenzara a temblar, y es que de momento el único municipio que se salva de todo el departamento de las afectaciones es Jurado. La tragedia deja en Chocó 13 fallecidos, 310 personas heridas, más de 25.000 personas afectadas, 3.138 viviendas averiadas y más de 19.000 viviendas destruidas. 267 colegios del departamento se vieron afectados, y justo a estos colegios son a los que van a llegar las donaciones que anunció Shakira este fin de semana. Shakira visitó los salones destruidos del Colegio Tecnológico Industrial Carrasquilla, que es el más grande del departamento. Estuvo acompañada por el filántropo Howard Buffett y anunciaron juntos una donación de $1,000,000. Según la cantante, Global Citizen va a aportar la mitad de la cifra, la otra vendrá de Live Nation. Además, se van a dedicar esfuerzos personales de la propia cantante para la reconstrucción de la Universidad Tecnológica del Chocó en Quibdó. Habla Shakira.
2: Compartirles que Global Citizen va a aportar $500,000 y que esos esfuerzos van a ser complementados por Live Nation, que son mis socios también, con otros $500,000. Entonces ya hemos podido recoger este fin de semana $1,000,000 que vamos a poder destinar y canalizar hacia la reconstrucción de las escuelas. Yo voy a dedicar todos mis esfuerzos personales a reconstruir la Universidad Tecnológica de Chocó, y tengo un anuncio muy importante que hacerles. Por eso he traído a mi amigo Howard Buffett, que Howard Benford, Howard, que es una de las personas más humanitarias y más amorosas que he conocido, va a ayudarnos con pies descalzos a construir 10 escuelas nuevas en el Chocó.
3: Don't say anything that's true.
2: I'm saying everything that's true.
1: Sí, Howard Buffett es uno de los filántropos más conocidos del mundo, multimillonario, también inversionista. Pues él va a aportar aquí para la reconstrucción del departamento del Chocó. También están aportando y siguen aportando los bogotanos de forma masiva. El Palacio de los Deportes de la ciudad continúa habilitado para recibir las donaciones en especie. Solo en los 2 primeros días de funcionamiento de este punto, Bogotá entregó más de 228 toneladas de ayuda humanitaria. Lo que se recolecta en este punto de la capital va dirigido específicamente, Néstor, al departamento del Chocó.
0: Gracias, Marcela. Ese señor Howard Buffett, Felipe, como usted sabe, es el hijo de Warren Buffett, que es el multimillonario, claro, de los Estados Unidos, dueño del fondo Berkshire, que
4: recogió, uno de los hombres más ricos del mundo, ¿no?
0: Que recogió plata y que no se la dejó a sus hijos. Y esta plata toda esa destinada a asuntos de filantropía. Así que estamos hablando de muchos dólares, y especialmente todavía con potencial de crecer esa donación. Ese tema, capítulo generosidad, Felipe, capítulo solidaridad, Shakira, el señor Buffett, las familias ricas de Colombia que están aportando dinero, está demostrando la mejor cara de nuestro país. Lo que se ha recogido en apenas una semana después del terremoto es una cifra realmente impresionante. Estamos llegando a $1,000,000,000, ¿no? Eso. Sí. Eso es mucha plata.
4: Un sector privado, Néstor, ahí lo ve uno, un sector privado, bueno, nacional e internacional generoso, Al que el presidente anterior llamaba los codiciosos.
0: Sí, bueno, están dando en este gobierno, estos señores ricos, Felipe, las familias más pudientes de Colombia están dando muestras de generosidad, codicia. Déjeme decirle, Felipe, una cosa. Creo que cada uno, los ricos están poniendo pues la plata según sus fortunas, por supuesto es mucha plata, pero me parece que también colombianos de a pie estamos poniendo de acuerdo a nuestras posibilidades.
4: Así es, Néstor, yo creo que en esto hemos puesto todos pues nuestro granito de arena y realmente uno se siente orgulloso de ser colombiano al ver esta solidaridad, no solo de los empresarios y todo, sino ve uno a la gente llevando la panelita, el café, el atún, lo que vimos, las imágenes que vimos, por solo mencionar un caso en el Campín de Bogotá, del acopio.
0: Casi 1,000 toneladas.
4: Qué pueblo tan solidario.
3: Es el trancón más
4: berraco
3: bonito que hemos visto en Bogotá, Néstor. Carros y carros y carros, le digo, con lectura de la gente. Es el trancón más bello, Néstor, que se ha visto hasta el momento.
5: No solo ayudar, sino que la gente también ha ido a colaborar, es decir, físicamente a donar su trabajo, voluntariamente.
0: A poner la mano.
6: Las manos, pues la gente separando los bienes que reciben de donación, clasificándolos, empacándolos en las cajas, ayudando a descargar camiones, a cargar camiones. Qué espectáculo tan maravilloso ese del Campín, y ahí en el Palacio de los Deportes también, una cosa organizada por la Secretaría de Gobierno de la Alcaldía
0: Ahora,
6: de Bogotá.
0: No hay
6: absolutamente
0: no
6: emocionante.
0: Hay cifras, Héctor, no tengo la cifra porque es imposible de medir, no solo cuánta plata en efectivo de los colombianos como usted y yo de a pie, que estamos poniendo granitos de arena, se cuantifica lo de las grandes familias, lo de los ricos, pero la plata de a poquitos, de a puchitos que está llegando. Y lo que llega en especie, eso no se puede cuantificar, pero por supuesto, será una ayuda muy grande.
6: Por ejemplo, la Fundación Banco de Colombia, vi que hizo un reporte de 6,000 millones de pesos de eso, de que la gente va, aporta ahí lo que puede, 20, 10,000, 30,000 pesos, y ahí ya reportaron 6,000 millones de pesos. O realmente la solidaridad ha sido enorme, Néstor. Y también hay que decirlo, por ejemplo, la intención de los alcaldes, del esfuerzo municipal. El alcalde de Cali está diciendo, tengo unos recursos, por ejemplo, que recogí de unas estampillas que suman 350,000 millones de pesos y que por la destinación es dificilísimo de gastarlos y están ahí, ayúdeme a cambiarle la destinación y poder destinarlos a eso. El alcalde de Manizales dijo, voy a pedirle mañana mismo una solicitud de autorización de crédito por 220,000 millones de pesos al Consejo de la Ciudad. Así que todo el mundo desde su lugar está haciendo literalmente lo que puede.
0: Me informa en este momento, Felipe, el alcalde de Bogotá, que en Bogotá, estas imágenes que usted ve, dice María Camila, el trancón de solidaridad.
3: Bellísimo.
0: Es una bella descripción. Son 12,000 voluntarios, incluyéndolo a él, 12,000 voluntarios distribuyendo la ayuda que está llegando en especie. Desde Bogotá, que esto es ayuda nacional, se han despachado a las zonas afectadas por el terremoto 2,300 toneladas de comida y de ayuda y de medicinas y de carpa, todo lo que se necesita para atender esta
3: todavía hay, Néstor, donaciones que están allí en los centros de acopio en Bogotá. El fin de semana el alcalde Galán estaba pidiéndole a la Unidad Nacional para la Gestión del Riesgo ayuda especialmente con aviones para poder llegar a Chocó y a las zonas rurales donde por la dificultad, por los bloqueos, no ha sido posible llegar de momento.
0: Sí. Así que la ayuda que se agradece siempre, Felipe, también es la otra cara de esta tragedia. 6:31 a.m, tembló esta mañana en La Guaira, el mismo lugar del doble terremoto de Venezuela del 24 de junio. No se han cumplido 2 meses, se van a cumplir dentro de pocos días, y volvió a temblar durísimo, epicentro otra vez, La Guaira. Desde Caracas, en Venezuela, Santiago Martínez.
7: Sí, Néstor, a las 3:07 de la madrugada, 2:07 en Colombia, es decir, hace poco más de 4 horas, se registró este sismo, este temblor, cuyo epicentro fue localizado a 10 kilómetros al noroeste de La Guaira, prácticamente el mismo lugar del terremoto del 24 de junio. junio, que fue de magnitud 7,5. Este de la madrugada tuvo una profundidad de solamente 10 kilómetros, igual también al del 24 de junio, y por eso fue sentido por buena parte pues, de los venezolanos, tanto en La Guaira como acá en Caracas, que a esa hora obviamente despertaron exaltados, recordando lo ocurrido hace casi 2 meses. Porque además, esa alarma de los teléfonos Android sonó en muchos celulares. En ese momento se decía la alerta que era magnitud 4,6. El Servicio Geológico de Estados Unidos lo ubicaba en 4,8, mientras FUNVISIC, el Instituto Venezolano de Sismología, informó que la magnitud fue de 4. Igual 4,6, 4,8 o 4, igual fue bastante sentido a las 3:07 minutos de la madrugada. Y aunque Protección Civil y cuerpos de bomberos informaron que tras una revisión y el monitoreo respectivo no se reportaron afectaciones de ningún tipo, sí se conoció de la caída de una vivienda en Carapita. Esto es una barriada al oeste de Caracas. Sin embargo, no vivía nadie allí, por lo cual no hubo ni víctimas ni heridos. Por cierto, anoche se publicó también el nuevo balance del doblete sísmico de junio. Ahora ese balance es semanal, ya no es diario, y hasta ahora se contabilizan 6.438 fallecidos. Mientras aún continúa la búsqueda de cadáveres entre los escombros, el número de heridos se quedó en 16.200. Los cadáveres aún no recuperados figuran como desaparecidos. Sin embargo, hasta la fecha el gobierno no ha publicado una cifra oficial de personas sin localizar. A la par sigue también el derribo controlado de edificios severamente afectados allí en La Guaira. De hecho, de acuerdo con el balance de las casi 60.000 viviendas afectadas por ese doblete sísmico, de las 60.000, 24.500 se encuentran inhabitables. Recordemos que fueron más de 100 edificios caídos. De hecho, Banco Mundial estima en 19.600 millones de dólares los daños físicos por los terremotos. Pero repetimos, Néstor, el temblor de la madrugada, de nuevo tembló, mismo lugar, misma profundidad, pero magnitud de 4, sin daños hasta ahora.
0: Néstor. Sin daños, que es la parte importante. Gracias, Santiago. En España, donde había temblado este fin de semana, volvió a temblar en la misma provincia, en el sur de España, esta madrugada, en Granada, en una de las zonas turísticas más bellas de España, en donde están otra vez muertos del susto, porque al temblor terremoto de esta madrugada le siguieron varias réplicas. Enrique Rodríguez.
8: Las imágenes en redes sociales de esta mañana muestran a personas abandonando precipitadamente locales comerciales, el desalojo por parte de agentes de la Guardia Civil de centros comerciales, y sobre todo la imagen más llamativa es la de la caída de trozos de edificios sobre la vía pública, cornisas, tejas que han caído sobre vehículos provocando graves destrozos en alguno de ellos. El terremoto de esta mañana ha tenido una magnitud, como decías, de 4,7 según el Instituto Geográfico Nacional. Ha tenido lugar en la localidad de Gójar. Gójar está en la provincia de Granada, apenas 10 kilómetros por carretera de la ciudad de Granada, al sur de esa ciudad. El terremoto del pasado fin de semana, el de magnitud 5, tuvo lugar en Alendín. Allí la tierra se sacudió también este mismo sábado y el movimiento provocó más o menos las mismas consecuencias. Mucho susto entre los habitantes y sobre todo daños materiales. En el de hoy tenemos por el momento 3 personas que han resultado heridas, aparentemente por la caída de cascotes. Una de ellas ha tenido que ser trasladada a un centro hospitalario de la capital granadina. Pero la circunstancia ahora mismo, la situación es de cierta tranquilidad, a pesar, como decías, de que las réplicas han sido intensas. La primera ha sido de 4,2 apenas unos minutos después de haberse producido el primer terremoto. Este se ha sentido en las provincias aledañas, en Málaga, Jaén, Almería y Córdoba, pero también, por ejemplo, esta mañana se ha sentido en la provincia de Albacete, que está a casi 300 kilómetros del epicentro, que ha estado muy poco profundo, apenas a unos 5 kilómetros en ese municipio de Gójar, donde hoy allí el temor es máximo. El Instituto Geográfico Nacional explica que estos movimientos no son frecuentes, pero sí deben ser tomados con normalidad, puesto que Granada se encuentra dentro de un sector conocido como las Béticas Orientales, y es en la práctica una de las zonas con mayor actividad y peligrosidad sísmica de esta península ibérica. No ha sido el único terremoto del mundo en las últimas horas, además de los contados por Santiago Martínez en Venezuela, los de este fin de semana en Indonesia, ese sí, muy intenso, magnitud 7,7, 12.000 personas se encuentran allí ahora mismo fuera de sus hogares, y también este domingo magnitud 5,2 en el sur de México, muy cerca de Puerto Madero, en el estado de Chiapas, Néstor.
0: Enrique, gracias. 6:36. A propósito del terremoto, fue el tema de la primera locución anoche, Felipe, por canales de televisión del presidente de La Estrella, anunciando que efectivamente viene emergencia económica, que el modelo a seguir será Forec, pidiéndole a los constructores que no ganen plata, donen sus utilidades en la reconstrucción de la zona del terremoto y a los bancos, que bajen las tasas de interés.
4: Y lo mismo a los bancos, que que los intereses pues de los créditos sean más bajos. Bueno, en fin, ¿no?
0: Termina la locución, Felipe, del presidente de la Espriella, que duró 20 minutos, 7 de la noche, y de inmediato salta el expresidente Gustavo Petro pidiendo la réplica, que yo no sé en condición de qué, porque la réplica es para la oposición, pero no para cualquier persona de la oposición.
9: Para la oposición que está representada en el Congreso,
0: que está acreditada, claro.
9: Sí.
6: Bueno, pero el pacto histórico está representado en el Congreso y seguramente si hay esa solicitud la hará el pacto histórico. Y no hay que olvidar, Néstor, yo no sé si eso está formalizado.
0: Pero es posible que les den el derecho a réplica. Pero para eso hay un procedimiento, no es que Petro desde Twitter diga yo quiero hacerle la réplica.
6: No, hay que pedirle al Consejo Nacional Electoral que reconozca la réplica. Y entre otras cosas habría que mirar si la réplica se justifica o no. El presidente de la Espriella hizo tal vez un par de alusiones, a mi modo de ver relativamente marginales dentro del discurso, pero un par de alusiones, sobre todo al final de su discurso, al anterior gobierno, y me imagino que de ahí pues se desprende.
4: No, pues hizo alusión al déficit fiscal, ¿no?
0: Sí, cuando dijo la situación de crisis que heredó su gobierno.
4: No, pues cuando dijo vienen días muy difíciles, muy complicados, pues habló de la situación fiscal en la que el gobierno anterior dejó las finanzas del país. Pero a mí me sorprende mucho ver en los últimos días a este señor que nos, comillas, gobernó, ¿no?, dando cátedra sobre cómo manejar la crisis y en el terremoto.
0: Felipe, dice Gustavo Petro.
4: Un tipo que
0: Petro,
4: no fue capaz de manejar ni su propia vida y que dejó su propia casa en ruinas.
0: Dice Gustavo Petro, Felipe, anoche pidiendo la réplica, que el manejo de estos 8 días de terremoto ha sido, lo cito entre comillas, absurdamente ineficaz.
4: Muy, muy caradura, ¿no?
0: ¿Qué quiere decir, Felipe? La mala utilización de la política menuda va ya en el derecho a réplica. 6:39, anuncios que hizo anoche el presidente de la Espriella, Mateo Piñeros.
10: Néstor, buenos días. Pues una semana después del terremoto, el presidente Abelardo de la Espriella entregó un balance sobre las víctimas y las afectaciones que se registran en diferentes zonas del país. Lo hizo en una locución desde Barranquilla, en su nueva sede de campaña. Esta es la primera locución que hace desde que se posesionó el pasado 7 de agosto. Lastimosamente, las cifras sobre los damnificados siguen aumentando. Después de un minuto de silencio por las víctimas, de la Espriella reveló que 289 personas han fallecido por las consecuencias del terremoto. 4.187 han resultado heridas y 143 permanecen desaparecidas. Una situación crítica, Néstor, es la de los colegios. 2.838 centros educativos están derrumbados o afectados. Por eso se va a implementar la educación virtual, pero también la educación en albergues. Y los centros de salud, 284 hospitales, clínicas y demás, se han visto afectados también por este terremoto. Esto fue lo que dijo el presidente Abelardo de la Espriella.
11: La tragedia se extiende a 450 municipios en 15 departamentos. Esto significa que una tercera parte de la patria se vio afectada por el terremoto. Más de 120.328 familias han sido registradas como afectadas. Hay 26.945 viviendas destruidas.
10: Valle del Cauca y Risaralda son los dos departamentos que más afectaciones presentan. Los equipos de rescate siguen en terreno buscando a los desaparecidos. Sin embargo, el gobierno ya también empezó a evaluar el costo de los daños. De manera preliminar, la reconstrucción de viviendas, colegios y entre otras estructuras le costará al país 30 billones de pesos. Esta es una cifra preliminar que podría aumentar en los próximos días. Es importante recordar que en la última semana se han conocido donaciones importantes por parte de algunos empresarios. La familia Gilinski donó 150.000 millones de pesos, la familia Santo Domingo 100.000 millones, y de esa misma cifra es el aporte de David Vélez, el fundador de Nubank. Drummond, por su parte, aportó 1.5 millones de dólares.
11: Ya existe una primera estimación técnica de la dimensión económica de todo este desastre. Una firma privada modeló pérdidas físicas directas en Chocó, Valle del Cauca, Risaralda, Quindío y Caldas, cercanas a los 30 billones de pesos, más o menos 24.5 billones en edificaciones y 5.5 billones en infraestructura. Imagínense ustedes la dimensión del desastre.
10: Y vamos a hablar ahora de dos llamados importantes que hace de la Espriella en esta locución. Uno al sector financiero para que baje las tasas de interés y así las personas puedan acceder al crédito para adquirir vivienda. El otro llamado fue a los constructores para que donen las utilidades de los proyectos de vivienda en las zonas afectadas. Explicó además el presidente que el modelo de reconstrucción tiene como base el FOREC, creado tras el terremoto de 1999 para la reconstrucción del eje cafetero.
11: En tiempo récord, el Ministerio de Hacienda activó el desembolso del primer tramo de un crédito del Banco Mundial por 200 millones de dólares, recursos que ya están disponibles para atender las necesidades más apremiantes de las víctimas de este desastre natural. Quiero agradecer al Banco Mundial por la agilidad con la que respondió a nuestra solicitud.
10: En esta locución de la Espriella también se refirió al plan Milagro de Reconstrucción y lo va a liderar el ministro de Vivienda, Jaime Andrés Beltrán. Este no es un dato menor, Néstor, porque de esta manera Beltrán recibe el respaldo del presidente tras una polémica que se desató en las últimas horas, pues en medio de la tensión del gobierno por el terremoto, el ministro estuvo en Santa Marta descansando con su familia. Su justificación es que él es funcionario, pero también padre. Sin embargo, la situación ya ha llevado a que la oposición hable de promover la moción de censura contra el ministro. La expectativa era si de la Espriella lo iba a apoyar o podría apartarlo del cargo.
11: He encomendado al ministro de Vivienda, Jaime Andrés Beltrán, el plan Milagro de Reconstrucción. Es un plan que une al gobierno nacional, a los constructores, al sector financiero, a las aseguradoras, a los gobernadores y alcaldes de todo el territorio nacional. Invito también a los constructores, a todos los empresarios de la construcción, a trabajar unidos por Colombia, codo a codo, con el Estado, con el gobierno.
10: Y en este contexto, Néstor, se confirma además un nombramiento clave en el gobierno de la Espriella. El presidente confirmó que Estados Unidos dio el beneplácito para que María Consuelo Araújo sea la embajadora de Colombia en ese país. Araújo había asumido a comienzos de año la dirección de la Cámara Colombiana de la Infraestructura, pero también fue ministra de Cultura y canciller en el gobierno Uribe. Justamente el exmandatario fue uno de los primeros en reaccionar a la designación, señalando por medio de su cuenta de X, María Consuelo Araújo, cuando tenía 30 años, fue excelente ministra de Cultura. Entre sus realizaciones está la Ley de Fomento de la Producción de Cine Nacional. A los 34, excelente canciller. Sus calidades son una garantía para ser embajadora en los Estados Unidos. Hay reacción de Enrique Peñalosa. Araújo trabajó con él en la alcaldía y señala el exalcalde de Bogotá. Tuve el enorme gusto de tenerla como directora del Jardín Botánico en mi primera alcaldía, cuando convertimos el jardín en la entidad encargada de la arborización en Bogotá. En mi segunda alcaldía fue secretaria de Integración Social y posteriormente gerente de Transmilenio. Es asombrosa su capacidad gerencial para lograr resultados enfrentando enormes dificultades, Néstor.
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13: 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Colombia nos necesita y entre todos podemos hacer más. 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
9: Son las 6:46. La solidaridad con los más de 500.000 colombianos damnificados como consecuencia del terremoto del pasado 10 de agosto ha mostrado la mejor cara de los colombianos, que se han volcado a ayudar desde sus posibilidades para mitigar las graves dificultades que hoy están afrontando en 450 municipios. A través del Banco de Alimentos, de la Cruz Roja, de Esencia y de muchas otras entidades, incluso desde alcaldías y gobernaciones o por iniciativa de grupos de amigos o de vecinos, han sido recaudados centenares millones de toneladas de alimentos, productos de aseo y otros elementos fundamentales para los damnificados y que ya están siendo distribuidos en Cali, en Pereira, en Manizales, en Quibdó y en otros lugares afectados por el terremoto. Y es que las empresas, grandes, medianas y pequeñas, también se han sumado a la ola de solidaridad que vive el país. Tiendas de Una ha donado 1,000 toneladas de alimentos y productos de aseo. Coca-Cola ha donado 100,000 litros de agua. Home Center ha entregado 6,700 kits para los damnificados, mientras que la petrolera Geopark ha apoyado con más de 40 vuelos humanitarios, tal como lo han hecho Avianca y Latam. Los grandes empresarios y banqueros del país también se han manifestado con grandes donaciones. La familia Santo Domingo anunció la entrega de 100,000 millones de pesos. La familia Gilinski donará 150,000 millones para hospitales y escuelas de Cali. David Vélez, fundador de Nubank, anunció 100,000 millones de pesos para Chocó. Argos donó 13,000 millones de pesos. Drummond anunció que donará 1,500,000 de dólares, a lo que hay que sumarle 100,000 millones de pesos adicionales que recaudó la ANDI durante su congreso la semana pasada en Cartagena. Lamentablemente, lo recaudado hasta ahora no pareciera suficiente para atender la magnitud del desastre provocado por el terremoto de 7.4 grados del pasado 10 de agosto. Según dijo anoche el presidente Abelardo de la Espriella, se necesitan mínimo 30 billones de pesos para atender a 120,000 familias damnificadas, 4,187 heridos, 127,557 viviendas averiadas y 26,945 viviendas totalmente destruidas. Por eso, no hay que bajar la guardia en la solidaridad. Miles de colombianos nos necesitan.
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3: 6:48 PM y hoy se posesiona uno de los cargos más importantes para planificar, orientar y coordinar la reconstrucción del país. El director del Departamento Nacional de Planeación, el pereirano Julián Buitrago, designado este fin de semana por el presidente Abelardo de la Espriella en reemplazo del proyectado nombramiento de Carlos Eduardo Sepúlveda, cuya hoja de vida alcanzó a estar publicada en la página web de la Presidencia de la República, alcanzando a generar gran júbilo entre el país económico por sus credenciales, pergaminos y cancha en el diseño de políticas públicas, doctor en economía de la Universidad de Boston, experto en diseño, planeación y coordinación de políticas públicas, formado en las entrañas del DNP, técnico del Estado dentro de 5 gobiernos distintos, entre otros ex coordinador del Plan Nacional de Desarrollo de Gustavo Petro, trayectoria que habría propiciado su desnombramiento por parte del presidente de la Espriella, quien también desnombró por lo mismo, por haber trabajado con el anterior gobierno al secretario general de la Agencia Nacional de Infraestructura y a la secretaria general del Ministerio de las Telecomunicaciones. Reversazos que en el caso del DNP le abren las puertas hoy al pereirano Julián Buitrago, de una liga muy inferior a la de Sepúlveda y de muchos menos quilates en trayectoria, academia y experticia, director del Instituto de Movilidad de Pereira y secretario de Planeación de dicha ciudad. Una experiencia que ahora traslada a un escenario de alcance nacional. La dirección del Departamento Nacional de Planeación, gran centro de pensamiento técnico del Estado y ahora mismo a cargo de diseñar el Plan Nacional de Desarrollo de los próximos 4 años, tras el terremoto y en pro de la reconstrucción de la mitad del país, 14 departamentos y 600 municipios afectados, momento histórico de definición de políticas públicas donde el director del DNP será el gran director de orquesta y coordinador por excelencia entre las distintas carteras, incluyendo, por ejemplo, la reconstrucción de 150,000 viviendas y miles de redes de acueducto a cargo del Ministerio de Vivienda, reconstrucción de miles de kilómetros de redes de energía y redes de gas a cargo del Ministerio de Minas y Energía, la reconstrucción de redes de telefonía y de internet bajo el Ministerio de las TIC, reconstrucción de vías, puertos y 5 aeropuertos a cargo del Ministerio de Transporte, todo lo cual deberá coordinarlo el nuevo director de Planeación Nacional.
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14: 6:50 PM, una semana después del terremoto, la cifra que mejor resume el estado del sistema de salud no es ni la de muertos ni la de los desaparecidos, sino la de 285 centros de salud afectados y un sistema que de todas maneras está agrietado, pero atendiendo a 4,187 heridos producto de esta tragedia. No solo son los centros de salud, a esos 285 centros médicos afectados afectados por el terremoto, hay que sumar 2.838 colegios, 3.782 centros comunitarios y 407 vías afectadas en un país que ya intentaba sostenerse, sobre todo en el sistema hospitalario fatigado por la crisis financiera, antes de que la tierra se moviera. El terremoto no creó la crisis de salud, pero sí la destapó. En Chocó, el Hospital Departamental San Francisco de Asís, que es el principal centro médico de los chocuanos, funciona hoy con una ocupación de más del 180% después de daños estructurales que van incluso a una falla eléctrica que dañó equipos esenciales como las neveras donde almacenaban sangre para las transfusiones y para reactivos de laboratorio, obligando a improvisar porque la misión es no dejar a los heridos sin atención. En Cali la situación es similar, es crítica. De 60 clínicas que hay en la ciudad, 40 están afectadas, 20 siguen atendiendo al resto de la población. Y si se mira departamental, en el Valle del Cauca hay 96 centros entre hospitales y centros de salud que están fuera de servicio, de 200 que hay en total, es decir, están a la mitad en la red hospitalaria vallecaucana. A este panorama se suma como una nota adicional, pero no menor, la polémica por el hospital, por el buque hospital Bencos Biojó. El expresidente Petro reclamó el fin de semana públicamente que se desplegara y atendiera en especial afectados por el sismo en Buenaventura. La ministra de Salud, Ana María Vesga, le recuerda que el anterior gobierno dejó la embarcación sin personal, sin combustible para operar y por eso la misión no pudo funcionar. Lo que queda claro es que Colombia enfrenta la crisis hospitalaria en dos vías: en atender a pacientes cuyos tratamientos no se pueden afectar o suspender y en atender a los heridos del terremoto.
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15: Ya son las 6:53 minutos de la mañana y la temperatura de la situación de crisis que está viviendo el país se mide por los terremotos, por el incendio y por la situación de orden público. Ortega, en Cajibío, en el departamento del Cauca, esta mañana es un pueblo fantasma. Las calles están solas, las casas y comercios parcialmente destruidos después de 5 días de intensos combates entre el ejército y la disidencia de las FARC. Fue una guerra donde la disidencia atacó indiscriminadamente con drones y tatucos casas de civiles a los que les quemaron sus viviendas. Esta mañana, por fortuna, el ejército ya tiene el control de esa zona que históricamente ha sido azotada por el conflicto armado, pero el saldo es crudo. Desplazamiento masivo de unas 700 personas que se tuvieron que refugiar en resguardos indígenas, unos 12 soldados heridos y 6 civiles heridos. Y no es menos grave la situación que se registró en Ábrego, en norte de Santander. Ahí el ELN, después de atacar con drones bomba y matar a un soldado, atacó un hospital en la misma zona para evitar que 6 de los militares que resultaron gravemente heridos fueran trasladados para recibir atención médica al hospital de Ocaña. A los del ELN es a los que le está hablando el presidente Abelardo del Espriella, diciéndoles que les va a salir muy caro este atentado terrorista a los narcoterroristas, pues justamente esta mañana es noticia el ELN por cuenta del secuestro, que también toma protagonismo a solo una semana de que el nuevo gobierno esté en funciones. Por un mayor y 2 patrulleros de la policía que fueron interceptados en la vía Ocaña-Cúcuta y llevados en contra de su voluntad a un destino que hoy es desconocido. En la zona hay operativos esta mañana para ubicarlos con un mensaje contundente a ese grupo con el que el anterior gobierno intentó de todas las formas negociar, y es que el Estado no se intimida y no retrocede, tal vez porque este dolor de cabeza que es nuevo lo reconoce el gobierno con una información que podría dar pistas de la nueva forma de enfrentar la guerra, y es que la estrategia de los grupos ilegales es secuestrar militares y policías para ponerlos como escudos y protegerse de los bombardeos que ya ha anunciado por todos los medios y de todas las formas el gobierno de la Espriella y las operaciones especiales con Estados Unidos, que tiene interés especial en la disidencia de las FARC, el ELN y el Clan del Golfo.
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4: Buenos días, padre.
5: Buen día, Néstor. Como siempre, con ánimo, con fuerza, con ganas, iniciamos nosotros nuestra semana, una semana corta. Tú sabes que a mí me encantan esta semana de dos domingos.
4: Sí, señor.
5: Cuando tienen dos domingos, mira, además porque son corticas, tal, bacán.
4: Tema de hoy, padre.
5: Néstor, yo hoy quiero hablar de tomar la decisión. A acercarse a personas que uno quiere, que son valiosas para uno y que uno está distante con ellas. Es decir, tomar la iniciativa, porque a veces uno espera, no, voy a esperar que esa persona hable, no, voy a esperar que... No, a veces es uno, ¿sabes? Porque todo esto lo estoy pensando a partir del terremoto, a partir de todas las historias que he escuchado, toda la situación.
4: Voy a esperar que el tiempo sane las heridas.
5: Tal cual.
4: Y se nos va el tiempo.
5: Y se nos va el tiempo y aparecen experiencias difíciles. Entonces, hoy quiero hablar de tomar la iniciativa y voy a hacer prácticas yo de personas a las que tengo alejada y voy a decir, oiga... Aquí estoy, me equivoqué o nos equivocamos, echamos para adelante. Es decir, ese es el tema, tomar la iniciativa.
4: Lo va a hacer usted.
5: Voy a dar pasos.
4: Me cuenta después de que
5: me cuento cómo me va.
4: Ya viene también el padre Linero, ya vienen los deportes. Juan Camilo, buenos días.
6: Hola Néstor, buenos días. Se anunció entonces el partido de las leyendas del fútbol colombiano el próximo este viernes. Mejor estará Mario Yepes, el capitán eterno de la Selección Colombia, liderando esta iniciativa. Ya está confirmado Falcao, Freddy Guarín, está Teófilo Gutiérrez. Falta confirmar el resto de la nómina. Serán dos equipos de leyendas colombianas.
4: ¿Juega quién contra quién?
6: Juegan leyendas frente a leyendas. La boletería costará de 20.000 a 50.000 pesos.
4: El pibe Valderrama contra...
6: Si se confirma el pibe, podría ser contra Higuita.
4: No, pero es que vi al pibe.
6: Ah, entonces está confirmado también. Frente a Higuita que va a tapar en un equipo, puede ser.
7: Hay que ir.
4: Sí. No es ir a verlos a ellos. Ellos son el pretexto para ayudar.
6: Para ayudar. De 20.000 a 50.000 la boleta. El que quiere ir a ver a las leyendas del fútbol colombiano puede ir y aportar a la causa. Y también mañana miércoles el partido entre Nacional y Once Caldas. En Medellín, en el Atanasio Girardot, un partido amistoso también benéfico. Toda la boletería recaudada será para los afectados por el terremoto.
4: Partido de fútbol, conciertos, teletones, ayuda internacional. Todos pensando, Felipe, en... ¿Cómo podemos poner un granito de arena para ayudar a los damnificados? Vamos, Felipe, yo sé que a usted no le gusta el fútbol, sé que no le gustan las multitudes, pero, no, lo invito el viernes a que vayamos a este partido de fútbol.
8: ¿A qué hora es ese, Juan Camilo?
6: Es en la noche, no han confirmado la hora todavía, pero es en la noche.
8: No, vamos.
5: Confirmado, Néstor.
4: Pero seguro.
8: Seguro, Néstor. ¿Por qué duda de mi palabra?
4: Porque me lo conozco, Felipe.
8: No, yo no salgo de noche y no voy a esas cosas, pero pues vamos. Además, voy en muy buena compañía. ¿Por qué no le decimos al padre que pague las boletas?
5: Ah, bueno, padre. Listo, venga, voy para esa.
4: Bien,
5: voy para esa.
4: Bueno, padre.
8: No, no, Néstor, no. Vea, yo todo lo que sea ayudar, estoy firme. Totalmente.
7: ¿Con plato de lechón incluido o no, padre?
5: Sí, claro que sí.
4: Hacemos un rinconcito en el campín.
5: Para apoyar.
4: Y nos vamos de Blue a ayudar.
8: ¿Y cómo se hace esa operación? ¿Quién nos hace esa operación? Porque eso hay que concretarlo.
4: No. Padre el dinero, queda encargado.
5: Me queda encargado, listo. Voy para esa.
4: Compra las boletas.
5: Es muy fácil. Uno entra a la página y ahí compra la boleta. ¿Sí? No es nada del otro mundo.
6: Es muy fácil, es muy sencillo.
4: La boleta más cara va.
5: 50 barras.
4: Usted va a gastar.
5: Papi, ya ustedes dieron.
8: ¿Qué? ¿A dónde nos va a mandar?
6: Ya se agotó Occidental.
8: Estar arena para ver el partido del
5: norte. Norte alta. Van a norte alta.
6: Ya se agotó Occidental.
5: Ya se agotó Occidental.
4: Qué maravilla. Sí. Qué maravilla. Eso quiere decir. Es que Felipe, cuando hablamos de solidaridad, la verdad es que nosotros como sociedad tenemos dos caras. ¿Sí? Podemos ser infinitamente chiquitos en la política, pero hay una cara grande de solidaridad y esto no tiene nada que ver con política por fortuna. Entonces,
8: aquí lo que está en juego
4: es la supervivencia de muchas familias, hay que ayudarlas.
8: En viernes 8 ya me planillo, Néstor.
5: Listo.
4: Vale.
5: Yo veré, ¿no?
4: Perfecto, Felipe, me alegrará.
8: No, padre, usted queda tranquilo, padre, que entre Néstor y yo que tenemos una reunión en las próximas horas, cuadramos el muñeco, tranquilo, padre.
4: La mano al drill, padre.
5: No, o sea, se preocupe, van para Norte Alta.
4: Hablando de Cali, el alcalde de Cali está esta mañana ya en plan de pensar en la reconstrucción. Han pasado 9 días del terremoto, se agotan las esperanzas en las ciudades en donde todavía hay desaparecidos, ya no en Chocó, ya no en Pereira, pero han estado trabajando todavía intentando encontrar vida entre los escombros. En el sur de Cali hay 56 personas todavía desaparecidas. Allí esta mañana, desde Los Cámbulos, en la zona más afectada de Cali, Hugo Mario Palomar.
9: Hola Néstor, está escampando a esta hora en el sur de Cali después de un fuerte aguacero que cayó durante la madrugada. Esto facilita la labor de los organismos de socorro que continúan buscando personas desaparecidas en medio de los escombros de los edificios que colapsaron el lunes de la semana pasada. La labor se concentra principalmente en zonas como esta, en el barrio Los Cámbulos, también en Tequendama y en otros sectores afectados como consecuencia del sismo. La labor de los socorristas principalmente intentan dar con la ubicación de personas que están desaparecidas en edificios como Vanessa, aquí en el sector de Los Cámbulos. Hay 8 personas que no aparecen en esta edificación. También hay personas desaparecidas en el ala que quedó destruida del Hospital Universitario Evaristo García, el Hospital Universitario del Valle, en donde ya se completan 8 días de labores de los cuerpos de socorro. Hablamos con Jessica Jaramillo, es la hija de uno de los pacientes que era atendido en el hospital cuando esa ala se desplomó.
10: Hemos tenido que luchar porque el día lunes se nos dio una información de que aquí no había más personas atrapadas, que las que habían ya se habían rescatado, pero no es así.
9: Es que hay 24 edificios que quedaron completamente destruidos en esta zona de Cali. Hay 126 edificaciones con un colapso parcial y 182 edificios con daños estructurales que ya han sido verificados por parte de las autoridades. Uno de esos, este que están viendo ustedes en nuestra transmisión en YouTube y en D2, este era un centro comercial. Aquí había un banco, aquí había una sede de una empresa de telefonía móvil, también una droguería, una clínica, un laboratorio clínico y además una mueblería. Bueno, muchas oficinas también y por supuesto un gimnasio que ya fueron evacuados y que están prácticamente inhabitables. Hay que decir que el alcalde de Cali ha hablado ya de una inversión de $1 billón para la reconstrucción de las zonas destruidas por el terremoto, pero podría ser mucho más costoso. Se habla incluso de $10 billones. El alcalde ha hecho un llamado para que se congelen los precios de los arrendamientos, porque ya hay especulación con el costo de los alquileres en la capital del Valle del Cauca.
11: Congelar los arrendamientos en Cali. No es aceptable que en 4 días en algunos lugares estén hasta doblando el costo del arrendamiento mensual. Y lo segundo, que nos autoricen a nosotros a entregar subsidios de arrendamiento a las familias afectadas.
9: 2 o 3 años podría tardar la reconstrucción de las zonas destruidas por el terremoto en la ciudad de Cali. El llamado que están haciendo esta mañana los organismos de socorro y las autoridades locales es a las personas, a los ciudadanos que quieren seguir facilitando su labor como voluntarios para que ya no se acerquen a estas zonas acordonadas donde hay edificios colapsados. Primero para que permitan el trabajo de los socorristas, pero también porque ya existe riesgo biológico en estos sectores de Cali.
12: En estos puntos quiero dar la claridad que por supuesto, en tanto tenemos cuerpos de personas que quedaron desafortunadamente debajo de los escombros, claramente existe una mayor probabilidad de riesgos biológicos por los cuales hemos tomado algunas medidas de contención.
9: Hay familias que amanecen esta mañana de martes en albergues temporales, en el Coliseo de Hockey y en el Diamante de Béisbol, ubicados en la Unidad Deportiva Panamericana, pero también personas que han dormido en esta última semana en carpas al lado de sus edificios inhabitables, por ejemplo en el sector de Chiminangos, al norte de Cali, también en la parte alta de Meléndez y Nápoles, en la Comuna 20 y 18 de Cali, en donde hay gran afectación por cuenta del sismo. Las ayudas siguen llegando, principalmente a 2 puntos. a la sede del Petronio Álvarez, en la unidad deportiva Alberto Galindo. Ahí se han recibido más de 300 toneladas de ayudas y también se reciben ayudas en las antiguas bodegas de la industria licor del Valle sobre la carrera primera con 26, allí en ese punto en donde la gobernación recibe alimentos y otras ayudas para llevar no solamente a los barrios afectados en Cali, sino a los más de 40 municipios del Valle del Cauca que resultaron afectados por cuenta del terremoto del 10 de agosto, Néstor.
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4: El presidente de La Estrella habló anoche de una firma privada que modeló las pérdidas del terremoto y menciona ahí los 30 billones de pesos, que es una suma gigante. Estamos hablando de, mal contados, 9 mil millones de dólares. La firma se llama Ingeniar Risk Intelligence. Es gerenciada, su fundador es un caldense, Omar Darío Cardona, que es ingeniero civil. Señor Cardona, ingeniero, buenos días.
14: Buenos días, Néstor, muchas gracias, ¿cómo le va?
4: Bien, gracias. Ingeniero, ¿cómo hace usted este modelo del que habló el presidente Petro anoche? ¿Ustedes cómo llegan a la construcción, a la conclusión de que las pérdidas son de 30 billones de pesos?
14: Bueno, no Petro, sino Abelardo.
4: El presidente,
14: ¿no?
4: ¿Dije Petro?
14: Sí, pero es un lapsus, Néstor, tranquilo.
4: Discúlpeme, ¿no? Bueno, es un lapsus grave, gravísimo.
14: Sí, bueno, porque es distinto, pero bueno, a ver, Néstor, sí, estos son trabajos técnico-científicos, las firmas modeladoras a nivel mundial, pues no somos muchas, y hacemos estas cosas con una información técnico-científica que pues implica, pues primero que todo, una parte muy técnica, muy sofisticada desde el punto de vista de la modelación del terremoto, la dislocación, cómo es el movimiento de las fallas, y esto lo hicimos también para La Guaira y para Venezuela, y lo hacemos cuando pues las firmas, por ejemplo, las compañías de seguros, reaseguros, necesitan estas cosas para tener la dimensión de las pérdidas que se tienen por los huracanes, por los terremotos o por los fenómenos naturales. Esto pues, como le digo, tiene un componente, digamos, técnico-científico muy fuerte desde el punto de vista de la modelación del fenómeno.
4: Esta me parece una buena aclaración. ¿Su objetivo habitual es trabajar para efectos de seguros y de las firmas de seguros?
14: Sí, para el Banco Mundial, el Banco Interamericano de Desarrollo. Son estas cosas, claro, son muy sofisticadas, son una aproximación, Néstor. Nunca esto es una cosa detallada, pero da un orden de magnitud del problema, porque es una simulación de cómo ocurre el fenómeno, pero también qué elementos expuestos están. Entonces hay más, por ejemplo, en este caso hay casi 500 mil elementos expuestos, o sea, edificaciones, infraestructura, que se tiene que tener una información, una base de datos enorme para poder uno tener estos datos, pero también de la vulnerabilidad que tiene físicamente esos elementos expuestos ante el fenómeno. Y eso entonces implicaría un modelo matemático probabilista que le permite a uno obtener los valores de las pérdidas elemento por elemento, pero obviamente uno las puede agrupar y finalmente llegar a una cifra como esa.
4: Para llegar a esto, señor Cardona, elemento por elemento, ¿visita las regiones? ¿Usted ya hizo un mapeo visitando las zonas afectadas por el terremoto o lo hace cómo?
14: Eso se hace con información, bueno, hay de sensores remotos a nivel, digamos, de satélites, llamémoslo así, pero también de levantamientos de información, se llaman los modelos de exposición. La exposición son qué es lo que puede llegar a ser afectado, qué es lo que está allí, que sea afectable, llamémoslo así. Entonces, claro, sí, en eso hay que tener una información que no la tiene todo el mundo, por supuesto, pero que hoy en día la técnica, la tecnología permite tener unas informaciones bastante detalladas, incluso con una precisión bastante alta. Entonces esos modelos de exposición los hemos utilizado para otras modelaciones, incluso para la estrategia 2050 de cambio climático de Colombia, de qué efectos pueden ocurrir en todos los componentes, incluso los cultivos, etcétera, etcétera. Usted se imaginará que son, llamémoslo así, sistemas que permiten tener una información, lo que llaman la Big Data, de una gran cantidad de datos y de edificaciones, en este caso, de infraestructura, dónde está ubicada todo esto. Suena un poquito como a ciencia ficción y como ver las cosas desde la luna, pero efectivamente esa tecnología existe.
15: Doctor Cardona, anoche el presidente de la Espriella revelaba unos datos pues demoledores, ¿no? Del impacto de este terremoto, entre ellos 27 mil viviendas completamente destruidas y más de 127.500 viviendas averiadas. ¿Ustedes toman la información, no sé, los avalúos de las viviendas destruidas y van haciendo el cálculo y lo mismo, no sé, toman algún estimativo de cuánto podría costar reparar una vivienda averiada y ahí van sumando, van multiplicando y sumando? ¿Es así que hacen ese cálculo?
14: Es más o menos así, con la diferencia de que la información se tiene previamente y se tiene también, digámoslo así, el dimensionamiento de la vulnerabilidad que tienen esos elementos expuestos. Pero sí, es el costo de reposición y cuando ocurre el daño se sabe cuánto es el daño con respecto al valor comercial, por ejemplo, de esos elementos que pueden llegar a ser afectados. No olvidemos que esto es un modelo y que no es recoger la información que obviamente en campo se está levantando en este momento en la medida en que se van haciendo las estadísticas y los inventarios ya de los daños, pero registrados. Este es un modelo que le anticipa a uno y le da un orden de magnitud de las pérdidas que pueden haber ocurrido, dado que allí hay ese tipo de elementos expuestos, esas edificaciones, y que tienen un costo, como usted bien lo dice, que del cual hay un daño, una pérdida, un porcentaje de daño. Cuando son totalmente destruidas es porque el costo total de esas edificaciones es una pérdida total. Pero muchos de los casos son pérdidas parciales y por lo tanto la suma al final es una evaluación del orden de magnitud y la ley de los grandes números en términos de probabilidad le da a uno que puede estar por ahí el impacto que acaba de ocurrir.
4: Señor Cardona, cuando el presidente de la Espriella habló anoche de los 30 billones de pesos, ¿esa es la plata de la destrucción o es lo que costaría la reconstrucción, que son dos conceptos diferentes?
14: Son dos conceptos diferentes, Néstor, porque pues el impacto es la pérdida y no siempre se repone lo mismo. La reposición sería volver a construir lo que existía antes. Aún más, hay cifras ahí, Néstor, que no se va a reconstruir lo que ya era vulnerable antes, sino que incluso tiene que construir mejor y con normas sismorresistentes. Entonces, los costos no necesariamente del impacto de la pérdida, que son los daños, no es lo mismo que el costo.
16: ¿Que el costo?
4: El costo, señor Cardona. Ah, no.
16: Reconectando.
4: Sí, estamos en... Bueno, es que está en Manizales, creo, el señor Cardona, ¿verdad? Entonces, la comunicación con Manizales, ya le quiero preguntar, entre otras cosas, Felipe, por la Catedral de Manizales, que es el símbolo, tal vez, de la imagen, una de las primeras imágenes de qué tan grave fue este terremoto. Esta última aclaración es muy importante. Sí. Esto que está hablando él es el impacto de lo destruido, no el costo de la reconstrucción, ¿no? Que son dos cosas diferentes. Seguramente es mucho más cara la reconstrucción que la evaluación, claro, de lo destruido.
15: Pero claro, también usted tendría que restarle, Néstor, qué porcentaje de estas viviendas, por ejemplo, están aseguradas, ¿no? Porque el gobierno nacional de pronto no va a cubrir ese monto, se apoya en las aseguradoras como debe ser. Y no sé, seguramente hay personas muy vulnerables que se vieron afectadas, pero otras de mayores ingresos que también perdieron sus viviendas. No sé cómo vaya a ser los apoyos para reconstruir viviendas de personas más adineradas, por ejemplo.
4: ¿Me escucha?
14: Sí, le estoy escuchando, y hay una cosa que se llama la responsabilidad fiscal del Estado, que es lo que le corresponde al Estado, digamos, cubrir, porque es una obligación del Estado. Otras le corresponden, digamos, al sector privado, como bien decía ahí hace un momento, se estaba comentando entre ustedes, de que efectivamente las compañías de seguros tienen que cubrir y por eso estos modelos son muy importantes para ellos y tienen que tener las reservas, y de acuerdo con la Superintendencia Financiera de Colombia, pues se tiene que tener una regulación sobre esto, pero no todo está asegurado. Y depende de quién es el que sufre el daño. Y tampoco el Estado es responsable de reponer y reconstruir a todo el mundo, porque el Estado no es un asegurador de todos los ciudadanos, sino que tiene una responsabilidad fiscal, de infraestructura, también de llamémoslo así, de lo que le corresponde al Estado, y en parte, pues obviamente, los estratos sociales de más bajos ingresos, que en un momento dado tienen que ser cubiertos, porque están en una condición de debilidad manifiesta. En consecuencia, esto sí es muy importante, el orden de magnitud, y desagregarlo para que el Estado sepa qué le significa esto y qué debe cubrir.
4: Señor Cardona.
14: Y esto obviamente, sí, estos recursos, eso, pues, en esto solo le termino de que es este tipo de cosas, pues es una evaluación, pero obviamente para la reconstrucción este es el punto de partida para poder hacer las dimensiones de los recursos que requiere el Estado.
4: De acuerdo.
14: Sí, señor
4: Cardona, le iba a preguntar, esta modelación, como la llamó el presidente del Esprey anoche, este ejercicio que usted hace, ¿es la sumatoria de todo lo dañado? Es decir, ustedes cogieron un puente, una carretera, un colegio, las 100 casas de aquí, el edificio de allá, y eso les da 30 billones de pesos.
14: Sí, eso da esa cifra y está, pues, más o menos dimensionado por departamento, por ciudades, por cada

0: La duración de la reconstrucción va a depender de la efectividad, la eficiencia del programa de reconstrucción, rehabilitación con transformación que va a tener que hacer el país. Pero obviamente esto es un problema que ya le pone de presente al gobierno, al Estado, los recursos que va a tener que tener seguramente no para este año, sino para varios años, porque este proceso de reconstrucción es bastante, toma mucho tiempo y tiene priorizaciones y tiene que tener varios sectores que van a ser atendidos. Y unas cosas son del orden municipal, otras del Sistema Nacional de Gestión del Riesgo, otras del departamental, otras del nivel nacional, de los ministerios. Y como ustedes bien decían, hay una parte que le corresponde a los seguros, pero para aquellos que tengan los seguros vigentes. Y el proceso de los ajustadores, revisando cuánto fueron los daños, es un proceso enorme, grandísimo, que hay que cubrir. Y ahora lo que se está haciendo es una evaluación de daños de la habitabilidad, de qué tanto se puede utilizar una edificación, pero esto hay que hacer una base fundamental para la reconstrucción, que no es solamente ir a mirar el edificio y decir que si es habitable o no, sino cuántas familias están involucradas, hacer el censo, el empadronamiento. Esto es un trabajo enorme que le viene al gobierno y voy a decirlo pues de una manera pues muy importante, diría, esto es una responsabilidad del Estado que le corresponde asumir una parte, pero otra parte al sector privado y bueno, esto es un proceso de largo plazo.
1: Sí, ingeniero Cardona, dicho que esto es el impacto de lo destruido y no el costo de la reconstrucción, ¿cuál sería, según su experiencia, el factor multiplicador entre lo uno y lo otro? Es decir, si nada más lo destruido nos cuesta 1.5% del PIB, reconstruir lo destruido, no solamente a nivel de vivienda, sino, como le hemos dicho, redes de acueductos, redes de alcantarillado, redes de energía, redes de internet, redes de telefonía, en fin, ¿cuánto puede llegar a ser? ¿Qué cree usted que cuánto nos puede salir esa factura de la reconstrucción?
0: A ver, eso depende realmente de cuánto va a asumir el Estado y el mismo sector privado, pues lo que le corresponde. Pero eso varía. Le voy a poner un ejemplo. Cuando ocurrió el desastre del Nevado del Ruiz ya hace más de 40 años, ¿sí? El impacto original en el volcán Nevado del Ruiz fue muchísimo menor de lo que costó realmente la reconstrucción, porque pues eran demasiados factores y además aquí no está incluido el lucro cesante, el impacto económico indirecto, sino solamente el impacto directo del daño físico. En consecuencia que estamos hablando de que no sabemos muy bien cómo va a ser el proceso, obviamente, de reconstrucción, y eso va a depender de cuánto va a asumir desde el punto de vista de la responsabilidad fiscal del Estado de todo este impacto. Pero hay casos que es al contrario, en que nunca se reconstruye, y yo voy a decir, esa es la mayoría de los casos, nunca se reconstruye lo que se perdió. Ahora, lo que se perdió son cosas a veces, por ejemplo, un ejemplo fácil, si se daña una casa de una persona que perdió la casa completamente, pues el Estado le va a dar un subsidio de vivienda de interés social, no le va a reponer la casa que tenía esa persona. Y esa casa podría valer muchísimas veces más que una vivienda de interés social, pero la responsabilidad del Estado es la vivienda de interés social, no la casa, la mansión que tenía esa persona.
2: De eso le quería preguntar algo sobre su modelo de evaluación, señor Cardona. Si se dañó un local comercial, usted está en Manizales en este momento, ¿verdad?
0: Sí, señor, estoy en Manizales.
2: Se dañó, me imagino que usted es vecino de un local comercial que se dañó, ¿cierto? Cualquiera, sí, una panadería o una venta de teléfonos celulares. Arreglar ese local puede costar 20 millones de pesos o 50 millones de pesos, pero el empleo que generaba ese local es diferente. Parte del tejido económico deteriorado o dañado totalmente producto del terremoto está medido en su evaluación del impacto.
0: No, Néstor, esto es un impacto directo físico a las estructuras, porque es un fenómeno matemático basado en la ingeniería, pero yo sí puedo calcular, por ejemplo, los efectos indirectos que se derivan, llamémoslo así, pero eso ya es otro modelo diferente, porque depende, por ejemplo, usted me pone el ejemplo del sitio de comercio, un supermercado. El supermercado se cierra. se pierden los empleos, pero también se pierden los alimentos y se pierden todo lo que estaba ahí que se iba a vender y ya no se puede vender.

0: Eso genera un impacto económico enorme, que es el que viene y el que se deriva de todo esto. Obviamente, yo quiero hacer claridad, esto es un impacto físico del cual podemos empezar a hacer los cálculos de lucros cesantes y este tipo de cosas, y eso se hace, Néstor, pero en este caso es una evaluación del impacto directo en las edificaciones, claro, y en la infraestructura.
1: Señor Cardona, el presidente de la Espriella ya habló anoche de 127.557 viviendas averiadas. ¿Cómo se hace la evaluación para saber en qué caso se necesita una reparación y se puede hacer una reparación, se puede hacer un reforzamiento estructural y en qué caso debe ser demolida esa vivienda?
0: Esa es una pregunta muy, muy buena por lo siguiente, porque, por ejemplo, si a mí se me daña una edificación que no fue hecha con normas sísmicas y se puede salvar y hay que repararla, no se puede reparar a como se hizo originalmente, sino como la norma sísmica vigente lo establece, y eso es mucho más costoso que si fuera solamente reparar el daño original. Es decir, hay que reforzar la estructura, hay que colocarla a nivel de las normas sísmicas actuales vigentes, y eso significa que esa estructura es incompetente, y al repararla, hacer el diseño, el refuerzo, y hay que pasarlo por los curadores urbanos, y hay que... Eso implica todo un proceso en donde eso va a costar mucho dinero, por ejemplo, por ejemplo, de la comunidad de la propiedad horizontal de un edificio. Y ahí entran los seguros, si es que hay seguro involucrado, debería, pero pues no siempre lo hay. Entonces esto viene en unos problemas de grandes dimensiones, porque efectivamente el costo depende, por ejemplo, una estructura reciente hecha con norma sísmica tal vez no tenga daños muy importantes o casi que ninguno, pero una edificación que se dañó gravemente muchas veces son porque son muy antiguas o porque fueron muy mal construidas o porque son edificaciones muy vulnerables, ustedes lo saben, por la informalidad con que se construye en Colombia, que es altísima, y no se cumplen con las normas sismorresistentes. Entonces, la reparación de esa edificación puede no ser simplemente el valor de reposición de esa edificación. Claro. Puede ser incluso mucho más.
1: Sí, señor Cardona, y para finalizar, ¿de qué manera se distribuye la responsabilidad financiera del Estado, de los privados, de los seguros, para lo que debe hacerse en cada caso, que puede ser distinto?
0: También es una pregunta muy buena, porque digamos la responsabilidad fiscal del Estado no es reponerle a todo el mundo y a todos los estratos sociales, sino a aquellos que como que le corre. Primero que todo, pues obviamente la infraestructura del Estado es responsabilidad del Estado. Y obviamente pues la tiene que recubrir. Ahora, esa infraestructura no siempre es nacional, es departamental, es municipal, es de diferentes sectores del desarrollo. Pero cuando usted me habla del seguro, es que hay que tener en cuenta que la penetración del seguro es muy pequeña en Colombia y por lo tanto lo que está asegurado va a ser una cifra muy pequeña comparado al impacto y al daño que finalmente tendrían que asumir personas que no se las va a cubrir el Estado, pero que tampoco esas personas tienen la capacidad económica de reparar y de reponer y esas estructuras que se dañaron. Entonces, es un problema social y económico de un impacto enorme, y como ya lo mencionó Néstor, como esto tiene un impacto derivado, o sea, consecuencial, indirecto, que es el que viene después, estamos hablando de una situación para un país supremamente delicada.
2: Sí, ingeniero Cardona, estoy viendo el documento que ustedes publican, su firma, que dice, fuera de todo, de que estamos hablando de que este es un cálculo preliminar, de que seguramente la cifra va a ser mayor, su evaluación es solamente en 5 departamentos, de los 14 afectados por el terremoto.
0: Así es.
2: ¿Los 5 cuáles
0: Así
2: son?
0: Así es.
2: Valle.
0: Sí.
2: Valle, Risaralda, Quindío, Caldas y Chocó.
0: Chocó. Sí, señor.
2: Sí, falta meter ahí.
1: Sí, faltan 10 departamentos.
0: No, hay daños a más distancia. Incluso hay daños, por ejemplo, por decir algo, hasta en Bogotá, en Cundinamarca. Lo que pasa es que esas cifras son unas cifras muy pequeñitas que sumadas en conjunto da mucho. Pero pues aquí se trató de identificar las zonas que fueron principalmente más afectadas. Pero usted tiene razón. Le voy a poner un ejemplo. El último terremoto, cuando en Bogotá estábamos, no hace mucho, tuvimos un terremoto ahí en el Piedemonte Llanero, Asecolda pudo hacer una, o sea, la Federación de Aseguradores pudo hacer una estimación con todas las compañías de seguros de las reclamaciones que hubo en Bogotá por el terremoto en el Casanare, allí en el Piedemonte Llanero, y las reclamaciones eran 17,000 millones de pesos. No todas las iban a atender porque había deducibles y toda esta cosa, pero eso es para que usted tenga una idea de que hay mucho daño pequeñito, claro, pero que claro, en cantidad. Entonces usted tiene razón, no nos centramos en todo el territorio nacional, y a gran distancia también pudo haber daños en alguna parte, pero pues no los tuvimos en cuenta porque nos concentramos en estos departamentos que son los más afectados de acuerdo con la falla que se movió.
2: Y seguramente estaremos de acuerdo, señor Cardona, esta cifra, los 30 billones de pesos, es una cifra todavía muy, muy, muy preliminar, que tiende a crecer desafortunadamente el impacto del terremoto de la semana pasada. Señor Cardona, gracias por acompañarnos esta mañana, gracias por la explicación.
0: A ustedes muchas gracias, buen día.
2: Felipe, dice el presidente anoche, estamos hablando de 450 municipios, en la práctica medio país. Esta evaluación es parcial, esta es apenas la puntica del iceberg. Este es el punto de arranque de cuánto, de qué nivel de pérdidas estamos hablando, no de reconstrucción, repito, de pérdidas, la primera evaluación una semana después.
3: No, pues imagínese, Néstor, cuánto puede costar la reconstrucción, Néstor.
2: Si piense, Néstor, piense,
3: pues, no en sé, uno, en uno se, doble,
2: en uno de los edificios, en uno de los edificios caídos en Cali o en Pereira, de los muchos. El edificio toca tumbarlo y costó una plata. Esa plata que contó, que costó, es lo que está metiendo el señor Cardona. Entonces costó 1,000 millones de pesos el edificio. Pero pues la reconstrucción no es que cueste 1,000 millones. La reconstrucción valdrá mucho más. De ahí que diga, o que esté sugiriendo el señor Cardona, que la cifra de reconstrucción va a ser infinitamente mayor.
3: No, y yo creo, porque no lo sé, lo desconozco esto, pues hay que meterle prioridades, ¿no? Y anoche precisamente en Noticias Caracol estábamos viendo una geóloga que me pareció serísima explicando lo de los terrenos.
1: Marta Calvache, que fue directora mucho tiempo del Servicio Geológico Colombiano.
3: Pero de una seriedad me pareció, porque yo me imagino que muchas de las cosas no se pueden volver a reconstruir, pues, donde claro estaban por el tipo de terreno.
2: Claro que no, si se reconstruyen tienen que ser unas condiciones diferentes. Así que nos estamos asomando, después de la etapa de búsqueda de rescate, nos estamos asomando a la reconstrucción. Señor Aurelio.
4: Néstor, mire, yo creo que lo que el doctor Omar Darío Cardona hace, él es una persona reconocida realmente en el mundo de los modelos de este tipo, de esta suerte de modelos. Lo que pone es una línea base, para decirlo técnicamente, o una aproximación, ¿sí? Para de ahí para arriba, yo diría que de ahí para arriba. Y permítame hacer una breve comparación con lo que fue el FOREC, ahora que tanto se habla del FOREC, ¿sí? Mire usted que, por ejemplo, en obras públicas, el FOREC solamente reparó cerca de 1,300 estructuras. En este caso, estamos hablando, llevadas las cuentas hoy, de 3,123 estructuras. Eso le da una idea. Si usted coge como referente, por ejemplo, el FOREC, del que tanto se habla, y vamos a repetir el FOREC se gastó 1,6 billones de pesos, de pesos de esa época, que traídos a pesos de hoy le dan más o menos 6,5 billones de pesos. O sea, que en la línea base del doctor Cardona, que prácticamente solo consulta la parte de la destrucción física y no factores de impacto económico como el empleo, el lucro cesante, etcétera,
2: ese es el tejido social, claro, y económico. Que será el siguiente capítulo, Aurelio.
4: Sí, claro, Néstor, pero mire que sería hoy de 6,5 billones de pesos. Es decir, que aún en estas cuentas de solo destrucción física, en relación con el gasto del FOREC, estamos hablando de prácticamente 4 veces y media el tamaño en este capítulo, llamémoslo así.
2: Y esto va a ser
4: el
2: mucho
4: otro
2: más
4: capítulo,
2: grave, por supuesto.
4: El capítulo del impacto socioeconómico es enorme.
2: El del eje cafetero al que usted hace alusión, que fue en 1999.
1: Uno quisiera escuchar esta cifra, Néstor, y decir, bueno, no está tan grave la cosa. Claro, 30 billones de pesos para una persona en particular le parece un montón de dinero.
5: dinero, pero cuando usted la pone en proporción con lo que produce la nación al año, es decir, lo que todos los colombianos producimos es alrededor del 1.5%. O si usted dice, bueno, si cogiéramos y priorizáramos en el presupuesto de la nación todo lo que tiene el gobierno para poder destinar prioritariamente la reparación, ¿qué porcentaje sería? Estamos hablando del 5.5% del presupuesto de la nación. Entonces, eso en orden de proporciones parecería manejable. Y yo por eso me inclino a pensar que de verdad aquí nos falta todavía dimensionar muchísimo. Yo respeto mucho el trabajo
2: estoy de acuerdo. Lo de 30 billones es apenas un pedacito de la
5: tragedia. Es la punta del iceberg,
2: no,
5: sin duda
2: alguna. No va a ser el costo de la reconstrucción. Es Repito, que la modelación mencionada por el presidente anoche es el impacto económico, el nivel de la destrucción, no el costo de la reconstrucción, que son cosas diferentes.
5: Mi suegra, que vive en Armenia, me habla de absoluta, y eso que Armenia no estuvo tan golpeada como Pereira, pero de absoluta desolación, la angustia de los vecinos, es decir, la gente que está recibiendo reportes de sus familiares en todas estas zonas afectadas.
1: Personas,
5: el daño es muchísimo, digamos. Ojo. Exacto, es una desolación, recuerdan ellos, no como la del 99, pero sí de una enorme gravedad, y por eso creo que esta cuantificación es valiosa para arrancar, pero se queda bastante corta.
2: Sí, en Armenia no hay muchas víctimas personales.
1: Una sola víctima
2: fatal. No hay muertos, uno.
6: Gracias a Dios.
2: Pero los daños económicos son terribles.
7: Es claro que los daños del 99... Los daños del 99 fueron muy superiores, ¿no? Muertos, muchos más, digamos, más de tres veces los muertos que hubo esta vez, y hubo 100.000 viviendas destruidas. Y ahorita estamos hablando de 26.000, me parece que habló el presidente 27, de la República. 27.000. Ayer, sí, exacto. Entonces estamos hablando de que ese terremoto produjo unos daños en esas solas dos cifras al menos tres veces superior al de ahora.
8: Pero hay más de 127.000
1: averiadas. 127.000
8: averiadas,
1: de las cuales muchas tendrán que ser demolidas.
8: Que exactamente, no es para minimizar
7: el daño, ni mucho menos, porque pues fue enormemente grande. Pero yo lo que creo, Néstor, yo tengo dos preguntas. Pues una es, efectivamente vamos a necesitar mucha plata. Todavía no sabemos cuántas. El modelo del doctor Cardona, pues es un modelo serio. Él es un hombre muy conocedor de estos temas. Fue prácticamente el creador del sistema de gestión de desastres en Colombia, y después pues ha hecho, como él lo explicó, un trabajo muy serio. Así que pues me parece que es un muy buen dato el que él tiene. Pero ahora alguien debería empezar a hacer la siguiente columna, que es de dónde vamos a sacar. Asumamos que son 30 billones en gracia de discusión, aunque seguramente van a ser más.
2: Sí.
7: Porque me parece que las donaciones, que han sido muchas y ya las hemos aplaudido mucho, pues obviamente son insuficientes. Hoy apenas estamos llegando a $1 billón, sumando todo, uno de los 30, es decir, que todavía nos faltan 29. Los gobiernos locales están dispuestos a hacer esfuerzos, como yo lo mencioné más temprano. El alcalde de Cali dice que ellos ponen 350.000, el alcalde de Manizales dice que ellos ponen 220.000, seguramente Pereira y Risaralda van a hacer un esfuerzo, pero ahí le suma otro, qué sé yo, $1 billón, y le siguen faltando 28 billones, sí, Néstor. Y entonces, pues yo francamente no veo que el gobierno pueda...
2: La plata menuda, la que ponemos el resto de colombianos, no los mega ricos.
7: Y eso le suma otro billón, eso, digamos.
2: Sí, y faltan 27, ¿de acuerdo?
7: Le siguen faltando 27, pero entonces mi tema, Néstor, es,
2: ¿usted
7: de verdad
2: llegar,
7: el gobierno va a poder...
2: a la emergencia económica sin impuestos?
7: ¿De verdad el gobierno va a poder mantener esa oferta de no crear impuestos? Me parece muy difícil de hacerlo. Ojalá se lograra, por supuesto, porque pues todos estamos de acuerdo, creo, que el nivel de impuestos en Colombia definitivamente está muy alto. Hay casi una opinión unánime de que hay que bajar algunas tasas de renta,
2: pero de verdad vamos a poder mantener
7: la promesa de no crear impuestos.
8: Cosita.
7: Yo lo dudo mucho.
2: En segundos,
8: además, una cosita.
2: La gobernadora del Chocó aquí en Mañanas Blue, que es una de las regiones más afectadas. Shakira, más los conciertos, más los futbolistas, todo eso ayuda, porque aquí me están recordando la mano generosa de tantos colombianos y los internacionales. Pero siguen faltando, pues no 25, no, 24, 23, sí, lo que quieran.
8: Y decía Luis Ernesto, muy bien calculaba esto en 1,5 puntos del PIB, y bueno, uno dice, frente a las dimensiones del presupuesto nacional, se podría hacer algo. Pero no hay que olvidar, Néstor, que venimos de una situación fiscal bastante compleja. El déficit fiscal para este año podría ser de 7 7,8 puntos del PIB. Como han explicado muchos expertos, la olla venía raspada antes del terremoto. Entonces, en situación normal, listo, se puede enfrentar el problema, pero tenemos unas finanzas bastante deterioradas y eso hace más compleja la situación.
6: A mí me llamó la atención también.
2: La olla está, es cierto, raspada, Sofía.
6: A mí me llamó la atención también un tema importante que menciona el ingeniero Cardona, y es que la reconstrucción se tiene que hacer con la norma de temas antisísmicos.
2: Claro.
6: Imagínense que hubiera pasado el proyecto de ley del entonces presidente Petro cuando quiso reducir todos los estándares antisísmicos en las construcciones. Imagínense lo que sería más adelante, en un terremoto más adelante. Pero entonces, de todas maneras, eso quiere decir que los costos van a ser superiores, porque me imagino que muchas de las casas destruidas pues no contaban con estas normas. Yo también creo que más adelante habrá que ver si realmente el decreto de emergencia pues da abasto solamente con la eficiencia del gasto, o si se va a necesitar.
9: Néstor, yo efecto, como
2: 7.38, Álvaro, señor, ¿cómo
9: creo
2: qué?
9: Que llegar a los 30 billones, pues uno no ve cómo. Vamos a ver lo que hace el Estado y la sociedad, pero pues uno no ve cómo llegar allá, por lo que dice del déficit fiscal. Y pues claro que la plata importa, pero más que la cantidad es que tan rápido está disponible y se invierte. La celeridad es lo más importante socialmente, porque si se demora, pues se genera un problema muy grande. Pero lo que más importa es que la estructura funcional del órgano coordinador sea eficiente. Si ese órgano no funciona bien, y tiene que hacer magia, porque tiene que ser descentralizado, tiene que coordinar el sector privado, pero a la vez dirigirse centralmente, si no funciona bien, no hay plata que solucione. Eso incluye conseguir un gerente de la mayor capacidad, que mueva montañas, pues, porque tenga una reputación y una capacidad enorme. En redes todo el mundo menciona a Enrique Peñalosa, yo creo que es el obvio, yo no sé si él quiera meterse
2: en
9: eso.
2: Presidente Álvaro,
9: pero es el tema más importante.
2: Mencionó anoche que el que va a estar encargado de esta etapa de la reconstrucción, Ricardo, es el ministro de Vivienda, el ministro
1: Sí,
2: Beltrán.
1: Al menos la parte de reconstrucción de vivienda lo va a manejar el ministro Jaime Andrés.
9: Va a manejar el fondo, pero el día a día de la operación, pues no puede ser un ministro porque no tiene tiempo.
6: Pues sería maravilloso.
7: Pero ese tema sí que es ese tema sí que es importante, pero sobre todo que se repita lo del FOREC. ¿Qué fue lo del FOREC? Que hubo microgerencia, porque si en el caso del FOREC, que estaba más o menos localizado en el departamento del Quindío y en algunos otros municipios del eje cafetero, los daños, en este caso que estamos hablando, bueno, hablan de 400 municipios, pero en realidad hay 120 municipios, digamos, con un nivel de afectación alto en al menos 5 departamentos. Si ponen el mismo gerente para el Valle del Cauca que para el Chocó, estamos fregados. Necesitamos que en cada región haya realmente una persona de muy alto nivel encargada de la reconstrucción. Y bueno, el Chocó, bueno, por fortuna tiene además una gobernadora extraordinaria, pero
2: en el caso del FOREC, el terremoto de hace 27 años ya, fue Luis Carlos Villegas, que era en ese momento.
7: Luis Carlos Villegas, pero todo estaba en el Quindío, Néstor, era Armenia, era prácticamente la reconstrucción de Armenia.
4: El 75% de las viviendas.
2: Y él porque es peirano, porque es del eje cafetero, pues obviamente.
7: Claro, que eso es lo otro que vi que algunas personas estaban diciendo respecto del doctor Beltrán, que pues además de la discusión de su viaje a Santa Marta, estaban diciendo, bueno, el señor Beltrán realmente no conoce la zona afectada, es de Santander, de Bucaramanga, y quizás sea mucho mejor encontrar, yo insisto en eso,
2: es que
7: no uno, sino
2: grande,
7: varios gerentes que conozcan la zona.
6: Pero es
7: que
1: él no va a administrar el fondo, él lo que va a hacer es encargarse de la reconstrucción del sector de
2: yo
1: vivienda.
2: Yo entendería, Ricardo, que todavía tienen que conseguir un gerente para ese fondo, que llamaron
1: eso
2: fondo,
1: todavía no está claro.
2: Fondo Milagro.
4: Néstor, pero es que no solamente es por la extensión, que se necesitan dividir en varios frentes todo el proceso nacional, sino por las complejidades distintas, las realidades diferentes en cada caso. En unos sitios predomina la vivienda, en otros sitios, como por ejemplo en los casos que hemos conocido, como Pereira, donde la actividad económica es la más resentida. Entonces, y será otra misma, distinta la de Cali, la de Buenaventura es diferente.
2: Sí, pero
4: entonces,
2: lo que no puede ser, Aurelio, no van a poner un gerente para Cali, un gerente para Pereira,
4: seguramente
2: para Chinchina, pues habrá unos capítulos, unos delegados en cada región.
4: Bueno, lo de Chinchina ya es una especie de caricatura, pero si usted coloca pone un gerente para todo el país para manejar esto, yo creo que eso no funciona. Yo estoy hablando de regionalización de los problemas y de las realidades que son totalmente distintas. Entonces, si hay realidades diferentes, no creo que sea una sola persona la que vaya a tener. Sería como medio presidente de Colombia, ¿no? Se ha puesto
2: a pensar. Yo entiendo si usted que le dice maneje 450 unas municipios. Gerencias regionales y unos encargos regionales. Ahora, ojo con llenar eso de burocracia, porque estamos en Colombia. Son las 7 de la mañana, 43 minutos. Bienvenidos para quienes llegan a esta hora. Esta es la primera evaluación de los daños. La cuenta Blue Radio Com y cuenta Néstor Morales C. Si usted quiere opinar, participar en segundos desde el Chocó, su gobernadora. En Chocó, en donde estuvo en las últimas horas, Shakira, anunciando ayudas especialmente para el tema educativo.
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2: 7:47. Hay relaciones que se van dañando sin que ocurra un acontecimiento grande. Estoy pensando, por ejemplo, en una respuesta dicha con mal tono, o en una promesa que se incumplió, o estoy pensando en una diferencia que quedó sin resolver, o en la ausencia que el otro interpretó como si fuera un agravio. Pasan los días, no se hablan, no se dicen nada, y cada uno va organizando su versión de lo sucedido y espera que el otro tome la iniciativa para mejorar. Yo particularmente he vivido esas situaciones, y con el tiempo he aprendido que esperar suele complicar más la situación. Uno encuentra razones para justificar su silencio. Termina acostumbrándose a que esa relación que era tan cercana esté llena de prevenciones. A veces hasta ensayamos mentalmente lo que diremos cuando el otro decida acercarse. El problema es que la otra persona no toma esa iniciativa y el tiempo va pasando. Creo que tomar la iniciativa requiere reconocer cuánto nos importa esa relación. Si alguien ha sido importante en nuestra historia, vale la pena intentar esa conversación. Podemos llamar, enviar un mensaje o proponer un café. El propósito inicial debería ser abrir un espacio para conversar, para estar de nuevo cara a cara, sin tratar de dañar al otro, sin reclamarle al otro, sino simplemente para conversar y ponernos de acuerdo. También conviene revisar la propia responsabilidad ante el encuentro. En los conflictos solemos recordar con mucha precisión aquello que nos hicieron, pero se nos olvida lo que nosotros hemos hecho. Se nos olvida que también nosotros somos responsables de esa situación. Por eso dar el primer paso es importante. No garantiza el resultado, porque la otra persona puede necesitar tiempo, quizás tenga una interpretación diferente de lo ocurrido e incluso pueda mantenerse en la distancia. Pero nosotros hemos hecho lo que nos corresponde. Yo creo que muchas amistades se recuperan después de años por una simple llamada, por un simple decir, aquí estoy, tú me haces falta.
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7: 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En Blue Radio son las
8: 7:51 de la mañana. Bogotá tiene 10 grados de temperatura.
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6: 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Sigue la mañana de este martes, estamos en Blue Radio, estamos en Mañanas Blue. 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
4: 7:52 PM, momento para la información deportiva en Mañanas Blue.
10: El fútbol me enseñó que podemos caer, pero que cuando uno cae, el equipo lo levanta. Y hoy, nuestro equipo es Colombia. Por eso decidí impulsar Levantemos a Colombia, una iniciativa que nace para unirnos alrededor del fútbol y ayudar a quienes hoy más nos necesitan. El próximo viernes, 21 de agosto, muchas leyendas de nuestro fútbol colombiano.
4: Arrancamos con el llamado de Mario Alberto Yepes. El fútbol colombiano se mueve para ayudar a las familias afectadas por el terremoto del pasado 10 de agosto. Este viernes, el Campín recibirá Levantemos a Colombia, un partido de leyendas liderado por Mario Alberto Yepes, el excapitán de la Selección Colombia. Junto a él ya están anunciados Radamel Falcao García, Freddy Guarín, Teófilo Gutiérrez y el pibe Valderrama. La boleta va de 25 a 50 mil pesos y lo recaudado será destinado a los damnificados. Y Medellín también se suma mañana miércoles a las 7 de la noche. Atlético Nacional y Once Caldas, los únicos dos clubes colombianos campeones de Copa Libertadores, jugarán en el Atanasio Girardot. Las entradas cuestan desde 15 mil hasta 65 mil pesos y además habrá recepción de donaciones en especie. Hoy vuelve el fútbol competitivo a nuestro país. Deportes Tolima recibe esta noche a las 7:30 Independiente del Valle de Ecuador en el Manuel Murillo Toro por la ida de los octavos de final de la Copa Libertadores. El juego, que había sido aplazado la semana pasada por el terremoto, será el primer partido internacional de Sebastián Oliveros como técnico del equipo Pijao. Y atención, que un colombiano dio un gran salto en Europa. John Hanner Lukumi es nuevo jugador de la Juventus. El central de 27 años llegó procedente del Boloña, donde jugó 152 partidos en cuatro temporadas. Firmó hasta junio de 2030 en una operación de aproximadamente 20 millones de euros.
11: Hola, John Lukumi está aquí, no la hora de verlos y a compartir con ustedes en el estadio. Y Fuerza Juve.
4: Lukumi compartirá con otro colombiano, con Juan David Cabal, siendo el cuarto cafetero en la historia de la Juve. Además de ellos dos, vistieron esta camiseta Andrés Tello y Juan Guillermo Cuadrado.
12: Otra Prestiani, el rebote de Durán.
4: Colombiano en Portugal. John Jader Durán marcó su primer tanto en la Liga Portuguesa en la goleada 7-0 del Benfica como visitante frente al Casa Pia. Entró al minuto 59 y apenas dos minutos después celebró el séptimo del partido. Y en España hay un movimiento grande de mercado. Rodri, el campeón del mundo hace un mes, ya está en Barcelona para cerrar su llegada al Barça después del acuerdo con el Manchester City. La operación se mueve alrededor de los 70 millones de euros y el contrato sería por cuatro temporadas. Enrique Rodríguez desde España nos amplía la información. Enrique, buenos días.
13: ¿Qué tal, Juan Camilo Vargas? Buenos días. Rodrigo Hernández. Rodri ya es jugador del FC Barcelona, ha pasado la revisión médica esta mañana y posteriormente las oficinas del club blaugrana ha firmado su nuevo contrato. Como decías, es el gran fichaje del Barcelona y seguramente del fútbol mundial. El que fuera mejor jugador del pasado mundial se convierte en nuevo jugador del FC Barcelona por los próximos 4 años y los medios especulan con que el coste de la operación podría ascender hasta los 70 millones de euros, Juan Camilo.
4: Gracias, Enrique. En ciclismo es noticia Nairo Quintana, pues Movistar no lo incluiría en la próxima vuelta a España. La idea del boyacense era poner punto final a su carrera este año en la última grande, pero su despedida podría darse en el Mundial de Ruta de Montreal en septiembre. Y en tenis, Iga Świątek, la polaca, avanzó a los octavos de final del WTA 1000 de Cincinnati. La polaca, que sacó a Emiliana Arango, remontó ante la griega María Sakkari 4-6, 6-1 y 6-1, y ahora buscará el paso a cuartos frente a la francesa Diane Parry. Son las 7:55. Hasta aquí la información deportiva en Mañanas Blue.
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16: Seguimos en la mañana de este martes. Estamos...
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0: 15 minutos. Buenos días, buenos días, buenos días, buenos días. Un abrazo para toda la familia de los 96.0, la cordobesa más nuestra. Hoy es 18 de agosto del año 2026 y nos place saludarlos. Qué rico, qué delicia compartir con cada uno de los oyentes de la más nuestra. Aquí estamos nuevamente originando directamente desde la terminal de transporte de Montería, la ciudad más hermosa que tiene toda Colombia. Aquí estamos nuevamente con la bendición de Papito Dios, la gerencia de Julio Balmaceda, el MacGyver de la radio, Edward Zavala, Wesley DJ, me acompaña Gustavo El Tavo Barrio, yo por acá, Diego Toscano El Informal. Gustavo El Tavo Barrios, ¿cómo amanece, mi hermano?
1: ¡Hombre, qué vaina buena!
2: ¡Hombre, qué vaina buena!
0: ¡Qué vaina buena, hombre!
2: Oye, Informal, el más informal de la radio, aquí está Mr. Ditosca DJ, el DJ que nació para triunfar. Buenos días, aquí estamos, aquí estamos, aquí estamos, aquí estamos con la bendición de Dios Todopoderoso en esta mañana, porque amanecer con vida es un triunfo enorme.
0: Amén, amén, amén, así es.
2: Levantarse, poner el pie izquierdo, derecho, no importa, cualquier pie que usted ponga, pero con fe, con optimismo. Y abrir los ojos y decir, gracias, Señor, por el aire que respiro. Gracias porque me levanté hoy.
0: Y tiene el pedacito de yuca ahí. Con el suero de todos pensamos.
2: Sí, señor. Oiga, le gustó.
0: Oiga, no. Vea, no, yo le voy a decir una cosa.
2: Diga,
0: suéltela. Usted no me traiga el suero ese, lo voy a chequear yo. Le voy a decir ahí. Está ok, entonces.
2: Me va a comprometer. Vamos a ver si es. Me va a comprometer con mi compadre Segundo Bula.
0: Que venga aquí el Guas.
2: El Guas aquí, que pare esto frente aquí.
0: El Guas con la antena más grande que tiene los automóviles.
2: Sí, señor, que coge hasta los malos pensamientos.
0: El Guas que coge hasta la radio de Nueva York.
2: Sí, señor.
0: 8:17 de la mañana, ¿cómo amanece la temperatura en el departamento de Córdoba? ¿Cómo amanece la temperatura en Montería, la bella ciudad de ensueño?
2: Claro, aquí está la villa soñada, por supuesto.
0: Amanece. María, por Dios.
2: ¿Cómo? ¿Dónde? Ya porque fue por allá cerquita de Caucasia.
0: En Arepita, por ahí.
2: ¿Arepita?
0: Arepita.
2: Ay.
0: Venga. ¿Cómo amanece?
2: Bueno, amanecimos con una temperatura de 25 grados centígrados y estaremos con una máxima de 33 para hoy, martes 18 de agosto de 2026. Montería presenta condiciones nubladas y una temperatura actual cercana a 25, la máxima prevista, recuerde que es de 33 grados centígrados, con posibilidades de lluvias en la tarde.
0: ¿El día de hoy?
2: Sí, señor.
0: ¿Aquí en Montería?
2: Sí, señor.
0: Vea, si va a lavar, lave temprano.
2: Bueno, pues lave la sensación térmica puede sentirse en varios grados por encima de la temperatura.

0: Eso sí lo enseñaron a ella.
1: ¡Epa, carajo!
0: ¿Yo qué le digo ya?
2: Luzaida, ¿de dónde es? ¿Dónde eres, Luzaida? ¿De aquí? ¿De Montería?
0: Pero tiene raíces.
2: ¿En dónde? ¿Tierra Alta?
0: No, tiene raíces para los Leones, el Polvillo, Nueva Lucía.
2: ¿Vía Tierra Alta?
0: Sí, señor, claro que sí.
2: Está boqueo.
0: Ah, ¿para qué te digo?
2: Bueno, ¿cuántos días faltan? ¿Cuántos más? ¿Cómo es la película?
0: Pero antes vamos a saludar a los oyentes, los mejores.
2: Ahí
0: hola,
2: están.
0: Buenos días.
2: Buenos días.
3: Buenos días.
0: ¿Con quién hablamos? ¿De dónde se reporta?
3: Hombre, desde por acá, de Pueblo Nuevo, dándole gracias a ustedes, hombre, que les alegren el día uno.
0: Hombre, para eso estamos. Y Dios nos dio ese don para ustedes.
3: Yo como soy zurdo, lo primero que coloco es el pie izquierdo en la tierra y
2: eso está bien.
3: Dándole gracias a Dios por suspirar el aire libre de la campiña,
2: ¿no? Oigan, la campiña.
0: La campiña.
2: Es un lindo sitio de Pueblo Nuevo. Hermoso. Oye, un abrazo para toda la gente de la campiña. Oye, ya se comió un pedazo de yuca.
3: Hombre, siempre nos comimos un pedacito, 10 libras para 3 personas.
0: Oye, recoño, póngale pavo, hombre. Son cuartilleros, yo. Son cuartilleros, yo.
2: Con el suero de todos pensamos.
0: Sí, señor.
3: Hombre, y acá en el campo se come mucha yuca.
2: Sí, oiga, sí. Auyama.
0: ¿Con qué se comieron la yuca? A ver.
3: La yuca, sí, con un poquito de suero a toya, güey.
0: Oiga,
2: pero venga, ¿allá hacen el mejor suero de Córdoba o dónde lo hacen?
3: No, es acá en un cajón de Totumo de Bangaño.
0: Oiga, Bangaño, claro, es Bangaño. Eso es, claro.
2: Pero Octavo Barrio dice que todos pensamos hacen el mejor suero de Córdoba, ¿yo?
3: No, que vengan acá por la tierra, no, para que vean suero. Uno voltea la chocolate y no se sale el suero.
2: Oiga, para que pegado ahí. Como dice mi papá, para que respete el perijo seco, yo.
0: Oye, eso es positivo.
3: Pasado mañana te voy a llevar un poquito. Estoy por ahí en lo terminal.
0: Bueno, allá, local 61, aquí estamos.
2: No se vaya a perder.
3: Estamos atentos.
0: No, sí, señor.
2: Amén.
0: Aquí estamos para hacerle el cateo a todas esas mantequillas.
2: ¿Verdad? Vamos a hacer el cateo.
3: Cuando yo les llegue ya, les voy a decir, mira, yo soy el hombre del suero, soy güey.
0: Oiga, eso, maravilloso.
2: Ahora en adelante somos los catadores de suero de Córdoba, ¿vio?
0: Sí, señor.
2: Hermano, un abrazo a la gente de Pueblo Nuevo, todos los municipios del departamento de Córdoba, de Antioquia, de Bolívar, de Sucre, se conectan con los 96.0, la cordobesa. Vamos a darles el dato de cuántos días faltan para que se termine el 2026 y quién más. Para dar esos datos que Gustavo, el Tavo Barrios, que por allá tiene los datos que andan diciendo los oyentes desde temprano.
0: Sí, señor. Bueno, antes le recuerdo a usted y a todos los oyentes que estamos en el día 230 del año. 230 han pasado ya. Faltan 135
2: días. 135
0: días. Si usted ahorra de 1,000 pesos, son 135 mil pesos.
2: Aguanta un garrafón.
0: Ay, papi.
2: Aguanta un garrafón.
0: Estamos en la semana 34 del año. Faltan 13 días para que termine el mes de agosto. Es el tercer martes del mes. Recuerde que el próximo festivo que viene es por el Día de la Raza, lo que le había dicho, el 12 de octubre.
2: 12 de octubre.
0: Septiembre no hay festivo, yo.
2: ¡Nada! ¡Ay, Navarro!
0: Oiga, un día como hoy, vámonos con las efemérides. ¿Qué pasó? ¿Qué pasa?
2: En un día como hoy. Listo, venga,
0: bueno,
2: le tengo
0: para
2: acá.
0: Un día como hoy fue la muerte de Luis Carlos Galán. Agosto 18. Asesinado el político liberal colombiano y candidato a la presidencia de Colombia, de la República de Colombia. Un magnicidio. Yo.
2: Ese fue el Bogotazo, ¿no? Ese fue el de Bogotazo.
0: Galán.
2: ¿Sí?
0: Luis Carlos Galán.
2: Por eso, ese fue el de Bogotazo. Ese es el que está en el billete de 1,000.
0: Sí.
2: Ese fue el de Bogotazo. Claro que sí.
0: No, aquel es Julio César Gaitán. Este es Luis Carlos Galán.
2: Luis Carlos Galán.
0: Gaitán es el del billete.
2: Gaitán es el del billete.
0: Sí,
2: de
0: es el Bogotazo.
2: Bueno, gracias por la corrección. A veces se confunde uno.
0: No.
2: Mientras uno no se confunde, si
0: Jorge, él es el Gaitán.
2: Si es hombre o mujer,
0: y
2: todo
0: este
2: bien.
0: Este es Luis Carlos Galán.
2: En 1492, publicación de la primera gramática castellana de Antonio de Nebrija. En 1502, el explorador Joao de Nova descubre la isla de Santa Elena. ¿Qué más tiene un día como hoy?
0: En un día como hoy, estuviera cumpliendo años. Si estuviera viva.
2: Datos.
0: La gorda Fabiola.
2: Datos.
0: Estuviera cumpliendo años.
2: Vea, de las mejores humoristas de Latinoamérica, ¿vio?
0: El Polilla quedó viudo.
2: Y con plata.
0: Sí, señor.
2: Y joven.
0: Hoy estuviera cumpliendo.

0: cumpliendo años la gorda Fabiola. Fabiola Posada, alias La Gorda, estuviera cumpliendo hoy 63 años.
1: Joven.
0: Sí, señor.
1: Joven. Oiga, en 1936, Robert Redford, célebre actor, director y activista estadounidense, nace, ¿oyó? En 1227, Genghis Khan, conquistador y fundador del Imperio Mongolo, fallece.
0: ¿Cómo va a ser?
1: Sí, señor. Qué tristeza, ¿oyó? Qué triste. 8 de la mañana con 24 minutos. Mientras tanto, vamos a saludar a todos los taxistas. A la Mancha Amarillo. Por ahí va el Lucu, ¿qué? Lucu de 693.
0: Oiga, ahí va.
1: Buen chance, yo.
0: Sí, señor. El Lucu de
1: 148.
0: Lucu de 148. Ahí va. Pasando por la ventanita de la Cordobesa.
1: El 891, el Lucu C.
0: 891, sí, señor.
1: Ahí va sin casco.
0: Ojo. Sin casco.
1: Ojo. Ahí también va sin casco.
0: Oiga,
1: por ahí.
0: Cuidado que están en la terminal. Bueno, pues después de día que. ¡Ay, que no sé qué! Bueno, pues.
1: Oiga, ¿qué más pasó un día como hoy en la historia?
0: Oiga, hoy es el Día Internacional de Nunca Rendirse. Hoy, de nunca rendirse.
1: Ese es el día mío y el suyo.
0: Claro, nunca nos rendimos.
1: Y el de los Aires.
0: ¿Se acuerda? Exactamente. ¿Recuerda? Usted se vio la película de que de nunca rendirse jamás.
1: Claro, ese es de Jean-Claude Van Damme
0: salió en la película.
1: ¿Va a retroceder?
0: En la 2, no, en la 3. No. En la 1.
1: ¿Salió de malo?
0: Sí, de malo en la 1.
1: Sí.
0: Que le quiebra la pierna.
1: De malvado. Extraño verlo en un papel de malo. Pero lo hizo muy bien.
0: Sí, porque cuando eso no era de los chachos de la película en ese
1: sí,
0: entonces.
1: Sí, claro, sí era.
0: No,
1: era.
0: Todavía no era.
1: Sí,
0: era
1: claro.
0: De los malos.
1: No. Era, o sea, era.
0: Después fue que vino la era de él, de ya y sí, ya. No. Pero en esa época era de antagonista, que llaman.
1: Sí.
0: Que eran los malos.
1: El malvado.
0: Exactamente.
1: El malo. El despreciado. En la historia, bueno, ya usted habló de el magnicidio de Luis Carlos Galán en el año de 1989. Tenía yo apenas 3 añitos.
0: 89.
1: 3 años apenas tenía yo.
0: Vea.
1: El día de la Asunción de la Virgen en el escenario colombiano, cuando el 18 de agosto cae un día lunes, se aplica la ley Emiliani, trasladando oficialmente este festivo religioso para otorgar un fin de semana puente a nivel nacional. ¡Vaya, mi hermanito!
0: ¡Velo! Ahí va. Sí, señor. Local 58 activo.
1: Manito, vea, aquí le tengo el nombre. Tengo tantos datos por acá, atado. Mientras tanto, te vaya diciendo qué pasó un día como hoy.
0: Bueno,
1: en
0: hoy
1: la historia.
0: Se celebra el Día de la Día Internacional de la Arqueología. Todos los arqueólogos.
1: ¿Se acuerda de Mario Bros?
0: Sí.
1: Bueno, cuando se acuerda de Mario Bros, se acuerda de Mario Lozano.
0: ¿Yo? Ah, ok, Mario. Mario, pero no Mario Bros, Mario Lozano.
1: Mario. En 2005, Mario. Tragedia de vuelo 708 de West Caribbean. En una aeronave de bandera colombiana se estrelló en Venezuela, provocando la muerte de sus 160 pasajeros y tripulantes. Oiga, llegó Shakira al Chocó.
0: Ah, sí, claro.
1: Yo, Shakira.
0: Claro, mi hermano.
1: Y con un magnate, papi, que no lo conoce nadie y que sí, nadie señor. Lo va a conocer tampoco.
0: Oiga, plata es lo que está entrando.
1: Sí, señor.
0: Y ayudas en especie.
1: Sí, no estén prestando más plata a los bancos internacionales, no.
0: ¿Pero para qué? ¿Qué necesidad hay?
1: ¿Para qué? ¿Sabe qué pasa en Colombia? Que
0: oiga, pero solamente Nicky Jam y Argos.
1: Sí.
0: 13 millones de dólares.
1: Empresas.
0: Entre dos apenas, oiga.
1: Empresas privadas son las que están metiendo la mano a la parte de la reconstrucción, de la renovación.
0: Solamente el bailarín de Karol G, 50 toneladas.
1: 50 toneladas.
0: Imagínese.
1: Oiga, Bogotá.
0: Y para también, de contar.
1: El alcalde de Bogotá también va a mandar una 2000 y pico de toneladas. Bueno, eso es lo que dice él, no sé. Habrá que pesarlas.
0: No.
1: Venga, Shakira estuvo allá, todavía está, va a realizar la construcción de 10 escuelas. Usted sabe que ella tiene la Fundación Pies Descalzos.
0: Sí, señor, claro.
1: Que desde su comienzo.
0: Hace rato.
1: Ella, sin tanto hablar. Sin tanto hablar, aquí está.
0: Y llegó listo. No, que va a llegar, no. Llegó listo.
1: Llegó. Sin tanta bulla.
0: Juan Pablo Montoya, que es también. Que es muy apático a los periodistas.
1: Y no permitió entrevista, ¿qué tal? Le pusieron el micrófono.
0: Él no permite eso.
1: Porque medio
0: él dice, siempre se ha caracterizado por eso, porque no quiere que lo politicen ni nada de eso. Él siempre ha sido y será siempre así.
1: Sí,
0: siempre.
1: Me parece magnífico.
0: Vea, bienaventurado y siéntase feliz porque Juan Pablo Montoya le permite una entrevista.
1: Oiga, sí.
0: Porque a mí no me gusta eso. No me gusta.
1: No.
0: Y por eso no vivo en Colombia. Así dice. Y vea, allá en el malecón de Barranquilla,
1: sí, señor,
0: protagonizó un espectáculo con su hijo. Le ganó 2-1, yo.
1: Sí, oiga, qué bien.
0: Le ganó 2-1 y es el entrenador de su hijo. 2-1 le ganó.
1: Oiga, lo que hace es que él dice que con una sola palabra que él diga, eso sí lo toman como titular.
0: Es que ese es el problema.
1: Y ese es el periodismo.
0: Ese. Y eso, y es la verdad.
1: Sí, sí, no es mentira, no es mentira, no es mentira, no es mentira.
0: Y se viene el concierto también de las grandes agrupaciones, más de 30 agrupaciones, que todavía no es. Se viene ahora para septiembre.
1: Sí.
0: Entonces, también es billete que va a entrar a tener. Billete por todas partes.
1: No te prestando plata a los bancos.
0: Oye, y el presidente, y el presidente lo dijo.
1: ¿Qué dijo, Belardo?
0: ¿Qué dijo?
1: Utilizaron el buque que dejó Petro.
0: Ah.
1: Utilizaron el buque que dejó Petro. Recuerda que es un hospital en un buque.
0: Sí, claro.
1: Que es para más. Desde Punta Gallina, en La Guajira.
0: Sí.
1: Hasta el Pacífico colombiano.
0: ¿Cómo va a ser?
1: Y lo está utilizando el gobierno de Abelardo de la Espriella. Así que es, no politicen la vaina.
0: No.
1: Ey, lo que sirve, utilícelo. Pero lo que sí, no sirve, sí, deséchelo.
0: Sí, sí me gustó lo que dijo. Que
1: ¿quién lo dijo?
0: Cuidadito.
1: ¿Quién lo dijo?
0: No, Abelardo de la Espriella, el presidente.
1: ¿Qué dijo?
0: Que cuidado. Se iban a coger un peso. Que cuidado iba a ir a conocer a alguna persona que vendiera sus manos. Porque yo mismo me encargaré. Yo mismo me encargo. ¿Y usted sabe cómo soy yo? Bueno, ahí se los dejo.
1: Se los soy yo.
0: No permití ninguna clase de corrupción que se cojan los dineros de la ayuda.
1: Sí,
0: eso
1: señor,
0: está bien.
1: Está bien.
0: No, pero es que siempre pasa, ¿sabes?
1: Sí,
0: eso siempre ha pasado.
1: Es que eso es una, por decirlo, un bolsillo roto, Gustavo. Ahí la plata que entra, es muy difícil que de pronto puedan controlar.
0: Sí, sí, sí.
1: Cuál,
0: todo el que tiene privada acceso al billete coge, oye.
1: Las organizaciones.
0: Eso siempre se ha, o sea, sí, en las estadísticas siempre lo han evidenciado, que el que tiene acceso al billete coge.
1: Sí, sí.
0: Pero lo que yo veo es, Diego, yo no sé, bueno, yo me traslado a lo que pasó aquí. No, sí, no es de la magnitud lo que está pasando, sí.
1: No vieron fallecido.
0: No, exacto. Pero yo me refiero a los albergues. Están en camuchas, en carpas, en la calle. Y está lloviendo.
1: Está lloviendo.
0: O sea, no hay sitios, centro de convenciones, coliseos, para albergar a las personas. Mi pregunta es,
1: la pregunta es, ¿usted cree que cuando se vivió lo, lo de las inundaciones aquí, usted cree que aquí se administró bien eso?
0: No, yo digo que no. Pero
1: no estábamos preparados.
0: No.
1: Es que Colombia no estábamos preparados por una catástrofe.
0: Lo que yo me refiero es que aquí no habían gente en camuche en la calle. O sea,
1: no
0: había.
1: No.
0: Estaban en escuelas, en los coliseos, centros de convenciones.
1: Tavo, las escuelas se cayeron, Tavo.
0: Sí, yo entiendo eso.
1: ¿Dónde se van a poner?
0: Pero debe haber sitios donde.
1: Sí, debe haber.
0: Debe haber.
1: Es que el problema de eso, Gustavo, es que
0: sí, yo
1: no,
0: sé que
1: no se sabe si va a volver a temblar.
0: Sí.
1: Total. Se han presentado réplicas.
0: Y van a demoler entonces, edificios
1: sí,
0: también.
1: Sí, que están. Y si se ponen y los colocan en un colegio y o sea,
0: bueno,
1: la situación es difícil.
0: Sí, es muy difícil. Por eso lo digo.
1: La situación
0: no sé,
1: es difícil.
0: Sino que está lloviendo y están pasando malas noches. Anoche nada más me estaba dando cuenta.
1: Yo creo que con los balones se recuperan.
0: No, pues.

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0: propósito del rey de los pueblos, ¿qué noticia usted me tiene de Farid Ortiz?
1: Ajá, qué bueno. ¿De qué hoy?
0: Del paso está, César para el mundo.
1: Claro, hoy el hombre está de cumpleaños.
0: Oiga, qué bien. ¿Cuántos años cumple Farucho?
1: 62 años y no parece siquiera.
0: 6'2". Usted decía que antes se veía más viejo.
1: Claro, usted veía los long play.
0: Están nuevecitos.
1: Los LP que venían antes. Cuando comenzó con el maestro Emilio Oviedo. Cuando lo sacó. Porque fue el que sacó a Farid.
0: Sí,
1: claro, que lo lanzó. Entonces, Farid tenía, tenía pelo apenas por las orillas, así por la oreja. Y se veía más viejo,
0: güey. Sí.
1: Claro, y tú ves a Farid ahora.
0: Y se echaba el pelo para adelante.
1: Exacto.
0: Si estás calvo, estás calvo.
1: Exacto.
0: Y Farid empezó en el mundo artístico ya avanzadito de edad, ¿no?
1: Sí, sí. Él cuenta que... Él trabajaba en Telecom, que ya no existe hoy en día.
0: No, señor. Lo vendieron.
1: Lo vendieron. Se privatizó. Lo vendieron.
0: Lo vendieron.
1: Entonces, era empresa pública. Telecom,
0: sí, claro. Por supuesto.
1: Entonces, él trabajaba en Telecom y renunció a ser profesional de la medicina. Le dieron una beca. Imagínese usted.
0: ¿Dónde le dieron la beca?
1: En Telecom.
0: ¿En Telecom?
1: Claro, por eso le digo.
0: Oiga, qué bien.
1: Y tenía que viajar fuera del país. Y como él vivía una situación... O sea,
0: una situación económica
1: horriblemente
0: barro.
1: Y él decía de que si se comía el desayuno no se almorzaba, y si se almorzaba no cenaba. Entonces él trabajaba para sostener a la familia,
0: yeah,
1: especialmente a la mamá. Entonces él dijo, bueno, si yo me voy para allá, mi mamá se muere de hambre.
0: ¿Quién va a sostener a la familia?
1: Exacto, mi mamá
0: se da la comida.
1: No,
0: la
1: él lo dijo, mi mamá se muere de hambre. Dijo, no, yo no voy. No voy.
0: Pero Dios le tenía una sorpresa.
1: Claro, enseguida, que dice que al mes, dos meses, ya estaba grabando con el primer LP.
0: Claro que sí. Oiga, y al principio él quería, bueno, mucha gente dice que él quería imitar la voz de Diomedes Díaz, el cacique.
1: Sí,
0: ¿no?
1: Sí,
0: al
1: sí,
0: principio.
1: Claro. Sí, sí.
0: Al principio sonaba como Diomedes.
1: Claro.
0: Y yo me imagino que la base teórica para él empezar en la música vallenata fue Diomedes.
1: Diomedes, claro.
0: Sí, porque más o menos era así.
1: Sí,
0: sentido,
1: es
0: ¿no?
1: Que eso eran los que los a seguir. Emiliano Zuleta, Poncho Zuleta, Jorge Oñate, Diomedes Díaz.
0: Bueno, Jorge Oñate no se meto yo.
1: Sí. Y por ejemplo, Miguel Morales quería cantar como cantaba Rafa Orozco.
0: ¿Cómo cantaba Rafa Orozco?
1: Sí, señor.
0: Sí.
1: Claro.
0: Oiga, qué
1: de
0: bien.
1: Hecho, él los imita.
0: Sí.
1: Ah, no, el que lo imita es Don Moreno. Él es el que lo imita, sí. El imitador, señor. Lo imita todo, y vea.
0: Bueno, felicitaciones para el rey de los pueblos, Farid Ortiz.
1: Rey de los pueblos, le dicen le llamaron la Barbie Negra.
0: ¿Por qué?
1: Porque estaba flaquito.
0: La peluca.
1: Exactamente. La peluca también le decían.
0: La peluca.
1: Y el bol, tenía un complejo por eso.
0: La peluca del vallenato.
1: Porque tuvo un proceso, se injertó el cabello, el pelo. Y después se le cayó y tuvo un problema. Se enfermó el hombre y,
0: yeah,
1: él se acomplejó por la cuestión. Pues, usaba la gorrita, la vaina. Pero ya no, ya él sí, ya.
0: No, ya.
1: Ya públicamente, vea, yo me identifico con la gorrita o el sombrerito.
0: Oiga.
1: Pero si yo me quito la gorra o el sombrero, ¿quién será ese tipo?
0: Mano, sí.
1: Pero cuando yo me coloco el sombrerito, la gorra, ese es Farid. Y verdad que sí.
0: Venga, yo le voy a. Yo tuve la oportunidad, he tenido la oportunidad de presentar 4 veces a Farid Ortiz. Vea, ese, yo creo que es uno de los artistas que, como Diomedes, lo esperaban al final, a la hora que llegara. A la hora que llega Farid, la gente lo espera.
1: Sí, sí, sí, claro.
0: La gente lo espera.
1: Claro.
0: Una cosa impresionante es que Farid no tiene presa mala.
1: No.
0: Hablando de canciones, no vaya a pensar que
1: y él llega y enseguida, bueno, aquí estoy yo.
0: ¿Qué
1: es lo que están hablando?
0: Él dice, yo le voy a cantar esta y ya el resto de canciones ustedes son los que la ponen.
1: Ustedes. Yo tengo la mía aquí ya. ¿Cuál es la canción que te gusta a ti? Y entonces empieza a preguntarle.
0: Oye, pero que mira,
1: empieza a preguntar, entonces le dicen, oye, pero le gusta el puro rapidito ya.
0: Yo le voy a dar una técnica que tiene el manager de Farid.
1: Ajá.
0: En ese entonces era el
1: Boti.
0: El Boti.
1: Claro.
0: Ellos tienen ya ubicada cuáles son las canciones que van a sonar, sino que él empieza a preguntar y hasta que atine a la que viene, esa es la que va a cantar.
1: Esa es la que va a cantar.
0: Pero puro éxito.
1: Sí, sí, claro, éxito.
0: Todo total.
1: De hecho, aquí juega de local.
0: Papi, Farid.
1: Aquí juega de local en la Cordobesa.
0: Farid, Farid, mi hermano.
1: Lo que usted decía, no me enfrente con Farid porque va a perder.
0: No, me enfrente. Oye, ¿qué andan diciendo los oyentes a través del 314-757-1770? Oye, ahí está el viejo Mario sentado en su escritorio.
1: Ya, ahí está escuchando. Sacando balances y todo eso. Como
0: muchacho, ahora le voy a llevar el poquito café ya.
1: Sí, señor. Oiga, qué vaina.
0: Sí, ya digo que ya.
1: Ok, bacano. Pero oyentes que se reportan a esta hora con la cordobesa.
0: ¿Qué andan diciendo?
2: Buenos días, amigos cordobesistas. ¿Cómo me les va?
1: Uy,
2: qué más de bueno.
1: El delegante.
2: Va aquí pasándolo a saludar.
1: Hombre, qué chévere.
2: Qué buen programa, buena emisora, ¿no?
1: Gracias.
2: Los felicito.
1: Gracias.
2: Está bien la vaina.
0: Oiga, mi hermano.
2: Bueno, ahí los dejo. Programen buena música.
0: Sí, señores.
2: Gracias, mi hermano.
0: Va de salido de entrada el Johnny.
1: El Johnny va manejando.
0: Johnny de Colombia.
1: Ahí va manejando.
0: El man está ahí con los 8, con los 96.0.
1: 58.
0: Sí, señor. El 896.
1: Dice, buenos días, bendiciones para ustedes. Me regalan la canción Cuando Más Te Quiero de Farid Ortiz. Gracias. Oigan lo que estaba diciendo ya.
0: ¿Cuál es la canción?
1: Cuando Más Te Quiero.
0: Cuando Más Te Quiero. Con su vaina rara ahí, ¿no?
1: Dice, buenos días, excelente programación. Saludos desde Pueblo Nuevo, Córdoba. Alex Pacheco, el popular KB. El KB o el KB.
0: Oiga, las personas que quieran mandarle el saludo de cumpleaños al rey de los pueblos, Farid Ortiz.
1: Mándelo, que está escuchando.
0: Él está escuchando. Sí, él está bien. Farucho, ya sabes.
1: Él escucha.
0: Aquí están tus fieles oyentes escuchando a través de los 96.0, la cordobesa. Así que el que quiera, mándele, pero con nota de audio para que él pueda escuchar.
1: Para que siente el cariño de la gente.
0: Mándele ahí el saludo durante todo el día.
1: Sí, señor.
0: Puede mandarle el saludo ahí al Farucho. ¿Qué dice por ahí?
1: 8 de la mañana, 54 minutos, 8:54. Bueno, quiero darle un saludo a los señores conductores, sí señor, los que han pasando por aquí. Recuerda que estamos aquí prácticamente a la salida. A la salida de la terminal.
0: Sí, señor.
1: Aquí está. Estamos como si fuera en una vitrina, en una pecera. Hola, buenos días.
3: Sí, buenos días. Haciendo reporte a la hora del departamento de Sucre.
0: Y un abrazo para toda la gente del departamento de Sucre.
1: San Benito. ¿A cuánto está San Benito de Sincelejo?
3: 50 minutos.
1: 50 minutos.
3: 60 kilómetros.
0: A 3 horas de Montería.
1: Sí, señor.
3: Sí, señor.
0: A 3 horas de Montería.
3: Y pues fresco el día hoy. Pasó por lluvia.
1: Pasó por lluvia. Hoy llovió.
3: Sí, señor.
1: Oiga, qué bonito. Bendiciones. Lluvia de bendiciones.
3: Bueno, pues.
0: Bueno, mi hermano, un abrazo para toda la gente del departamento de Sucre, que siempre se conectan con los 96.0, la cordobesa.
1: Sí, señor.
0: Oiga, Veolia metiéndole mano a las alcantarillas. Ya va, en instante voy a hablar sobre eso.
1: Claro que sí. La lluvia llegó. La alcantarilla
0: se rebosó.
1: No, la lluvia cayó, Veolia llegó.
0: No, pero vea, sí, he visto el trabajo de las personas funcionarias de...
1: Hoy los vi también.
0: Sí,
1: hoy los vi.
0: En los canales.
1: Por la carrera 7.
0: En los canales, están tirando palitas. Sí. Bueno, está bien.
1: Porque están tirando duro.
0: Ah, no, es una mentira, es que le dieron duro. Y nosotros, no.
1: Y nosotros no.
0: Ah, no. ¿Qué dice?
4: Papi, buenos días, qué excelente programación. Para que me saludes al Guarapatio, de Golosuna y Mecato, ruta hoy de Sincelejo, San Pueblo Unión.
1: Lluvia cayó.
0: Oiga, abuela patio.
1: Abuela patio, ponle pavo, velo.
0: ¡Candidazo!
1: Eso.
0: Oiga, respete, oiga.
1: Oye, abuela patio.
0: Abuela patio.
1: Pero abuela patio para cuente las cosas o robarse las mujeres.
0: No sé, para cualquiera de las anteriores. El que abuela patio es bandido, yo.
1: ¿Sabe quién anda por acá?
0: ¿Qué anda?
1: Orlando Contreras.
0: Orlando Contreras.
1: Sí, señor, reportando sintonía en las vías de San Marcos.
0: Es el Bomba.
1: Firme con la cordobesa.
0: Ah, el propio Bomba. Oye, Orlandito. Seguí en piscina el fin de semana y no invitarte, bandido.
1: Eso pues,
0: ya te digo. Son las 8 de la mañana con 57 minutos. Nosotros vamos para adelante. No se le olvide reportar la sintonía. ¿A qué número, Gustavo?
1: Por supuesto, el 314-757-1770. 314-757-1770. Con la cordobesa.
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0: Y tienes tú. Eso lo hace el rey de los pueblos, Farid Ortiz. Mi debilidad. ¿Qué debilidad tiene usted, Tavo?
1: Mi debilidad. Mi debilidad, mi debilidad, mi debilidad, mi debilidad.
0: No, no, puede ser.
1: Comida. Un enyucado. Un enyucado.
0: Un enyucado de todo típico.
1: Oiga, sí.
0: De todo típico.
1: Salúdeme a la gente de todo típico.
0: Oiga, ahí está la encantadora doña Argelia Zárate.
1: Don Argelia Zárate.

0: A la derecha, para que vea usted, aquí está la ventana de la cordobesa. Son las 9 de la mañana con 19 minutos. Tenemos notas de audio, reporte de sintonía de nuestros oyentes que andan diciendo. Dele play.
1: Hola, buenos días.
0: Buenos días.
1: Para mandarle un saludo al gran Farid Ortiz hoy por su cumpleaños, que Dios lo bendiga, lo colme de bendiciones, que siga cumpliendo muchísimos años más de vida, para que siga teniendo éxitos en su vida. Le enviamos las felicitaciones y los saludos de acá de Barro Blanco Caimito.
0: Barro Blanco Caimito.
1: Y para que me hagan el favor de complacerme con una canción del mismo Farid, Luna de Otro Cielo. Gracias.
0: Luna de Otro Cielo o Otro Sol de la Noche.
1: Hola, buenos días. No, para que me hagan el favor de felicitarme al gran Farid Ortiz, de acá, de una vereda de Caimito, Barro Blanco, para que siga cumpliendo muchísimos años más, que Dios lo bendiga, lo llene de bendiciones, éxitos y prosperidades en su vida, para que siga siendo un excelente cantante. Gracias. Y me complacen con una canción del mismo Farid, Luna de Otro Cielo, y Reconciliemos.
0: Luna
1: gracias.
0: De Reconciliemos. Venga. Búscala, porque Farid tiene cantidad de canciones. Hay canciones que uno ni conoce.
2: Luna de Otro Cielo.
0: Luna de Otro Cielo o Otro Sol de la Noche. Bien. Luna de Otro Cielo.
2: Quedé con la...
0: Sí.
2: ¿Usted es vallenatóloga? ¿Qué es usted?
0: No, no, esa no la conozco yo.
2: ¿No?
0: No, no, esa no.
2: ¿Cómo así? Luna de Otro Cielo.
0: No, ¿sí está?
2: ¿Cómo va usted? ¿No va a conocer la canción? No, todavía no sé.
0: Ah, por eso.
2: Que ahora...
0: si está ahí en la base de datos de la cordobesa,
2: no está.
0: Entonces busque esta otra.
1: Espérese. Farid, Luna de Otro Cielo y Reconciliemos. Gracias.
0: Reconciliemos.
2: Luna de Otro Cielo, de Farid. Pero es un momentico que parece que sí.
0: Sí.
2: Sí, señor.
0: ¡Ay, mamá mía!
2: Luna de Otro Cielo.
0: Ah, entonces por eso que nace Otro Sol de la Noche.
2: Farid Ortiz y Jader Durano, yo.
0: Ah, pero esa es más nueva entonces.
2: De la nueva, sí.
0: Claro, esa es nueva.
2: No, salió en el 2018.
0: Por eso, más nueva, porque sabes que Farid... bueno, aquí está, vamos a ver. Aquí está.
1: Dice sí. Yo quise mirarte, luna, y eres luna de otro cielo, conmigo en la pena.
0: Esta sí es fan de Farid.
2: Papi,
0: ay,
2: lo estoy diciendo.
0: Esta gente sí.
2: Lo estoy diciendo.
0: Ay. Dice, para felicitar a Darío Hernández Peña por cumplir años hoy, acá en Ejen.
2: Ejen.
0: ¿Tú sabes cuál es Ejen?
2: El Ejen es el cosito ese.
0: Ese que no se ve, pero le pica uno durísimo. Yo.
2: El Ejen.
0: Claro.
2: Ese está en sequita de las... represas, ¿no?
0: En todas partes hay.
2: Y pica y te da una...
0: Oye, una rasquiña que eso es...
2: Una rasquiña sabrosa, dice. Una rasquiña sabrosa.
0: Cuando usted va al pueblo, la gente del pueblo,
2: Bueno, ya sabe ya. Cuando a las 5 de la tarde sale la mosquitera.
0: A esa hora que sale, Luis. De todos sus hijos y amigos y demás familiares. Entonces, hoy está cumpliendo años el señor... Darío Hernández Peña, saludo cordial, felicitaciones, que Dios lo colme de muchas bendiciones. Bueno. De todos sus hijos y amigos y demás familiares.
2: Luna de Otro Cielo, yo.
0: Luna de Otro Cielo, oiga.
2: Vea.
0: Y Otro Sol de la Noche.
2: Otro Sol de la Noche.
0: ¿Cuál es la canción que más le gusta a ustedes, Farid? Que dice, oh, esta es mi canción.
2: No hay derecho.
0: No hay derecho. Sí, esa canción es buenísima.
2: Buena.
0: Uf. Buenísimo.
2: Un palazo, yo.
0: Sí.
2: Eso es un palazo. Le estaba comentando en la entrada anterior que Veolia destapa manjoles en Los Nogales. Un abrazo para toda la gente de Los Nogales.
0: Eso por allá por el paraíso.
2: Sí, señor. Tras una solicitud de la comunidad por problemas de taponamiento, este lunes 17 de agosto se realizaron trabajos de limpieza y destaponamiento de manjoles en el barrio Los Nogales, con el propósito de facilitar el flujo de las aguas y evitar nuevas afectaciones en el sector. Nogales queda al sur de Montería, ¿vio?
0: Los Nogales, sí, por allá por está por toda la 22. Usted sube el puente del Paraíso.
2: Villa Jiménez.
0: La Paz. Está más acá. Villa Jiménez está más allá.
2: No, por eso.
0: Los Nogales más acá.
2: No, señor.
0: Villa Jiménez está más atrás.
2: Está más atrás que Los Nogales. No, señor.
3: Villa Jiménez, sí.
2: Señor.
3: Ya le estoy diciendo.
2: ¡Tavo!
3: Hombre.
2: Ah, ¿en serio?
3: Claro que sí.
2: Entonces, usted sabe más que yo vivo.
3: Vale, entonces yo soy estéril. Ah, oh. O sea, Villa Jiménez.
2: Villa Jiménez.

0: queda, en serio queda más.
1: Sí, Villa Jiménez queda más lejos.
0: Más lejos.
1: Claro. Para llegar usted a Villa Jiménez,
0: ah,
1: tiene,
0: no, me estoy
1: tiene que pasar los Nogales.
0: No, me estaba confundiendo con el Paraíso.
1: No, el Paraíso está ahí prácticamente.
0: Bajando
1: ahí,
0: el puente, sí, y está el Paraíso.
1: Por eso está, ¿no?, ahí el metedero de fría.
0: El, ¿no?, metemete.
1: Claro, ahí se.
0: Ah, bueno, pues.
1: Ahí. ¿Dónde?
0: ¿Quién está por ahí reportando la sintonía?
1: Dice, buenas.
0: Buenas, buenas.
1: Buenas, señores. De la Cordobesa me regalan la canción Cuando Más Te Quiero, de Farid Ortiz. Gracias.
0: Cuando Más Te Quiero.
1: Cuando Más Te Quiero. Dice, por acá. No, hay todavía otro oyente con nota de voz a esta hora. ¿Qué dice?
2: Buenos días.
0: Buenos días.
2: Reporto sintonía,
0: sí,
2: desde Planeta Rica.
0: Ok.
2: Mari Gómez.
0: Mari.
2: Y para que me haga el favor y me regales una canción, me complazca, por favor.
0: Hola, María.
2: Más cerca de ti del binomio de oro.
0: Hola, Mari.
2: Gracias, bendiciones para todos.
0: Mari. Hola, Mari.
1: Mari.
0: Mari.
1: Mari.
0: Mari.
1: Mari.
0: Mari. La Bella y Cordial, un abrazo para toda la gente linda de Planeta Rica, la ciudad Bella y Cordial, también toda la gente del departamento de Sucre, desde San Marcos, Sincelejo, la gente de otro municipio ahí, de Sampués.
1: De Sampués, la gente que está en La Yesa, Agún, está San Andrés de Sotavento, Chinú.
0: Oiga, ¿cómo voló usted de La Yesa a San Andrés de Sotavento, yo?
1: Claro, ese es el mismo recorrido que hacen por allá.
0: De respeto, que usted se vuelve bien lejos, yo.
1: Sí, ¿de dónde dice usted entonces?
0: No, no, la gente de Colomboy, por ahí.
1: Ah, por
0: de
1: ahí.
0: De Colomboy y
1: La Yesa.
0: La Yesa y coge a San Marcos, ¿no?
1: Sí, por eso le digo.
0: Ahí
1: eso
0: cuando dobla a la derecha, claro, y a la izquierda coge para Sagún.
1: Y ahí mismo, chiquita, también está Los Palmitos, Sucre, y todo eso está por ahí, San Pues.
0: Cuando el Guayabo llega, La Yesa.
1: Va a ser usted emocional, Usaida, porque hoy ya no puede escuchar una banda de la región.
0: ¡Pues carajo!
1: Morrocotudo Fandango. Cuando Usaida pase a ordeñar la vaca mojina.
0: Son las 9 de la mañana con 26 minutos. Llegaba por acá el rey de los pueblos, ¿oyó? Nuevamente.
1: ¿Cómo se llama? ¿La Luna? ¿Cómo es?
0: No, no, no. Esa ya viene, aquí está.
1: Okay.
0: Luna de otro cielo.
1: Luna de otro cielo, y otro sol de la noche. Oye, están los amarillitos por ahí, vea. Vamos a saludar a los señores conductores. El UQC 892, pasando por la ventanita de la Cordobesa.
0: Déjeme saludar también por acá a los conductores que
1: Fabián
0: están, el gran Gilberto
1: Escobar.
0: Santa Rosa. Fabián, ¿cuál es Fabián?
1: Fabián Escobar también, un conductor que se me escapa. Fabián, mándeme el número de su móvil. Aquí pasa en la terminal.
0: Sí, señor.
1: Fabián Escobar, sí, señor.
0: El Johnny de Colombia, el UQB 896 también.
1: El Johnny, sí, tiene que mandar el listado.
0: Venga, ahí
1: el
0: está.
1: El listado para que no falte los saludos de los señores conductores de la terminal de transporte de la ciudad de Montería. Va cargado, vea, con silla de ruedas.
0: Oye.
1: El UQB 626, ahí va.
0: El 089.
1: Ahí va.
0: 089.
1: El UQB 934, ahí está el hombre haciéndole la revisión al vehículo, qué pasa, que se detiene y tal. Bueno, ahí va.
0: Ahí va. Vea, Gilberto Santa Rosa, alias El Carreta.
1: ¿Dónde está El Carreta?
0: El 7398 va para San Marcos.
1: La ruta San Marcos.
0: San Marcos, sí, señor. San Marcos en el departamento de Sucre. Y un abrazo para la gente de San Marcos. Oye, nunca nos dijeron cómo
1: se. El viajando también.
0: La gente que hacía la arepa esa que. La arepa esa trillada, ¿cómo fue que dijeron?
1: Ah, sí, arepa.
0: Espelucá, ¿cómo es la vaina?
1: No, arepa, no recuerdo ahora mismo, pero fue, era una arepa.
0: El migajón, que no sé qué.
1: No, no, eso no, cuidado. Vea, va a salir usted otra cosa.
0: ¿Cuál es la arepa, hombre? Diga, la que
1: la arepa trillada, algo así.
0: A trillada, la que hace en galera, la que hace en galera.
1: Galera Sucre.
0: Galeras, bueno, sí. Que nunca nos dijeron cómo se hacía.
1: No dijeron nada.
0: Bueno, Marro, que tienen que decirnos. Porque vienen y hablan de comida y nos dejan así a la deriva pensando cómo se hace una arepa.
1: A la merced.
0: A la merced.
1: A la merced. Pues la gente llegando en la terminal, oiga, y saludando, que es lo importante.
0: Luna de otro cielo, lo hace el rey de los pueblos, Farid Ortiz, en su cumpleaños número 62. Aquí también le hacemos un homenaje a este gran artista.

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0: con 43 minutos. Obsesión, una canción de las Estrellas Vallenatas, compuesta por Sergio Amariz y lanzada en el año de 1991. Para que usted sepa, yo, buena canción que después fue recauchada, como dicen por ahí, popularmente por Peter Manjarres.
1: Sí, señor, claro.
0: ¿Usted la conoció por Peter o por...?
1: No, este ya, señor, por la estrella, claro.
0: Sí, yo te la conocí.
1: Sí, la otra vez, porque... ¡Bravo, Peter! ¿Te acuerdas?
0: ¡Bravo, Peter!
1: Que la canta en vivo, una versión en vivo.
0: No, ¿sí?
1: Sí, sí, ah, que sale la mujer de fondo, una muchacha, que... ¡Bravo, Peter!
0: ¡Bravo, Peter! Ajá. Entonces, y ese viajecito lo pegó fue Calen Morales.
1: Sí.
0: Que ponía a grabar a los fans fuera de cabina.
1: Sí, sí, claro.
0: Y la huye y la vaina.
1: Exacto. Ajá. Te hoy diciendo... Ahí comenzó el...
0: Vivo en el
1: limbo. Eso no lo hacían.
0: Eso no lo hacían, no.
1: Y tampoco se... cuando Calé también lo volvió a hacer, pegó las canciones que dejó compuestas con guitarra, las pegó en la radio. Eso nunca se había visto.
0: No, nunca.
1: Jamás
0: nunca,
1: se había visto que las canciones con guitarra se sonaban en la radio.
0: No.
1: Eso era, mejor dicho... Eso era un pecado.
0: No, eso era la... No, ahí tengo la maqueta, o por decirlo
1: sí,
0: así, ¿no?
1: Claro.
0: Tengo un trabajo sucio
1: de
0: ahí.
1: De hecho, después de eso, salieron CDs de que voces y guitarras.
0: Voces y guitarras.
1: De Jorge Oñate, Los Zuletas, salían CDs así exclusivos de las casas disqueras.
0: Vea, yo tenía un CD de...
1: A dúos.
0: 150 y pico de canciones de Calen Morales inéditas, tocadas con él en la guitarra. Cantidades de canciones, dejó Calen Morales. Cantidades.
1: Semana
0: era un bárbaro, yo.
1: Lo dejó la herencia. Como lo decía el maestro Vicente Fernández, Chente, que él decía, le preguntaron.
2: ¿Qué decía, güey?
1: Claro. En las últimas visitas, la última visita prácticamente que vino a Colombia, y le preguntaron, ¿cuántas canciones, maestro, tiene usted inédita? Dijo, no, yo creo que tengo más de 1,000 canciones.
0: Sí, él tenía un estudio.
1: Inédita, claro.
0: Él tenía un estudio en su casa.
1: En su rancho, como dicen
0: ellos. Que sea serio,
1: en su rancho.
0: Bueno, va, voy para esa, de una.
1: Y le preguntaban, ay, ¿qué va a hacer con ese poco de canciones ahí inéditas? Dijo, no, esa es la herencia que le voy a dejar a mis hijos. La herencia. Imagínense
0: usted. Usted es artista, por ejemplo, usted es artista.
1: Sí.
0: Está emergiendo, un artista emergente.
1: Emergente.
0: De la música ranchera, bueno.
1: Rey del brincoleo.
0: Cualquier género musical, porque cualquier género musical se puede adoptar.
1: Sí.
0: De las letras del maestro Vicente Fernández, cualquier género musical lo puede tomar.
1: Vea que Farid también lo hizo.
0: Sí.
1: Sí.
0: Farid lo... ¿Cómo se llama la canción?
1: Nadie es eterno.
0: No,
1: de
0: Darío Gómez.
1: De Darío Gómez lo hizo en ranchera.
0: Pero también sacó otra ranchera.
1: Sacó de Vicente, creo. Bueno, no recuerdo ahora mismo. Pero sí grabó ranchera también. Farid.
0: ¿Sí?
1: A propósito, sí, claro. Grabó ranchera.
0: Oye,
1: o sea, ha grabado, o sea, la trasladada al vallenato. Lo que hizo Diomedes con un bolero.
0: Ah, sí.
1: ¿Te acuerdas?
0: Claro que sí.
1: El bolero de Diomedes. Si, todo el mundo criticó a Diomedes porque era un bolero ese.
0: Venga, el dato que le voy a tirar de Vicente es que cualquier artista emergente que tenga buen patrocinio, hablando de platica, le puede pedir una canción a estos, a los pelados, a los hijos de Vicente, ven acá, bueno, a los encargados de...
1: Al potro.
0: Ven acá, yo necesito comprar una canción de compadre de Vicente Fernández.
1: Pero ¿cuánto vale esa canción?
0: ¿Cuánto vale esa canción? Échale chile. Venga, y... Cualquier, no, esa canción, compositor Vicente Fernández, papi, ya con eso.
1: No,
0: pesa.
1: Ya, eso es un éxito,
0: eso
1: seguro.
0: Como decir, no, venga, composición Diomedes Díaz. Ya, eso pesa.
1: Precisamente a Farid le preguntaban también.
0: ¿Qué le preguntaron?
1: ¿Usted grabaría una canción del maestro Diomedes Díaz?
0: No, hombre, respete.
1: No, yo, cantante... Que no grabaría canción de Diomedes. ¿Pero por qué? No, pero
0: yo soy.
1: ¿Pero qué le va a hacer uno a la canción que ya grabó Diomedes?
0: No.
1: ¿Qué
0: no,
1: le
0: no,
1: puede hacer?
0: No.
1: El único que podía hacer eso era Diomedes y ya se lo hizo. Ya
0: no.
1: Va a pasar pena.
0: No.
1: Él lo dijo. Va a pasar pena.
0: Es una parte de respeto, yo.
1: Claro.
0: Una parte de respeto. Pero.
1: Y la gente atrevía con eso.
0: Carajo. Está este.
1: El Ballero,
0: me.
1: Lleve el ballero.
0: Oye, y Michael Díaz, que es también de la herencia de
1: Michael. Oh, mi compadre Michael se murió.
0: ¿Cuál Michael?
1: Cuando se...
0: Ah, de Oñate. Y me llamó.
1: Me llamó.
0: Oye, soñate. Él era un oñatito, yo.
1: Oñatito. Embustero.
0: Él era oñatito, yo.
1: No. Oiga, esos tipos sí, sí tenían anécdotas.
0: Oiga, y apenas Chuzuleta lo veía así como que... Aquí le ponen la plata a los locutores. Y el Zuleta atrás riéndose.
1: Se burlaban de él.
0: Oiga, qué cuento, no. Ay, hombre, ¿y usted cuándo va a comprar avioneta? No. Mientras Toño esté vivo, yo no compro la avioneta porque me puya la llanta.
1: Se inventa cualquier vaina.
0: No, le puyaba la llanta, que no sé qué. No, qué vaina buena. Qué vaina buena. Sí. Son anécdotas de los artistas a esa hora. A través de los 96.0, la cordobesa. Dígame, ¿quién está por ahí?
1: Oyente, a esa hora, no te debemos.
2: Después le digo el nombre, hasta ahora es el alias, Redujo Manuel.
0: Redujo Manuel, bueno pues.
1: Redujo Manuel.
2: Ahora que me entraron al Viejano, yo estoy aquí cerquita del Viejano. Cerquita de Laguneta. Yo soy lagunetero. Ahorita desayunamos arepa de maíz nuevo con una taja de queso.
0: Oiga.
2: Y una mojada de suero.
0: Ay.
2: Y un café con leche.
0: Ay.
2: Quedamos tanqueaditos.
0: La compa.
1: Ay, Dios mío.
0: Vuelve y repita ese audio.
1: Me conformo.
2: Una taja de queso.
0: Ya yo me imagino esa taja de queso.
2: Una arepa de maíz nuevo con una taja de queso.
0: Maíz nuevo, maíz bicho.
2: Y una mojada de suero. Y un café con leche.
0: Oigo.
2: Quedamos tanqueadito.
0: Oye, respeto, yo. Para que respete.
2: Carajo, yo los oigo a ustedes más contentos.
0: Están llamando.
1: Hola, buenos días.
0: ¿Me tienes con lo que se audio?
1: Hola, buenos días.
0: Buenos días, buenos días.
3: Sí,
0: ¿con quién?
3: Manuel Segundo Gallego de Lorica.
0: Desde Lorica, Manuel Segundo Gallego.
1: Sí, señor.
3: Estoy contento escuchando que voy a desayunar con media libra de queso, un vaso de café de leche, chocolate,
0: compa.
3: Y un pedazo de mojarra amarilla.
0: Mojarra amarilla.
1: Imagínese usted.
0: Oiga, ¿eso es el desayuno?
1: Si ese es el desayuno, ¿cómo será el almuerzo, yo, compa?
0: Te prepara eso, yo. Pero dice un vaso de café de leche, yo. Café de leche.
3: Y yo... Sí, claro. Señor, para que me felicite que estoy de cumpleaños mañana, mi compañera, mañana 19 de agosto.
0: ¿Cómo se llama? Felicítela enseguida.
3: Déjenos felicitar a mi compañera Rosa María Madera, que es mi perro, donde estamos de cumpleaños los dos mañana.
0: Rosa María Madera.
3: Y el pavo, póngalo allá con el pavo.
1: El pavo, ¿cuál es pavo? ¿Cuál es pavo? ¿Cuál es pavo? Este es de mañana, ese es de mañana. Ese es el pavo de mañana,
0: yo. Oiga, qué bueno.
3: El pavito acá está asustado ya, está temblando porque es compañero y está amarrado.
1: ¡Hombre! El pavo bono está cogido ya.
0: El pavo no puede escucharse a otro pavo que le responde.
3: La celda de un M de grande.
0: Bueno, mi hermano, un abrazo y saludo a su esposa.
3: Bueno, mano, el segundo que llego también está de cumpleaños.
1: Ay, bueno, no, don Manuel, el segundo, son partida doble. Yo.
0: Oiga, sí, señor.
1: Oiga, qué coincidencia.
0: Son dos pavos mañana.
1: Dos pavos mañana caen. Suénele, pavo, suénele. Eso, el pavo que cae mañana, yo. Ese.
0: Oiga, quiero saludar a Freddy Marín, que hoy está de cumpleaños en la Villa de Córdoba. Fiel oyente de la Cordobesa 96.0. Él siempre tiene ahí... sintonizando los 96.0. Es más, cuando guarda el carro,
1: ahí está.
0: Ahí está, la dejo aprendido ahí. El carro le deja aprendido para escuchar los 96.0.
1: De una.
0: ¿Quién está por ahí? Ah, el
1: vamos
0: audio.
1: A seguir el audio que.
0: Dele.
1: Ahí fue.
2: Carajo, yo los oigo a ustedes más contentos hoy que nunca. Será por el cumpleaños de Farid Ortiz. Yo soy aquel que les habló a rato del suero.
0: Oye, que el suero de allá de Puerto Nuevo.
1: Okay.
2: De todas maneras. Estamos atentos ahí por la sintonía. Son unos buenos muchachos, la narran muy bien.
0: Ni tan nuevo.
2: Por allá, como les venía diciendo, nos estamos viendo las caras y un abrazo de rompecostilla a partir del jueves 20, pasado mañana.
1: Pasado mañana, yo.
2: Nos vemos, Josico, dijo hermano Joso.
1: Eso, nos vemos, Josico.
0: Mojoso, yo.
1: Cantó el gallo, yo.
0: Ni tan nuevo, yo. Ni tan nuevo, me duele la rodilla.
1: Ay.
0: Oye, esta hora, ¿quién está por ahí, Gustavo?
4: Hola, buenos días.
1: Buenos días.
4: Señores de la Cordobesa, para felicitar a
0: los muchachos.
4: Señor Farid Ortiz, y me lo complacen con la canción Ramita de Matimba de Hermín.
1: Ramita de Matimba. timba. Uy,
0: uy, uy.
1: Ay,
0: clandestino. Dice.
1: Es prohibido.
0: Sí, señor. Para felicitar por su cumpleaños a Diego Escobar, el chino en Chinú. El chino en Chinú.
1: Ah, ya. Yeah. Mi hermano, bien. ¿Y cuántos años cumple?
0: El propio Diego Escobar.
1: Diego Escobar.
0: Sí, el chinito, el chinito en Chinú.
1: El chinito en Chinú.
0: Chinú, Córdoba. Bueno. En Calzado Salomé.
1: Vaya, ay,
0: ya, bueno, ya sabe.
1: Ya sabe dónde comprar la sandalia de fin de año.
0: Ya sabe, Luisana. Allá en Usaida, allá en Calzado Salomé, en Chinú.
1: Venga, usted.
0: Ya sabe, tiene.
1: ¿Qué calza usted?
0: Yo, 40.
1: Uy, sí.
0: 40, claro.
1: Ah, oh.
0: Sí, sí, claro.
1: Oiga, respete.
0: No, 40.
1: No hable serio.
0: 40.
1: Sábado prestado yo.
0: Será.
1: Sí, sí. Sí,
0: fíjate,
1: sí.
0: 40.
1: Oye, soy 41, sí, estamos bien. Bueno, sí, sí, por la estatura, la vaina y todo.
0: Lo estoy diciendo.
1: Ah, bueno, y saludos a Malacoti en Tierra Alta, Córdoba, y el niño Maximiliano.
0: La Coti. Me hizo acordar de Domi, que tiene un amigo que le llega el Coto, güey.
1: El Coto.
0: El Coto, el Cotomecha, el que Coto. Es conductor.
1: Ah, ya.
0: Está que el Domi, está que quedó que el Cotomecha. Pero yo no sé, ya tiene su cuento con el Cotomecha.
1: 314-757-1770. El Domi hay que traerlo acá.
0: Sí, sí, sí, claro. El Domi, el Domi. El Domi.
1: Buen elemento.
0: El Domi sigue siendo el Domi.
1: El Domi sigue siendo.
0: Oye, yo sé que tú dices así, pero igual no tiene ninguna relevancia.
1: Ah, acuerdo siempre de Arce FM.
0: Arce FM, las tertulias que hacíamos.
1: Oiga, qué vaina buena. Qué vaina
0: decía
1: buena.
0: Él y se paraba ahí. Ya vas tú con la vaina. Y, no, vamos, que la... y salía uno y terminaba uno. Comenzaba con una cosa y terminaba con otra.
1: Arce, mi amor.
0: ¿Y se acuerda? La gallina. La gallina, ahora es la pava.
1: Ahora es la pava.
0: Oiga, me hizo acordar. La pavita.
1: Son las 9 de la mañana con 55 minutos. Bueno, nos vamos despidiendo. Ya viene Gustavo Altavo Barrios.
0: Ah, sí, claro.
1: La cordobesa, la
0: ya
1: carta.
0: Ya viene la cordobesa, la carta. Cambiamos en el line-up.
1: Vea, el día... Ya dejó el sol un ratico a Montería, oye, y se fue
0: el
1: ya.
0: Sol, el sol no ha salido.
1: ¿Qué pasó? ¿Sí salió?
0: Sí, pero poquito ya.
1: Sí, no, ahora sí salió.
0: No, pero yo no veo sol todavía.
1: Aquí tenemos una nota de audio. Escucho,
0: sí, sí. Vamos a ver, para ver.
1: Sí, señor. Ramita de Matimbao, yo.
0: Ramita de Matimbao, sí, sí. Ahí. Vamos a ver.
1: ¿Qué dice?
5: Hola, buenos días. Para felicitar a Farid Ortiz con la canción Otro Sol de la Noche.
1: Otro sol de la noche. Oiga,
0: Naudit Torres.
1: ¿Qué estará haciendo Farid Ortiz en este momento?
0: Farid está en la casa relajado.
1: ¿Eh?
0: Escuchando mensajes, llamadas de toda vaina, escuchando la cordobesa, por supuesto.
1: Por supuesto. Yo creo que el éxito de muchos artistas a nivel nacional se ha dado aquí en el departamento de Córdoba y de Sucre.
0: Sí. Él pasa aquí en Córdoba y Sucre.
1: Sí.
0: Y parte de Antioquia. Ajá. Y apartado, toda esa tierra pasa mucho para ir Caucasia. Uf. Lo que es viernes, sábado y domingo.
1: Ya se puso la nueva programación.
0: Qué vaina buena, amigo. Qué vaina buena.
1: Qué vaina buena. Sí, señor. Ramita Matimba. Gracias a todos los oyentes. Ya sí, viene Gustavo Barrio. Lo voy a estar acompañando entre un ratico que tengo que ir a recordar a la niña. ¿Qué tal?
0: Sí,
1: ¿qué
0: la vaina? Sí, señor. Esa es la excusa suya.
1: Yo lo voy a estar acompañando.
0: Usted, eso es la excusa
1: usted,
0: suya.
1: Usted tranquilo que yo...
0: Que yo manejo.
1: Nervioso.
0: Tranquilo que yo manejo.
1: Oiga, y seguimos complaciendo a los oyentes.
0: Claro.
1: Diario, con el especial de Farid, ¿no?
0: Claro, aquí seguimos. Seguimos para escuchando nota de voz y llamadas.

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0: estamos nuevamente. Sí, señor, no nos hemos ido. Aquí estamos.
1: Ah, pensaste que no íbamos a ir.
0: ¿Qué? Te quedaste en mudo. Porque somos locutores a la carta. Diego Toscano, una dinastía. El man es bueno, como se lo he dicho. Se lo he hecho el que sea. Se lo he hecho. 50,000 a 1,000. Y búsqueme contrincante.
1: Vea, una vez me dijeron, pero ya que yo no servía, pues, una vez me dijeron, ¿tabo?
0: No, sí, no le dicen esa vaina.
1: Una vez me dijeron.
0: Claro, a Shakira le dijeron, tú no sirves para cantar.
1: A un amigo, venga, a mí me dijeron que tú no tenías voz de locutor, así me dijeron.
0: Sí.
1: Ah, yo digo, bueno, qué bien.
0: Qué bien.
1: No, yo no iba a pelear con eso, yo. ¿Para qué?
0: ¿Para qué?
1: Sí, sí, yo digo que cada quien tiene su
0: claro,
1: propio estilo.
0: Claro.
1: Tiene su firma.
0: Así como dicen. ¿Y quién te dijo a ti que tú cantabas?
1: ¡Vos! ¡Qué pensás!
0: Y la vaina de uno es porque dice, ay, usted tiene como voz de locutor. Y yo me quedo mirando así como que...
1: Es que háblame como lo hace en la radio.
0: A mucho honor. Eso es lo que siempre pasa lo mismo.
1: ¿Sí?
0: No, pero háblame a ver. Ay, no te estoy hablando.
1: Háblame como
0: no, pero
1: como hablas en la radio.
0: Pero te estoy hablando.
1: Es la ventaja.
0: Te estoy hablando.
1: Esa es la ventaja.
0: Así hablo. No, pero ¿qué te estoy diciendo?
1: Ay, qué voz gruesa, señor.
0: Ay, no, que eres. No. Habilitamos el 314-757-1770. Entonces, ¿quieres que hables así? Bueno, aquí estamos en la Cordobesa 96. Ellos quieren que uno se... Pero como hable, pero como si estuviera en cabina.
1: Se encalille.
0: Y no.
1: Hola, suave.
0: Entonces me van a decir loco porque realmente uno es loco. Porque no, de eso se trata. El locutor lo van a tratar de loco, de extrovertido, de todos los calificativos. De hecho, una de las mejores terapias es frente...
1: En la MUA.
0: Frente al espejo.
1: La mujer.
0: Este soy yo. Este eres tú, mira.
1: No entendiste el chiste. No le diste la calidad del chiste, así que no.
0: Es un chiste de calidad ya.
1: No, tenemos chistólogo aquí.
0: Nada.
1: No.
0: 314-757-1770. No, que estaba por ahí un salsista, pero se fue rapidito y no. Y estaba saludando, pero la placa se fue.
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0: Hola, para que me regalen la canción Mis Hijos y Ella de Farid Ortiz, para dedicársela al amor de mi vida.
1: Uy, ¿cuál?
0: Ella sabe quién es.
1: Oiga,
0: aquí dice, o sea, no soy yo que estoy diciendo eso.
1: Ahora empieza a mandar, como que mandaba papelito.
0: Ella sabe quién. Un saludo para... ¿Ella sabe quién?
1: Silvestre Dangón, ¿qué?
0: Silvestre Dangón.
1: Ah, bueno, pues.
0: Ay,
1: Mis Hijos y Ella, ¿no?
0: Sí, dice así. Hola, para que me regalen la canción Mis Hijos y Ellas, de Farid, para dedicársela al amor de mi vida. Ella sabe quién es.
1: Uy, qué misterioso.
0: ¿Quién es?
1: Pero venga, ¿qué le voy a decir? No dice ni lugar.
0: No, ya sabe quién es.
1: No, pero...
0: Ella sabe... Oye, pero sí. Pero ¿cómo va a delatar en mano ya? Ella sabe quién es, déjelo.
1: Bueno, pues.
0: Déjelo ser feliz, no se meta en eso ya.
1: 314-757-1770. Oye, recuerda que también puede descargar la aplicación disponible en la Google Play y en la App Store. Vamos a hacer un enfrentado de Farid.
0: Farid versus Farid.
1: Mis Hijos y Ella queda ahí porque
0: bueno,
1: va a hacer una petición de los...
0: Bueno, me voy con Mis Hijos y Ella.
1: Mis Hijos y Ella. No, vamos a colocársela al oyente ya.
0: Listo, ok. Más oyentes a esta hora. Hola, buenos días.
3: Hola, buenos días.
1: Buenos días.
0: ¿Con quién hablamos?
1: Buenos días.
0: Sí, ¿con quién hablamos?
1: Buenos días.
0: ¿Con quién?
3: Hola, ¿cómo estás?
0: Muy bien, gracias a Dios. Y ahora mejor.
1: Fenomenal.
0: Estupendo.
3: Aquí está portando su autoridad de la vereda Palmira.
0: La vereda
3: Pueblo Nuevo,
0: Palmira en Pueblo Nuevo, Córdoba. Sí, señor.
1: Palmira en Pueblo
0: Cuéntanos.
1: Nuevo. Allá donde hacen el mejor suero que entonces pensamos yo.
0: Sí, señor.
1: Dicho por los oyentes.
3: Sí.
0: Oye, dijo que sí. Cuéntame.
3: Para que me des favor me complazcas con una canción de Giovanni de Gali Galeano.
0: De Gali Galeano, ¿cuál de Gali Galeano?
3: Bebiendo para olvidar.
0: Esa es buena canción, oye. Bebiendo para olvidar, sí, sí. Es excelente, excelente canción. No, no, no, no.
3: Aquí estoy lavando un ropero a mano.
1: Para que sea seria.
0: En la batea.
1: ¿Para qué te casas? ¿Para qué te casas si vas a estar quejando?
0: ¿Estás lavando en batea o en ponchera?
1: Papi,
0: en
1: batea.
0: O en la quebrada.
3: ¿Cómo?
0: ¿Estás lavando en ponchera?
1: En lavadora.
0: O en la batea.
1: No, en lavadora.
0: O en lavadora.
1: Lavadora.
3: En ponchera.
0: Te estoy diciendo.
1: Oye, dile al marido tuyo que te compre una lavadora, hombre.
0: No, pero si le gusta lavar en ponchera.
1: Y la ropa sale, así, el olorcito, bueno.
0: ¿Eres de la que embola el jabón con el manduco?
3: Sí, sí, claro, vea.
0: Es para que rinda más, ¿sí o no? El jabón.
3: Sí.
0: Y, y le dan manduco a la ropa sin romper ni un botón.
1: Puro hielo grueso, yo. Puro hielo.
3: Sí, sí, puro coleto.
0: Y el puro coleto.
1: Y el marido mío es mecánico, ¿ñe? 10 de la mañana con 16 minutos, un abrazo para la gente de Pueblo Nuevo, donde dice nuestros oyentes que allá es en la mejor mantequilla que nos pensamos yo.
0: Bueno, yo voy a... va a haber una vaina con esa mantequilla.
1: Bueno, no sé.
0: Dice, buenos días, reportando sintonía desde Chinú, Córdoba, Roberto Romero. No se preocupe que solo paga Roberto Romero.
1: Dice, buenos días, bendiciones, regálame la canción En Busca de Ella de Farid Ortiz. Saludos desde Verástegui, Luis Yanis.
0: En Busca de Ella, oiga,
1: bueno,
0: canción, no.
1: Vamos a enfrentar dos canciones. Esa En Busca de Ella, En Busca de Ella de una.
0: Y mis hijos y ella.
1: Y mis hijos y ella.
0: Claro, las dos.
1: De una.
0: ¿Cuántas dos ganan?
1: En Busca de Ella, ellos son...
0: Esas son dos canciones.
1: Enfrentados por los mismos oyentes.
0: Claro, enfrentados por los mismos oyentes. Farid versus Farid. ¿Cuántas de las dos canciones votan? O por Mis Hijos y Ella, o En Busca de Ella.

0: Oiga, vamos a mandarle un saludo al rey de los pueblos, Farid Ortiz, de los 96.0, La Cordobesa. Hoy se encuentra de cumpleaños, ¿no, Gustavo?
1: Claro que sí, para el rey de los pueblos, Farid Ortiz. Claro, por supuesto, desde La Cordobesa, los 96.0, en todo el departamento de Córdoba, Sucre, parte de Bolívar y Antioquia. Le mandamos un saludo al rey de los pueblos, Farid Ortiz.
0: Oiga, lo saluda Yomi. Yomi es fiel seguidora, fans del rey de los pueblos, Farid Ortiz, ¿oyó?
1: Claro.
0: Para que respete a María
1: Mayra, Mayra dice que Farid Ortiz es el amor de su vida.
0: Después de los hijos de ella.
1: Después de los hijos de ella.
0: De ella.
1: Exactamente.
0: Oye, Farucho, feliz cumpleaños, mi hermano. Bueno, ahora sí. A lo que vinimos, dijo...
1: A propósito de coleto, ¿usted sabe qué significa la palabra coleto en la jerga popular?
0: Sí, coleto es la persona.
1: ¿Qué coleto?
0: La gente que maneja una jerga totalmente diferente, o sea, muy caribeño, muy animado.
1: Ajá.
0: Usted tiene un significado real.
1: Para usted, ¿qué otra cosa es coleto?
0: Coleto es una persona descomplicada.
1: ¿Qué otra cosa es coleto? ¿Un objeto, alguna cosa?
0: No sé.
1: Coleto.
0: Hable.
1: Coleto.
0: ¿Está con una pensadera ahí hace rato?
1: No, coleto es la ropa de trabajo. Lo que dijo la oyente.
0: Ah, eso fue.
1: Está lavando los coletos.
0: ¿Eso qué? ¿Pantaloncillo?
1: No, mijo.
0: ¿A los mochos?
1: El pantalón el pantalón de trabajar.
0: Pero son mochos.
1: No, el pantalón de trabajar.
0: ¿Así se llaman?
1: Claro, viejo. Oye, yo pensaba que usted sabía.
0: Papi, si yo no nací en pueblo, yo soy de aquí de Montería. ¿Usted
1: sabe cuáles son los coletos?
0: Ella sí sabe. Ella dice por pena.
1: No, ella sí sabe.
0: Venga.
1: Ella sí sabe.
0: Ajá. Pero ¿qué tiene de
1: coleto? Es como, Diego viene para acá, para la casa. No venga porque yo estoy en coleto. Es la ropa que está en la casa, ¿sí me entiendes? Un ejemplo. Y también los coletos del mar.

0: 62 ruedas farío yo. ¿Qué dice por ahí? ¿Qué dice
1: en
0: por ahí?
1: En busca de ella, se llama esa canción. Dice, reportando sintonía desde Jejen, familia Serpa Hernández. La canción Tarde o Temprano de Farid Ortiz, gracias. Pero tenemos que si es la canción En Busca de Ella o Mis Hijos y Ella.
0: Bueno, entonces que se active el 314-757-1770. Llamadas, única y exclusivamente llamadas. Felicita, aprovecha y felicita a Farid Ortiz. Y dice qué canción es la que quiere escuchar.
1: Ve a Diego Toscano.
0: ¿Cuál de una?
1: Ve a Diego Toscano. ¿Cuál? Lo que nos mandan por acá.
0: ¿Qué mandó eso? Esa es la arepa esa que...
1: No sé. La arepita, pero...
0: Eso que tiene mantequilla.
1: Exactamente, esta es.
0: Esa es la mantequilla.
1: Esta es la arepita que le echaron... ¿Cómo que digo el oyente? Se deja echar un... Un chasco de suero.
0: Un chasco, tres cachetas de suero.
1: Bueno. Hola, buenos días.
2: Buenos días.
1: ¿Con quién hablamos?
2: Puerto Calle, Farí.
0: Vaya, Farí.
1: Vaya, Farí. ¿Farí qué?
0: ¿Farí qué?
2: Aquí un saludo para los areneros de Matecaña.
1: Los areneros de Matecaña.
0: Ahí en frontera con
2: saludo
0: la
2: Saludo especial para todo el grupo de areneros aquí.
1: ¿Quién está ahí? Diga los apodos, apellidos y toda vaina.
0: Boleteros.
2: El popular David, el popular Ladín.
1: ¿Quién más?
2: El Messi, el caballo.
1: ¿El caballo?
2: La máquina.
1: La máquina, oiga. El pavo. El pavo. El manco, el tuerto. El moño.
2: Aquí están salimos. El popular pirro, ¿qué está aquí?
0: El zoológico,
1: bien. Oye, pavito. Oye, hay un pavito.
0: Oye, aquí está.
1: El pavito. Vaya, pavito.
0: Oye, ¿con qué canción te va
2: a llamar? Hazme un favor y nos comparte ahí con la canción 12 de abril de Farí.
1: 12 de abril de Farí.
0: 12 de abril, pero pregúntale por qué canción se va.
1: ¿Por qué canción te vas? ¿Por Mis Hijos y Ellas? ¿Por Mis Hijos y Ellas o En Busca de Ella? ¿Cuál te gusta más?
2: Mis Hijos y Ella.
1: Mis Hijos y Ella.
0: Mis Hijos y Ella.
1: Van en familia.
0: Claro que sí.
1: Claro que sí. Oye, los areneros de Matacaña. Ahí están. Oye, son más que tienen buenos pulmones, oye.
0: Sí, señor.
1: Buenos pulmones, oye.
0: Buenos pulmones.
1: ¿Cuánto usted se mete al agua y cuánto
0: dura? No, papi, yo no me puedo salir al agua cuando está lloviendo porque me ahogo. Me estoy ahogando con el café, hombre.
1: Oiga.
0: Con el café me estoy ahogando. ¿Tú sí, cómo yo estoy haciendo ahora mismo? No, me estoy ahogando con el café, yo no.
1: ¿Ahogando con el café?
0: Vea, yo soy una piedra. A mí me dicen el varillo toscano.
1: El varillo toscano.
0: Sí, señor. A mí me tiran, papi, voy derechito para el fondo.
1: Derechito, la piedra toscana.
0: 314-757-1770. Que sean los oyentes que decidan cuál de las dos canciones de Farid, el rey de los pueblos, es la que va a sonar. Mis Hijos y Ella o En Busca de Ella.
1: Bueno, ya saben entonces, oyentes, 314-757-1770. Oye, y para ir con la anécdota del coleto, era porque un cordobés de aquí estaba en Barranquilla. Y digo, no, ¿qué? No, yo traje unos coletos aquí, la ropa, los coletos ya. Y entonces Barranquillo se quedó como que, ¿sabes qué? El coleto fue la descripción que usted dijo. La persona que es chabacán y tal, pues, y coleto, ¿cómo así que con los coletos? No, sí, los coletos, la ropa.
0: Ah, okay, la ropa. Okay.
1: No, yo traje unos cuantos coleticos aquí.
0: Pero eso nace a raíz de...
1: Sí,
0: de
1: sí.
0: Eso, claro que sí.
1: Claro
0: que sí.
1: ¡Oye, coleto!
0: Ah, bueno, ya sabes. Yo traje los coletos.
1: Que coleto es diferente al chirrete. Es diferente, ¿no?
0: Sí, señor.
1: O lo mismo.
0: No. Yo puedo ser coleto también. A mí me pueden decir coleto por ahí por la calle.
1: Sí.
0: Claro. Ese es Diego Coleto.
1: Oh, tremendo coletico.
0: Sí, coleto. Pero chirrete no soy, ojo.
1: Oh, chirrete es una vaina y coleto es otra.
0: Me respeto yo no soy chirrete.
1: Mire que usted dice, no, yo vi unos tragos allá, me coleteé ya.
0: Ah, ya.
1: ¿Sabes qué? Su bacano, chévere. Bailó como el pavo. Dice, un saludo para María Hoyos, desde San Bonito, Sucre. San Benito, Sucre.
0: San Benito.
1: San Benito mejor. Mis Hijos y Ella. Mis Hijos y Ella.
0: Bueno, habilitado el 314-757-1770. Todos los oyentes en el departamento de Sucre, en el departamento de Córdoba, de Antioquia y de Bolívar, que llamen y digan cuál es la canción que quieren escuchar. Si Mis Hijos y Ella o En Busca de Ella. ¿Qué dice por acá?
1: ¿Qué dice?
0: Dice, saludo desde Bendiciones. Ahí tenemos nota de audio.
1: Sí, señor, aquí está. Nota de audio que nos llegan a través del 314-757-1770.
3: Mis Hijos y Ella. Hola, buenos días. Bueno, para mandar un saludo a la familia Patatrina Torres en la vereda Los Pobritos. Complace con la canción, por favor, En Busca de Ella.

0: En busca de ella.
1: ¿Qué dice?
2: Vota por En busca de ella.
0: Sí, señor.
2: En busca de ella. El propio ring de la cordobesa. Hemos enfrentado Farid versus Farid. ¿Qué canción le gusta a usted? En busca de ella o Mis hijos y ellas de Farid Ortiz.
3: Buenos días, señores. La cordobesa. Los saluda Luis González, conductor viajando desde Cartagena hacia el municipio de Achí Bolívar, cubriendo la ruta Cartagena a Achí.
2: Achí Bolívar.
0: Alejo yo.
2: Sí. El Luis González ahí metiendo cambios en cuatro llantas, señoras y señores.
0: ¿Qué más dice por ahí, Luchito?
4: Mi gente de la cordobesa, buenos días. Aquí Luis Córdoba desde CRT. Ahí de Farucho, Mis hijos y ella. Pero a ver si me pueden complacer también con el mosquito. Bendiciones.
0: Con el mosquito y el ejen también.
2: Fuera de mosquito, fuera de mosquito.
0: Ese bueno.
2: Ese, como dice el mismo Farid, ese es rapidito. Ya.
0: Ese bueno. 314-757-1770. ¿Qué andan diciendo por ahí?
2: Dice, buenos días de San Marcos Sucre en sintonía a Darío. Con la a diario con la cordobesa, para que me complazca con la canción ¿Qué quieres conmigo de Farid? Y voto por la canción En busca de ella.
0: Tenemos más notas de audio. ¿Qué andan diciendo por ahí los oyentes?
2: Sí, señora, aquí estamos.
5: Buenos días, cordobesa. Un saludo muy especial para María Hoyos de acá, desde la finca Los Búfalos, con la canción Farid Ortiz, Mis hijos y ella. Y un saludo muy especial para Anselmo y el Zorrita, que se encuentra laborando en esta hora.
2: ¡Vaya Zorrita! Dice, buen día, bendiciones, mis hijos y ella, gracias.
0: ¿Qué más está por ahí?
2: Hola, buenos días.
6: Hola, buenos días.
2: ¿Con quién hablamos y de qué parte?
6: Con Ever, de acá de Niesabe.
2: ¿De dónde?
6: De Niesabe.
2: ¿Niesabe?
6: Sí, va para el Centro Alegre.
2: Ah, ok, eso es por allá por...
0: Eso por Planeta Rica,
2: Planeta,
0: ¿no?
2: Rica, sí, señor.
0: Planeta Rica.
6: Sí.
2: Cuéntemelo todo.
6: Aquí para poner una canción ahí.
2: Claro, por supuesto.
6: El gato negro.
2: El gato negro, bueno, listo. El gato negro, ¿por quién? ¿Por qué artista?
0: El gato negro.
2: ¿Sí?
0: ¿Será de Luis Alberto Posada?
2: Sí, ¿quién? Debe ser. ¿O el charrito?
6: Sí.
2: ¿De charrito? ¿O el...?
6: De charrito,
2: sí, señor.
0: Vamos a pasar.
2: Ok, listo.
0: De una, eso va.
2: De una.
0: Más oyentes reportando la sintonía. ¿Quién está por ahí, Tavo?
3: Y para ver si ponen el cuadrilátero a la canción de Farid, Mejor quedo solo.
2: Mejor quedo solo en el cuadrilátero. Eso. Oiga, sí, señor, de ring de boxeo.
0: Pénguele un ojo, una trompa en el ojo.
2: En el chocoro el ojo.
0: ¿Qué dice por ahí?
7: Buenos días desde Muñitos, Córdoba. Lorena Díaz. Mi voto es por Mis hijos y ella. Que viva Farid, el gran Farid.
0: Jackie Chan, ¿eh?
2: Oiga, la gente del continente asiático en la terminal de papi, transporte.
0: Aquí estamos internacionales.
2: Sí, señor.
0: Jackie Chan.
2: Dice, amigo, buenos días. Para que me saluden al Cataplás.
0: Uy,
2: Cataplás, no Catapila.
0: Cataplás,
2: en busca de ella. El propio al Cataplás. ¿Por qué le dirán al Cataplás?
0: Hay que preguntarle al man que responda.
2: Sí, porque le dicen al Cataplás. Vaya Cataplás. Cataplás.
0: Bueno, ¿cuántos votos lleva? Mis hijos y ella va de primero.
2: Mis hijos y ella.
0: Sí, señor, vamos a colocarla de una.
2: ¿Será?
0: Ay, güey. Son las 10 y 29.
2: Son las 10 y 29 con la cordobesa 96.0.

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3: Son las 11 en punto.
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1: Así está Colombia, a la derecha. A la izquierda.
0: Dios mío, ahora, ahora hay dos cantantes por ahí que dejan a la gente cansada. ¡Aplausos! ¡Aplausos!
1: 12 minutos, oye, dígame.
0: Es en serio, es en serio.
1: Sí, sí, no, no.
0: ¡Aplausos!
1: No, son más animadores que cantantes.
0: Oye, sí. ¿De dónde era? Hola, buenos días.
2: Buenos días.
0: ¿Con quién hablamos? ¿Y de dónde?
2: Lassi de Mora, de Patio Bonito.
0: Lassi de Mora, en Patio Bonito.
1: A ver, a ver.
2: Para ver si me complace con una salsita ahí de los Latin Brothers.
0: De los Latin Brothers, una salsita. Uy, claro, domo de salserita, claro que sí, ¿cuál es?
2: Dos mujeres, dos caminos.
0: Dos mujeres, dos caminos. Había una.
2: Ok, muchas gracias.
1: Dos mujeres, dos caminos.
0: Dos mujeres, dos caminos. Había una novela que se llamaba Dos mujeres, un camino. Y decía J. Mario cuando de un programa que se llama Telesemana. Dos mujeres, un camión.
1: Dos mujeres, un camino. ¿Quién está por ahí?
0: Hola, buenos días. Hola, buenos días.
1: Buenos días.
0: La cordobesa, buenos días. Hola. Hola. Porque tan sola se fue, no quiso hablar. Dice... Me complace, porfa, con la canción Más Cerca de Ti. Gracias. Dice, buenos días, amigos. Saludos desde Planeta Rica. José Luis, reclame la canción Reconcilio de los Zuletas.
1: Reconcilio de los Zuletas.
0: Sí, señor.
1: Bueno, parece que estamos aquí.
0: Oye, la
1: en la cordobesa la carta.
0: Barber Salomé. Oiga, te sé que la
1: barbería. ¿En Chinú o en Tuchín? ¿Cómo creo que es?
0: Creo que es en Chinú.
1: ¿En Chinú?
0: En Chinú, en Chinú. Oiga, volviendo al tema de Diomedes y lo que usted dijo, no, parece más. El cantante parece más animadores que cantante.
1: Sí, sí, sí.
0: Y en serio, Diomedes, usted lo escuchaba que no, arriba las manos. No, señor, que dio esa vaina.
1: ¿Dónde están las mujeres solteras?
0: Y a que le gusta el pavo.
1: Y así se ponen a gritar, ¿no? Las mujeres solteras y tienen el pavo. Pero bueno, son estrategias, sí, de marketing, sí, que se han venido acoplando, abordando, sí, sí, a las nuevas épocas ya.
0: Claro.
1: El cantante, o sea, que el cantante vallenato empieza a cantar sin tanta bulla, Villazón.
0: Iván Villazón, sí.
1: Villazón va sin tanta habladera, va lo que va.
0: Directo al grano.
1: Como el grupo Nietzsche.
0: Ah, no, eso
1: el es. Grupo Nietzsche es como si usted colocara el cassette, el CD.
0: El CD y la memoria.
1: Una detrás de otra, ¿vio?
0: Sí, sí. Eso no va, que no, que eso lo usan, son los vallenateros.
1: Sí, sí.
0: Que pueden hablar y vaina,
1: no, pero
0: y
1: anécdotas. Los vendedores, los que vendedores.
0: Vendedores.
1: Ambulantes. los reggaetoneros.
0: Ah, también.
1: Los reggaetoneros hablan demasiado. Un concierto de Arcángel.
0: Ay.
1: Oiga, ese man. Dios mío, son una vaina impresionante.
3: Yo te voy a dar un consejo a ti. Para que tú estés claro.
0: Para que tú estés claro. Oye, payaso.
3: Porque cuando. Si tú no vas allá es porque tú no estás allá.
1: Oiga, compa, yo no me podría estar en un concierto así.
0: No. Va,
1: compa, gente. Oye, sí está bien que saluda a la gente, que al público, a los seguidores. Pero una verdadera que les cae.
0: Por ahí vi algo en las redes sociales. Un picó. Creo que por aquí, por, no sé, un picó. Y entonces decía alguien, para eso va uno a una fiesta de picó. Para escuchar la habladuría.
1: Wow, compa, ¿verdad?
0: Oye, ¿qué necesidad hay de eso?
1: No, que se ponen a saludar a todo el mundo.
0: Que esta es la máquina que suena, ¿qué tal? Suéltalo, y lo bueno se repite, sí, y otra vez.
1: Póngalo otra vez.
0: Otra vez. Oye, pero qué.
1: Ay, pero acá.
0: Y sale con los cutarros, tiqui, tiqui, tiqui, tiqui, ta, ta, ta.
1: O sea, hay gente, sí, está bien, bueno, miren. Lo podemos hacer de la siguiente manera, porque hay animadores que cantan encima de la canción y eso siempre
0: sí
1: se ha hecho.
0: Sí, sí. Si usted va allá ¿cómo es? A los sitios aquí en Montería.
1: Y hay gente que le gusta eso.
0: Sí, y se llenan.
1: A mí me gusta eso en parte.
0: Y se llenan.
1: Pero entonces todo.
0: Pero si usted va con esa estrategia a un pueblo donde hay un picó, ojo con eso.
1: Allá no.
0: Señor. Porque,
1: allá lo censuran.
0: Claro, es lo que estaba diciendo. ¿Cómo es posible que usted en una fiesta patronal vaya usted a escuchar tabladuría.
1: Oiga, no.
0: Ey, no.
1: Y tú quieres bailar con la hembrita, la vaina, la mosquita muerta.
0: Y lo bueno se repite otra vez. Y otra vez.
1: Y tú vas para el peluque y la vaina y emocionado.
0: Mira que se viene.
1: No, el emprendado no. Era pavo.
0: Póngale pavo.
1: 11.
0: A los DJ y habladores.
1: Oye, deje de hablar tanto.
0: Así que se pega música, sin tanto hablar.
1: Y repetir la
0: Chawala. Canción. Y lo bueno se repite. Y por eso pegaba las canciones de Chawala, claro.
1: Sí.
0: Lo bueno se repite.
1: Y repetía Basile 17 veces. Y se pegaban las canciones.
0: Oye, a propósito de Champeta y todo eso, ayer estaba escuchando por la tarde el malandro, una champeta viejísima de Mr. Blan, el malandrero es. Que dice que la señora rezaba el rosario y se partió en dos pedazos.
1: Sí.
0: Pero hay una canción de él que se llama La Virgen de los Sicarios, ¿no?
1: Sí. Creo que sí.
0: Él también sacó una. Yo pensaba que era esa. Yo digo, y tenía rato que no escuchaba esa champeta.
1: Yo creo que no la sacó con Hito el Intocable, ¿no?
0: Creo que sí. Y yo me voy al saludo. Pues tú sabes que habían artistas que le sacaban canciones a los Picó. Y sí, que eran de los Picó.
1: Sí, claro.
0: Claro que Mr. Blan no es ni un Picó, sino que en esa canción menciona que es bolichero. Y tú sabes que es boliche, era un Picó que de Barranquilla. De hecho, que el animador del Scorpion, el de siempre.
1: Rey Arturo.
0: El Rey Arturo, se fue o tuvo problemas con César Mercado y se fue para boliche.
1: ¿Sí?
0: Sí, claro, tuvo un tiempo en el boliche y ese Picó estaba de moda, cuando eso eran fraccionados. Estuvo de moda.
1: Oiga, saludos a todos los taxistas. Un abrazo en especial a todos los que están aquí en la terminal de transporte de Montería, escuchando los 96.0, la cordobesa más nuestra. Oiga, sí, voy a mandarle un saludo muy especial, muy especial, al gran Mario.
0: Oye, Mario.
1: El Mario.
0: En el local número 58, en la terminal de transporte.
1: Mario Lozano, ¿no?
0: Mario Lozano.
1: ¿Así es?
0: Sí, claro.
1: Mario Lozano. De los Lozanos allá de Corozal.
0: Sí, señor.
1: Ah, bueno, pues.
0: Sí, señor.
1: 11 de la mañana con 19 minutos. Los caminos de los Latin Brothers. Suena en la cordobesa, ¿qué iba a decir?

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2: 11:30.

0: yo sé que algún día regresa, algún día tiene que regresar en busca de ella. Farid Ortiz, hoy cumpliendo años Farid, yo. El viejo Faro está de cumpleaños el día de hoy. El UQC 958, ahí va, pasando por la ventanita de la Cordobesa. La Cordobesa, la carta 96.0 dice: hola, buenos días. Aquí estamos en Planeta Rica, en sintonía. Los adolescentes José Eduardo Ramos y Cristal Ramos los complace con la canción 9 de abril, gracias. Oiga, qué bien. Los adolescentes, oiga, adolescentes. Dice por acá: buenos días, reportando sintonía desde Ciénaga de Oro. Para que por favor me complazca con una canción, Amarte Más No Puedo, de Luister La Voz. Champeta, gracias. Amarte Más No Puedo. Amarte Más No Puedo. Luister La Voz. Amarte Más No Pude. Es 14 757 1770. Aquí estamos los señores conductores, ahí van, vienen, van. El UQC 202, ahí está, sí señor. Hoy el balance preliminar del sismo de magnitud 7,4 registrado en San José de Palmar, Chocó. Hasta ahora reporta 304 personas fallecidas y 4.548 heridas. La emergencia también mantiene a 426 personas desaparecidas, mientras los organismos de atención han logrado rescatar a 356 personas. El reporte con corte a las 6:30 de la mañana de este martes señala que el movimiento telúrico afectó a 15 departamentos y 472 municipios. En total, 123.789 familias y 292.043 personas figuran entre la población afectada por la emergencia. La infraestructura habitacional concentra una parte significativa de los daños. El balance registra 134.342 viviendas averiadas y otras 29.554 destruidas. También aparecen 5.808 edificios con afectaciones y 267 estructuras colapsaron como consecuencia del sismo. Entonces, así como están las cosas, sismo deja 304 personas fallecidas y 4.548 personas heridas en 15 departamentos. El balance preliminar reporta 304 fallecidos, 4.548 heridos y 426 personas desaparecidas tras el sismo de 7,4. Así va el balance. Son datos, pero hay que darlos. Dice: saludos, mis queridos locutores, los mejores reportando sintonía desde la ruta La Manta, para que me coloquen en la canción Me Lava o Me Tiende, de Farid Ortiz, la cordobesa, la mejor, Me Lava y Me Tiende. Oiga, Me Lava y Me Tiende. Esta canción me hace acordar de Marcos, el propio Marcos. Sí, el Marco de todos pensamos. Sí, sí, sí, mi compadre, sí. Mi compadre segundo, hula. Me Lava y Me Tiende. Esta canción le gusta al propio Marcos. Hola, soy Marcos. Vamos para adelante. Ya son las 11:41 minutos. Ya faltan 19 minutos para las 12. Que no se le haga tarde. La cordobesa le acompaña, por supuesto. Aquí estamos. Eso. Sí, señor. La cordobesa.
1: La cordobesa.

0: Ay, me lava y me tiende, así se llama esta canción. Me lava y me tiende, Farid Ortiz. Ya son las 11 de la mañana, 54 minutos, 11:54. Ya faltan, ya cambió el cronómetro, 11:55. Faltan 5 para las 12, pero nos acaba el año. Que no se le haga tarde. La cordobesa la acompaña.
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0: Por supuesto, claro que sí, aquí estamos. ¿Qué dice? ¿Qué dice?
2: Papi, este film de la cordobesa para te colocar la champediga esa Catalina. Catalina.
0: Catalina, Catalina. Oiga, Catalina, Catalina, Catalina, Catalina, Catalina, Catalina, Catalina, Catalina. Eso es Mr. Bla. Catalina, Catalina, Catalina. Sí, Catalina. Catalina de Mr. Bra. Claro, Catalina. Catalina, Catalina, Catalina, Catalina, Catalina, Catalina, Catalina, Catalina. Avanza el tiempo. Ya vamos llegando a la parte final de la cordobesa, la carta. La carta. Buenos días.
3: Buenos días.
0: ¿Con quién hablamos?
3: Con Juan David.
0: Hola, Juanda, ¿cómo estás? ¿De qué parte te comunicas?
3: De Buenavista, Córdoba.
0: Buenavista, Córdoba. Cuéntamelo todo, Juanda.
3: Para que me complazca con una canción.
0: ¿Cuál es?
3: Dime la verdad de los Zuletas.
0: Dime la verdad. ¿Y te han dicho la verdad o no te han dicho la verdad?
3: No sé.
0: No sabe. Dígale la verdad, Juanda. Bueno, puede andar con mentira. Dígale la verdad.
3: Bueno, pues.
0: Bueno, pues, muchas gracias por estar ahí. Gracias por comunicarte con la cordobesa. Cordobesa a la carta. Sí, señor. Cordobesa a la carta. La cordobesa a la carta. Ya son las 11:57 minutos, 11:57. Me voy despidiendo con todos ustedes. Quédense ahí con la buena programación. Que ya viene el Wesi DJ. El Wesi DJ. Claro, por supuesto. Ya viene el Wesi DJ. Con el buen vallenato que te encanta, que te gusta, el que te calienta los tubos. Maravillosa, excelente programación musical. ¿Qué se viene? Sí, viene una excelente programación que usted no se la puede perder por nada del mundo.

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2: Una y 30.

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1: Las tres en punto,
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2: 3:30.

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1: Las cuatro en punto.
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0: señoras y señores. Muy buenas tardes. Oye, qué felicidad, qué alegría compartir con los mejores oyentes de todo el mundo. Aquí estamos, aquí estamos, aquí estamos, gracias a Dios, porque así Dios lo quiere, porque así Dios lo permite. 4:18 p.m, 18 de agosto del 2026. Dios me los bendiga, Dios me los bendiga. Un abrazo gigante. ¿Qué se encuentran haciendo? Tengo curiosidad de saber qué están haciendo a esa hora, escuchando los 96.0 La Cordobesa. ¿Y qué más hacen? Dios me los bendiga. Un abrazo gigante para acá, Diego Toscano, el informal. Te va a estar acompañando hasta las 7 de la noche, Dios mediante. En la gerencia del Terminator, Julio Almaceda, el papá de la radio, el MacGyver de la radio, el engineer, Edward Zavala, Wesh y DJ. Y Diego Toscano, te vamos a estar acompañando en esta tarde espectacular. Martes, ni te cases, ni te embarques. Y de los 96.0, usted se aparte.
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0: Señoras y señores, aquí estamos en las tardes cordobesas con la buena música, con toda la información, lo que necesitas saber en un solo dial, 96.0. Yo no te lo puedes perder, bro.
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0: Y de una, activo el 314-757-1770. Está activo, listo, preparado para recibir las notas de audio, reporte de sintonía, dónde se encuentran, qué andan haciendo, que esta vía está bloqueada, viejo Diego, que esto, que no sé qué, que el vecino mío, todo eso lo vamos a estar haciendo durante estas 3 horas de buena música, de buena información, en los 96.0 La Cordobesa. ¡Epa!
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0: Qué rico saludarlos de una. Oye, a la mancha amarilla, a los que van en las carreteras también, un abrazo gigante para toda la familia del departamento de Córdoba, de Sucre, de Antioquia, a todos ustedes, la gente de Bolívar y los que nos escuchan a través de la aplicación La Cordobesa 96.0 FM, disponible en la Google Play y en la App Store. ¡Oye!
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0: Y de una me voy con nuestros oyentes que reportan la sintonía. Sin duda alguna, son los mejores oyentes de todo el mundo. Y de una, ellos también van a coger el teléfono y van a reportar la sintonía y van a pedir su respectiva canción. ¿Qué hizo por acá? Hola, hola, hola, hola, hola. ¿Qué dice? ¿Qué dice? Buenas, buenas.
2: Señores de la Costeña, oiga, muy buenas tardes.
0: Cordobesa.
2: Les voy a pedir un favor.
0: Dígame.
2: Mándenme un mensaje. El nombre del disco que colocaron a la 1 de la tarde del maestro Alejo Durán Díaz. Ajá. Quiero saber el nombre de esa canción.
0: Dale, manito.
2: De todas maneras, muchas gracias.
0: Dale, mi hermano.
2: Y muy amable.
0: Pero recuerda que somos, que somos
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0: Hasta que se haga costumbre, oye.
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0: Eso es.
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0: 314-757-1770. ¿Quién está por acá? Buenas tardes, La Cordobesa.
3: Hola, buenas tardes. Hablas con Nelly.
0: Hola, Nelly. ¿Cómo has pasado, mi vida?
3: Bien, gracias.
0: Ah, bueno, se me alegra mucho. ¿De qué parte, mi amor?
3: De acá, una veredita del corregimiento de Pueblo Bujo.
0: Pueblo Bujo, bueno, un abrazo para ti. Cuéntamelo todo, mi vida.
3: Gracias. Claro, sí, me complace con una canción.
0: ¿Cuál es la canción, mi amor? Claro que sí.
3: Lo mejor de mi vida es París.
0: ¿Lo mejor de mi vida?
3: Sí, claro.
0: ¿Y qué es lo mejor de tu vida?
3: Muchas cosas.
0: ¿Sobre todo qué?
3: Mis hijas, mi compañero, mi madre.
0: Epa, si es que es de frente y sin miedo.
3: Dale, mi amor.
0: Dale, mi amor, ya viene.
3: Yo soy fan de usted.
0: ¿Yo soy qué?
3: Yo soy fan de usted.
0: fan mía.
3: Sí, señor.

Oye, Yomi, ¿qué andas haciendo, Yomi? ¿Será que pegamos hoy una cervecita ahí a nombre de Farucho? Ya llega el rey de los pueblos, Farid Ortiz. Aquí a los 96.0.

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2: 4:30 minutos.

0: Esa canción la hace el Pesía Bugalú, edición del Gustico, y suena rico, delicioso, a través de los 96.0, la Cordoisa. Oye, de una voy a habilitar el 314-757-1770. ¡Habilitado yo! 314-757-1770. ¿Para qué está habilitado? Hombre, para que usted pegue la llamadita, haga el reporte de sintonía, salude, pide una canción, me saluda a mí, dígamelo a mí. Ah, bueno, y ahí está. ¿Quién está por acá? Hola, hola.
1: Buenas tardes, mi hermano. ¿Cómo anda todo?
0: Mi cuéntemelo. Primo hermano.
1: Es más de bueno.
0: Mi abuelo. Espera un momentico que están llamando por acá, yo, Johnny, ya voy contigo. Hola, hola.
2: Hola, mi amigo.
0: Mi hermanito, cuéntamelo todo. ¿Desde
2: a
0: dónde?
2: Felicitar a Biofaru.
0: Oye, felicítalo enseguida.
2: Ah, no, que sí, que yo sigo dando más vida, que siga cosechando éxito.
0: ¿A quién? ¿A quién vas a felicitar?
2: A Biofaru.
0: Al Saru, bueno, papi, mandaré el saludo ahí de una.
2: A los Farucho, Farucho.
0: A Faru, Farid Ortiz, el rey de los pueblos. Listo, papi.
2: Te tocaste con la canción Corralito de Piedra.
0: Corralito de Piedra, listo, mi hermano. Ya viene ese petardazo, listo, de una, se va.
2: Ahí está, güey.
0: Dale, mi hermanazo. ¿Verdad que hoy cumple años Farid Ortiz, 62 años? 62 ruedas cumple el hombre.

0: Hola, hola, ¿quién está por ahí?
1: Ajá, Diego Toscano.
0: Papi, ¿qué? Cuéntamelo todo, ¿cómo anda la película?
1: No, bien, brother.
0: Oye, ¿dónde andas perdido? ¿Dónde andas metido? ¿Te tienen secuestrado o qué?
1: No, nada, en Buenavista, Córdoba.
0: Bueno, allá te tienen secuestrado. Cuéntamelo todo, mi hermano, ¿cómo anda la película por Buenavista?
1: No, bien, bien.
0: Bacano, ¿cómo está la temperatura? ¿Llovió? ¿No llovió? ¿Quiere llover? ¿Cómo está allá?
1: Está fresquito, con ganas de llover.
0: Sabroso, tírate en la maca y escucha los 96.0, pues. Cuéntamelo todo, mi hermano.
1: Para que me compraste una canción.
0: Ay, güey, ¿cuál?
1: Sueño de olvido de los diablitos.
0: Ay, esa, ¿dónde la sacaste? Está buena. Esa está buena. Sueño de olvido, listo, papi, de una. Ay, güey.
1: Ay, güey. Bueno, abrazo, pues.
0: Dale, papi. La buena para ti, la gente de Buenavista. La tierra de Ley de Contreras y toda la comitiva de Buenavista en Belén. Escucha los 96.0, bro. 96.0, la cordobesa. Ahora sí, viejo Johnny, qué pena. El UQB 896, cuéntamelo
2: todo. Sábado hay frita con el gran Conde Rumba, veo.
0: ¿Dónde, mi hermano?
2: Picocito, el gran Conde Rumba, allá del barrio Robinson Pitalúa.
0: Allá te llego.
2: Ya sabes, para el sábado, cervecita.
0: De una,
2: güey. Me complace con una cancioncita ahí.
0: ¿Cuál, cuál?
2: De Silvio Brito, en carne propia, creo, en carne viva, perdón. Lo digo, mi hermanito.
0: Dale,
2: bueno,
0: papi.
2: Saludes. Buena tarde.
0: Oye, te llego de cachete, Johnny, ¿oíste? Mari, yo te voy a llegar, pero de cachete te voy diciendo de una, ¿oyó? ¿Ah? Así como el pavo, te voy a llegar de cachetada. De una ahí en el barrio Robinson Pitalúa, al sur de Montería. Siempre ahí está el viejo Johnny en el UQB 896. Ahí está la filita ahí, en la terminal de transporte de Montería. Qué bien, un abrazo para todos los conductores. Y aquí ya los 96.0 en la cordobesa, papi.
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0: Dice para acá, me hace el favor de regalarme dos canciones. Vivimos lo nuestro de los inquietos y la bachata, la virilubina de Juan Luis Guerra. Atentamente, el Maño Oviedo, desde San Marcos. Yo escucho la cordobesa, papi, más nuestra.

Oye, salúdame a toda la comitiva también del departamento de Sucre, la gente de San Marcos. Un abrazo gigante también a toda la gente del departamento de Antioquia. Oye, allá salúdame en Antioquia. Le voy a tirar el saludo acá especial, ¿verdad? Ya le voy a decir, ¿eh? Ya le voy a decir. En Angostura, ahí cerquita de Yarumal, está el señor Antonio Villegas. Man es original, yo. Original. Oye, salúdame en Galeras, en el departamento de Sucre, ¿eh? A la encantadora María, Mayito. Oye, Mayito, ¿qué es lo que es? Oye, Mayito, ¿qué es lo que es? Una cosa bella esa muchacho, yo. A veces le han ganado uno, como le dice, vivir por allá, por esos lados de Sucre. Y así muy bonito, yo. Oye, David y Jepe. 96.0. Salúdame al gran Elías de Colombia. Es de la vida de la niña Zoe y Daniela Cervantes, la gente del departamento de Sucre.

3-14-7-5-7-17-70. Hoy vamos con esto, señoras. Llega el rey de los pueblos. Llega el inigualable. Este se llama Farid Ortiz. Hoy precisamente, a propósito, se encuentra de cumpleaños. Oye, Farid, te mandan muchos saludos los oyentes de la Cordobesa 96.0. Vamos, pa'.

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1: Son las 5 en punto.
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Se me sube la bilirrubina, mi amor. Se me sube absolutamente todo. ¿Será que uno se muere de amor? ¿Será que uno se muere de amor? Porque yo me muero por un beso tuyo, mi amor. Son las 5:13, haciendo el retorno también muchos de los conductores que nos escuchan a lo largo y ancho de las carreteras del departamento Córdoba, Bolívar y Antioquia, sintonizando los 96.0, la cordobesa. Me voy inmediatamente con oyentes que reportan la sintonía por acá. Dice, hola, muy buenas tardes, reportando sintonía desde la entrada de Venezuelita. Saludo para ustedes por su maravilloso programa. Soy fiel oyente de la cordobesa y de sus programas. Para que me regale la canción, sigo enamorado de Miguel Morales. Listo. Listo, Sofi. Dice, soy un oyente de San Javier. ¿Se puede hacer el favor de complacerme con la canción de Luister La Voz? La María, el animal

0: Bueno, les comento, les tengo una noticia rapidita, rápidamente por acá. El sector privado dona $500,000 para ayudar a los afectados. Una gigantesca ola de solidaridad empresarial se ha despertado en el país tras el grave terremoto que afectó a varias regiones. Grupos económicos y grandes compañías nacionales e internacionales han unido esfuerzos para recolectar más de $500,000 de pesos, recursos que serán utilizados de manera directa para atender las necesidades más urgentes de los miles de damnificados y financiar la extensa labor de reconstrucción de las ciudades. Entre los aportes económicos más importantes figura donaciones históricas que buscan devolverle la esperanza a la gente. La familia Higlinski destinó $150,000,000 de pesos. Venga, ¿no? Qué bien. La familia Santo Domingo y el empresario David Vélez donaron $100,000,000 cada uno. Asimismo, a través de la campaña impulsada por la ANDI, decenas de corporaciones lograron recaudar rápidamente más de $201,000,000 de pesos adicionales. Así que ya lo sabe. No, que estamos endeudados. No, señor, ya hubieron muchas donaciones. Billones y billones, millones de dólares para esta causa. Claro que sí, una buena causa. Oye, Don Carlos, retornando a Montería, escuchando todo el día la cordobesa Orlando Contreras. Mi hermano, dime dónde se te cayó la señal, ¿eh? En ningún punto, me imagino. Pero sin embargo, avísame, avísame.
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0: Y me voy a esa hora con enfrentados de una. Me voy con enfrentados. De una me voy con enfrentados.

Señoras y señores, en esta esquina llega Diomedes Díaz, el cacique de la Junta. Esto se llama Sueños y Vivencia, ¿oyó? Oye, bomba.

0: Oiga, y de una le presento el artista que se encuentra en la otra esquina.
1: Solo vine a conocer.
0: Este señor se llama Edward Morelos. Esto se llama... Si supieras que yo...

0: Así que ustedes son los que mandan. Está habilitado el 314-757-1770. ¿Van a votar por Diomedes Díaz o van a votar por Edward Morelos? Si supieras que yo, o sueños y vivencia. ¡Oh,
1: escucha!
0: Oiga, 314-757-1770, la llamada de una al 314-757-1770 está habilitado para que usted me diga por cuál de los dos artistas se va.
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0: Hola, hola, ¿con quién? Buenas tardes.
2: Para los hermanos.
0: Hola, hola, parece que voy a conectarlo ahí al Bluetooth. Por eso momentico, yo lo conecto ahí al Bluetooth, tintín, ahí suena. De una, ahora sí, ¿con quién?
3: Con Luis Carlos Reyes, conductor del taxi UQE588.
0: Oye, Lucho, mi hermano, ¿dónde andas metido?
3: Papi, estoy por el lado de la normal del otro lado de Río.
0: Eso va, papi. Montería presente. Bueno, mi hermano, ¿con qué artista te vas?
3: Con el monstruo, papi, con el monstruo de Guinato.
0: Papi, no.
3: Soy campesino y también me gusta la música de Edwin Morelos, pero monstruo es monstruo.
0: Dios mío, ¿no? Dice, Dios mío, no tiene comparación, ¿no? Yo.
3: R, papi, 58.
0: Listo, listo, Luchito. Ay, se va con sueño y vivencia, ¿eh? De una hasta acá. Hola, hola, ¿con quién?
4: Gabriel de San Javier.
0: San Javier, un abrazo para toda la gente linda de San Javier. Ese es en Lorica, ¿no?
4: Sí.
0: En Lorica, bueno, cuéntamelo todo. ¿Te vas con qué artista? ¿Con Edward Morelos o con Diomedes Díaz?
4: Edward Morelos.
0: Edward Morelos, listo, mi vida, de una, claro que sí. Esto va 1-1. Llegó a la pesada, yo. Llegó a la pesada. Ahí están tomando notas. Muy atentos. Ya viene la María. Ya viene la María, tranquila. 314-757-1770. Bueno, ahí tiene el voto Diomedes y tiene un voto el señor Edward Morelos. ¿Quién está por acá? Hola, buenas tardes, la cordobesa.
5: Buenas tardes.
0: Buenas tardes, ¿con quién?
5: Habla con Manuel Garavito.
0: Mi hermano Maño, cuéntamelo todo, ¿cómo anda la película?
5: Mire, para que me haga el favor de complacerme a felicitarme, pues.
0: ¿A quién?
5: El doctor Kerler Garavito.
0: Hoy está de cumpleaños.
5: Sí.
0: Bueno, felicítelo de una. Él lo está escuchando de una. Felicítelo.
5: Sí, que me lo felicita con el disco de... El disco de Diomedes ahí, bien bueno.
0: Un listo. Vale, de una. Te voy a colocar.
5: Y este que va ahora también.
0: Oye, ¿y vas a votar por Diomedes o vas a votar por Edward Morelos?
5: No, Diomedes.
0: Ah, bueno, eso va de una, papi. Ahí está el propio Maño Garavito. Un abrazo, mi gente. Oiga, ¿quién está por acá? Hola, buenas tardes, la cordobesa. Ahora sí, ahí.
6: Perdón, me equivoqué del nombre.
0: Ajá.
6: La cordobesa.
0: Eso. Tranquilo.
6: Por favor,
0: te voy a pasar el nombre de la canción de Alejandro Durán. Dale, papi, soba. Hola, hola. Buenas.
7: Buenas tardes.
0: Buenas tardes, ¿con quién?
7: La amiga.
0: Hola, amiguita, ¿cómo estás? ¿De qué parte del mundo me llamas?
7: Estoy llevando un rinconcito por aquí de Córdoba.
0: Ah, bueno, mi vida, no te voy a hacer más preguntas. ¿Con qué artista te va? ¿Edward Morelos o Diomedes Díaz?
7: Diomedes Díaz.
0: Diomedes Díaz, no hay ningún inconveniente, claro que sí, por supuesto, de una, eso va. ¡Ay, güey! Adiós, mi sueño lindo de ayer. El problema de colocar estas canciones que uno anda pelado en estos días. ¿Ah? Uno no le ha llegado nadita por ahí, pero bueno, cualquier cosa aparece. 314-757-1770. Dice por acá, Sofi. Dice, hola, mi voto es por sueños y vivencias. Me encanta esa canción. Listo, Sofi, claro que sí, de una. 314-757-1770. ¿Vio? El cacique mandando, ¿yo? El cacique mandando. Bueno, Eduardo también tiene su comitiva, también tiene sus fans, sus seguidores. Y lo pueden escuchar aquí a través de los 96.0. La Cordobesa. Bueno, aquí dice: hola, señores de La Cordobesa, por favor, mi voto va por Diomedes Díaz, el mejor de todos los tiempos. ¿Listo? De una. Sin más. más allá, sin más acá. Llega al ring de los 96.0. La cordobesa de Omed Díaz, el cacique de la junta. Esto se llama Sueño y Vivencia, mi hermano.

0: pasé mote de queso.
1: A ver, pero bueno.
0: Mi hermano, ¿con qué artista te vas? ¿Diomedes o Edward Morelos?
1: Pero voy con Edward Morelos y me complace con la canción Ven, Ven.
0: Ven, Ven, ¿de quién es? Ven, Ven,
1: bueno, pues.
0: Ven, Ven, ¿de quién es?
1: De Edward Morelos.
0: Edward Morelos, listo, papi, ¿so va? ¡Ay,
1: güey! Claro, pues.
0: Dale, mi hermano, un abrazo. El sur de Bolívar también dice presente en los 96.0, la cordobesa más nuestra. Llega el cacique Diomedes Díaz con esta canción que se titula Sueños y Vivencias, Sueños y Vivencias.

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0: Boniche. Una aventura es más bonita. ¿Quién no ha tenido una aventura? 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
0: Quiero mandar un saludo muy especial a todos los conductores que van haciendo el retorno, van entrando a Montería, van saliendo. Van a ir al departamento de Sucre. Gracias por estar escuchando los 96.0 La Cordobesa más nuestra. ¡Mame! ¡Cuéntalo! Reporte sintonía. Oye, salúdame al gran Ojerón, dice por acá. Ahí trabajando y aguardando las vacas. Bien, mi hermano. Y guardé los pavos también. 314-757-1770. Está habilitado.

hace unos días atrás se inauguró una plaza técnica para los artistas de Córdoba al sur de Montería, o sea, un estudio de grabación para los artistas de todo el departamento de Córdoba, para toda la gente de Montería, al sur de la ciudad, en el barrio Villa Melisa, en el Biblioparque, para que ustedes lo tengan en cuenta, ¿no? Equipado con tecnología de última generación. Muy bien. Allá estuvo el Gober, era Mozuleta, haciéndole la entrega correspondiente de esta magnífica obra que para mí es aplaudible. Estaba pensando yo, cuando yo sea gobernador, alcalde, voy a llenar a Montería y al departamento de Córdoba de estudios de grabación, porque aquí hay talento y debemos apoyarlo. Así que, Gober, buena por esa, te felicito, bacano. Te vi bien, te vi bien, te vi bien. Oye, que de la vida del maestro Edgar Bustamante. Saludos a toda la gente de Sagún también. Salta, aquí. Y ya la gente haciendo el retorno, ¿no? Recibo llamada ya de una. Recibo la llamada de una. Ahora sí, la recibo completica. Dice Juan Lozano, el propio Flores, rodando del móvil PPQ 410. Firme con la cordobesa. Mami, ¿cómo andamos, Juancho? ¿Qué es lo que? ¿Qué es lo que? ¿Qué es lo que? ¿Qué es lo que? Hermanito, un abrazo. Reportando sintonía en el UQF 826. Saludo para el Pablo, el hombre de la cerveza y una canción, papi, claro que sí. Saliendo y saliendo de parte de Jason, entrando a Montería, mi hermano, claro, ¿eh? Saliendo y saliendo del gran Kevin Cell, el prospecto de la melodía. ...314-757-1770... Recibo llamada, recibo mensaje. Vamos de una. De una, vámonos con saliendo y saliendo. Y el bar está entrando y entrando. Y el caimán saliendo y saliendo. O entrando y entrando, no sé. Esto lo hace Kevin Shea al lado de Michael, el insoportable. La gente de Super Kick, ¡qué bien! Llame, llame sin miedo.

0: Voy pa' esa. Llega Kevin Vince, uno de los artistas que lo tengo en la mira. Lo tengo en la mira. Al lado de Angie Carr, al lado de Luis Terlavoz. Estos pelos están haciendo un trabajo, pero magnífico, bello, enormemente. Dímelo.
1: Buenas noches, ¿cómo estás?
0: Buenas noches, bien, ¿y tú, mi vida? ¿Qué tal? ¿Cómo va todo?
1: Bueno, mi amor, aquí escuchando esa hermosa voz.
0: Ay, gracias, gracias, gracias, gracias. Y eso que todavía no he comido.
1: Imagínate tú.
0: Ah, bueno, pues.
1: Que me pones la piel como la piel del pulpo espino.
0: Uy, ¿cómo te la pongo, mi amor?
1: Así arizada, papá.
0: Ay, qué rico. Sí, ven, sí. Ven.
1: Ay, no sé, pero yo tengo un mal, no sé qué será, que me encantan tanto los hombres, pero claro, está bonito y que huelan a sabroso.
0: Mami, yo soy.
1: Y que tengan plástico en el bolsillo.
0: Y yo huelo sabroso. La última, la dudosa procedencia, de pronto. De pronto no sé, hay que adivinar, pero bueno, tengo ahí la hoja de vida puesta ahí para que me la traigas, por favor.
1: No, no
0: sé.
1: Te preocupes.
0: Dale, mi amor.
1: Yo la voy a buscar.
0: Dale, mi amor, claro que sí. ¿Desde dónde te comunica, mi vida?
1: Para que me hagas el favor y me complazcas.
0: Con lo que tú quieras.
1: A mis queridos amores.
0: A tus amores. ¿Cuáles son tus amores?
1: Mis amores, Andrés Felipe Cali, Juan Sebastián, a Víctor y a mi querida nuera.
0: Eso.
1: Lucía Yepes.
0: Oye, ya tienes nuera.
1: Pues están ahí en amores desde que eran de colegio.
0: Caramba.
1: Y todo, pero ellos no se olvidan.
0: Caramba. Y ella va a la casa y te hace el café y todo.
1: Claro, precisamente te está escuchando. Ella es la futura trabajadora social y él es contador.
0: Él es contador. Y bueno, ya te la van a preñar, ojo.
1: Ay, ojalá me dieran un nieto.
0: Oh, qué vaina bacana. Me invita al baby shower, ¿oíste?
1: Total, papi, vas a ser como un cura que lo invitaron al baby shower y le pusieron la cuna para dormir y bueno, de la pelada y le rindió el sobre. Le dijo, ¿yo te hice esta pelada o qué?
0: ¡Bien!
1: ¡Vamos
0: con eso!
1: Para que me hagas favor y me complazcas con una champeta.
0: Dale, mi amor, ¿cuál?
1: Y el afinadito, ¿cuál, nen?
0: ¿Cuál es el afinadito, manito? ¿Cuál?
1: Cualquiera que sea movible para yo acá hacer un perreo bien bueno con mi nuera.
0: Oiga, te voy a poner una bien, bien, bien efectiva, ¿oíste? Vea,
1: total.
0: El barco va para adelante.

0: emisora, que Dios te siga dando salud a todos esos locutores de esa emisora.
1: Dale, mi amor, a ti también un abrazo. Gracias por estar en sintonía con los 96.0. Chaito. Así de fácil son los oyentes. Sincero. Sincero. Llega Kevin C. El prospecto de la melodía al lado del Michael. El insoportable. Saliendo. Bueno, pues. No estoy saliendo tanto. A los que van entrando al departamento de Córdoba. A los que van saliendo.

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1: 6:30.

0: Shelly General, Shelly Enrique y apretadita. Y obvio, suena aquí los 96.0, la cordobesa. Voy a dejar dos canciones, tres canciones programadas. Y son con el sello de los oyentes. Que sean los oyentes, que me digan cuáles son las canciones, las tres últimas canciones, que bueno, antes de yo irme, ¿no? ¿Cuáles son las canciones que quieren que suene? Un vallenato, una champeta, una salsa, un popular, un merengue, que quiere que suene, ¿eh? 314-757-1770 está habilitado. 314-757-1770 está habilitado para que me digan hello, informal. Yo quiero escuchar esta canción, yo quiero escuchar este tema, yo quiero escuchar esta canción, yo quiero escuchar este tema. 96.0, la Oye, salúdame a todos los conductores que van en la carretera, mis hermanos, un abrazo, cuídense por ahí. Hola, hola.
1: Aló.
0: Aló, buenas.
1: ¿Cómo estás?
0: Bien, mi amor, ¿y tú qué tal?
1: Bien, bien.
0: Ah, bueno, eso me alegra mucho. Dime, mi amor, cuéntamelo todo.
1: Para que me complacas con la canción Sin Medir Distancia de Diomedes.
0: Sin Medir Distancia del cacique de la junta. Pero
1: una canción sasa, papi, que
0: la mami va a tomar.
1: Que sepa miel de vaca, es una canción de caña gruesa.
0: ¡Ah! ¿Para que sepa qué?
1: A miel de vaca.
0: ¡Eda! Oye, hay que tomarse una fría con estas canciones.
1: Total.
0: Una costeñita, ¿no? ¿Qué dice?
1: Bueno, pues entonces es que me complace. Ya vi, viste los videos que te mandé.
0: Sin Medir Distancia, ya viene, viene, viene, viene, viene, viene. Dale, mi vida, un abrazo, ya viene, viene. Diomedes Díaz, el cacique de la junta, está en primera fila, el man. Son las 6:45. 314-757-1770. 314-757-1770. ¿Quién está por acá? Buenas noches, la cordobesa.
2: ¿Cómo están los de la...
0: ¿Dónde la qué?
2: Emisora La Cordobesa.
0: Ajá, mi vida.
2: Feliz noche para todos.
0: Ajá, mi amor, ¿cómo estás tú? Feliz noche para ti también.
2: Gracias a Dios. Mire, para que me haga el favor y me complaca con la canción La Certeza del Cacique.
0: ¿La qué?
2: Llamo desde Lorica, Vereda, El Espinal.
0: ¿La cuál canción?
2: La canción que dice La Certeza de Diomedes, que hay un Dios.
0: Ah, ya listo, dale, dale, dale. La certeza.
2: Bueno, feliz noche, bendiciones, la espero.
0: Dale, mi amor, claro que sí, ya viene, yo me sí.
2: Bueno, chao.
0: Sí, el cacique, chao, mi amor. En Lorica también, se escuchan. La 96.0, la cordobesa más nuestra.
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0: 314 757-1770 está habilitado, people, para que me tiren la plena, porque estamos listos, preparados para recibir a toda la gente, ¿eh? ¡Qué bien! Ya está habilitado, ya pueden llamar, ya colgué, ya pueden llamar, tranquilo, 314-757-1770. Oye, salúdame al gran Henry Fiol, ahí está el brother, escuchando los 96.0 desde Bogotá, la capital. ¡Qué bien! Oye, Jorge Eliezer, mi hermano, un abrazo. Aló, aló. Buenas.
2: Porque me haga el favor de complacerme,
0: ¿sí?,
2: a Carmen Julia Mestra,
0: sí,
2: que está de cumpleaños hoy.
0: Claro.
2: Que la felicitamos de acá de la frontera, vía La Guama.
0: ¡Epa! Carmen Julia.
2: Con la canción Feliz Cumpleaños de Peter.
0: Dios te bendiga, que Dios te bendiga. Dale, mi amor, claro que sí, para Carmen Julia, un abrazo. Gracias por estar escuchando los 96.0, la cordobesa. Eso es Carmen Julia hoy.
2: De su hijado, José Mario Soto Durango.
0: ¿Y qué le regaló al ahijado? ¿Qué le regaló?
2: ¡Mango! ¡Un mango!
0: Oiga, ese ahijado sí es duro, hombre.

0: Llévale el pavo.
1: Bueno, gracias.
2: Dale, mi vida, gracias a ti. Voy para esa, quien está por acá. Hola, buenas noches, la cordobesa.
3: Hola, buenas noches.
2: Buenas noches, ¿con quién?
3: Si me puedes
2: complacerme
3: con una canción.
2: ¿Cuál, mi hermano? De una, soba, ay, güey.
3: El cambio de Diomedes.
2: ¿Cuál?
3: El cambio de Diomedes.
2: ¿El cambio?
3: Sí.
2: ¿El cambio de Diomedes?
3: Para que me complacerme.
2: Dale, papi, claro que sí. ¿A quién voy a complacer con eso?
3: A José Romero.
2: José Romero, mi hermano José Romero, un abrazo para ti de parte de todo el equipo de la Cordobesa.
3: Bueno, pues muchas gracias.
2: Dale, papi, un abrazo para ti.

0: Buenas noches.
1: Buenas noches.
0: Buenas noches, ¿con quién?
1: Gracias, por favor, ¿me puede complacer con una canción?
0: ¿Cuál de una, soba? ¿Cuál es la canción?
1: No.
0: ¿De quién es?
1: Una de Diomedes.
0: Una de Diomedes, pero ¿cuál quiere mi vida?
1: Bueno, pónganme el...
0: ¿Qué canción, mi amor? ¿Cuál es la canción de Diomedes?
1: Ah, que el cóndor herido.
0: El cóndor herido. Epa, listo. Ay, güey, claro. El cóndor. Oye, salúdame al maestro Edgar Bustamante. Un abrazo a la gente de Sagún. Siempre con la cordobesa 96.0, bro.
2: Escucha.
0: Mañana estarás desde qué hora? Bueno, mi vida, voy a estar desde las 8 de la mañana en compañía de Gustavo El Tavo Barrios. Ahí está Diego Toscano, el informal. Yo entro nuevamente, salgo a las 10, entro nuevamente a las 4 y salgo a las 7. Ya tienes mi horario, mi vida, ya tienes mi horario. ¿Quién está por acá? Hola, hola.
3: Hola.
0: Sí, buena, ¿con quién?
3: Buena.
0: Buena, buena, ¿con quién?
3: Ay, por acá, José Miguel Flores, por acá, compárqueme con la canción de Miguel Durán.
0: ¿Cuál?
3: La Palomita Serrana.
0: Palomita
3: Alegre.
0: Palomita Serrana, Campo Alegre, ahí al ladito de Planeta Rica. Un abrazo para toda la gente de Planeta Rica, gracias. Ya viene Palomita Serrana también. Yo se la voy a dejar ahí programadita para que la puedan escuchar. Usted tranquilo. Y un abrazo para la gente de la bella y cordial Planeta Rica. ¡Qué bien! Saludamos a la popular Sandy. Oye, Sandy, ¿qué será de la vida de Sandy? Vamos a pedir la última canción, ya. La última canción, para que vean cómo soy yo de chévere. Ponte chévere, que yo me pongo chévere. 314-757-1770. Escúchame. 314-757-1770, para que vean cómo soy yo de complaciente con los oyentes de la Cordobesa 96.0. Ay, güey. ¿Quién está por acá? Hola.
4: Hola.
0: ¿Con quién?
4: Sí, buenas noches.
0: Buenas noches, ¿con quién?
4: Con Amaury Castilla.
0: Hermanito, cuéntamelo todo, ¿qué canción quieres?
4: Hombre, la cancioncita, la voz del pueblo de mi compadre Diomedes Díaz.
0: La voz del pueblo de Diomedes. Listo, papi, claro que sí.
4: Sí, señor.
0: Dale, papi, ay, güey.
4: Ok.
0: Dale, marido.
4: Bueno, pues.
0: Un abrazo para ti. Dale, mi hermano. Gracias a ti. Y suelta para allá. ¿Qué voy a pelucar? ¿Quién está por acá? Buenas noches, la cordobesa. ¿Con quién? Ajá, ¿y por qué colgaste? ¿Te dio miedo?

0: ¡Aló, aló!
1: Aló, buenas noches, por favor, contáctenme con la canción El Palomo Negro.
0: ¿El Palomo Negro? Ya te lo voy a poner, espérate un momentico, ya te lo voy a anotar acá para luego colocarlo. Listo, mi vida, ya está El Palomo Negro, ¿vale? De una, así de fácil, así de sencillo. Hola, hola.
2: Buenas noches, habla con el líder Gabo de Sabana Nueva.
0: Sabana Nueva, mi hermano, ¿cómo está usted, mi hermano?
2: Bien, gracias a Dios. Oiga, que se me haga favor, me complaca con una canción ahí.
0: Epa, epa, ¿cuál?
2: Con la tierra encima.
0: Con la tierra encima, sí señor. Me acuerdo que a usted le gusta Enrique Díaz también.
2: Ahora, musiquita criolla acá, musiquita criolla, vallenato sabroso.
0: Música sabrosa, yo, de Gabo.
2: Señor, acá, a comernos una yuca con toya, güey, acá.
0: Oiga, mi hermano, ¿usted por qué hace esto? Yo todavía no he cenado siquiera. Listo, mi hermano.
2: Bueno, mi hermano, bendiciones, oyó.
0: Amén, claro que sí, ya viene con la tierra encima. Y voy para encima. Llega Diomedes, el indiscutible Diomedes Díaz, el cacique de la Junta. Por lo pronto yo me voy despidiendo de todos ustedes. Feliz noche, Dios me los bendiga. Los que van conduciendo y van de retorno, van hacia su casa o están laborando todavía, oiga, juiciositos por ahí en la carretera, si se siente como cansado, ahí, quédese ahí tranquilito, oríe el vehículo, póngala a una orilla de la carretera, estírese, llame a la familia, tómese un café, tan, tan, tan, tan, que esto, que lo otro. Ey, es mejor llegar tarde a la casa que no llegar, ¿ok? Así que Dios me los bendiga por ahí en la carretera. Gracias por escuchar los 96.0. Viene buena música, de tranquilo, que nosotros nerviosos. Mañana Blue, con los compañeros de Blue Radio. A partir de las 8 de la mañana cordobesa con Gustavo El Tavo Barrio de San Anterito para el mundo, que debe estar ahí escuchando en camino. Al lado de Diego Toscano, el informal, que está por acá, Dios me los bendiga. En la gerencia Julio Balmaceda, el Terminator. En MacGyver de la radio, Edward Zavala, Wes y DJ. Diego Toscano se despide, el informal se despide en esta noche. Dios me los bendiga, un abrazo. Llega Diomedes Díaz, esto se llama Sin Medir Distancia. Y suena aquí, en la cordobesa, 96.0.